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0: Es la hora 21:30 minutos.
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0: música sigue sonando, decía. Lindo tema ese.
1: Y todo sucedió
0: en castellano. Mirá, estoy hablando de, en este caso, de Johnny Rivers. Esto me pedía Mingo Chávez hace un rato. Me pedía algo, un rock de Johnny Rivers. Justo me llamaban por teléfono, así que pero decía que ahí está, bueno, ya me parecía medio raro, estaba en castellano eso, ahí estamos.

Este tema también lo ha grabado The Mamas and the Papas. Johnny Rivers tenía un póster cuando era joven de Johnny Rivers. Tenía la misma guitarra mía, una Fender Stratocaster. No sé si la tenía por esa foto, porque yo creo que la guitarra la compré después, en el 75, 74, 75, y este póster lo tenía desde mucho antes, desde los 13, 14 años. Fue muy querido, muy escuchado Johnny Rivers. Ha grabado muchísimo, era muy escuchado.

Clásicos interpretados por Johnny Rivers. Ahí está, ¿eh?

En linda versión de Sunny, tema que por supuesto lo conocimos después por Bonnie M. Vamos a escuchar esta versión también de Oh Pretty Woman. El tema de Roy Orbison.

0: Qué lindo que canta esta mujer, por Dios, ¿eh? Más allá de que es muy bonita, canta muy lindo. Ahí está.
1: Honrar, celebrar y recorrer esa voz que ha sido parte de nuestra educación sentimental. Porque esa maravilla y ese desgarro que es el amor.
0: Mariaca se llama.
1: Necesitaba una voz como la de ella. Así que gracias, Rocío. Gracias, Marieta. Gracias por todo y gracias siempre.

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4: 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Óptica AEA te presenta la música acá, en este el último bloque musical. La música suena así.

La música de los viejos, si me acordaba, en una época era imprescindible, por supuesto, tener un buen equipo de música. Si tenía la palabra hi-fi, era mucho mejor. Tenías el Philips con hi-fi, no era wi-fi, sino hi-fi, alta fidelidad, me imagino que eso quería decir, ¿sí? Entonces uno tenía tiempo de sentarse, tomar una gaseosa, un vino, un whisky y escuchar su disco preferido. Hoy creo que se ha cambiado todo esto. Ahora tendríamos que cambiarlo directamente por un buen equipo de Bluetooth, que no es lo mismo, ¿no? La verdad que no es lo mismo escuchar la música como se escuchaba en esta época a lo que suena ahora, porque ahora es como que suena un poco más fuerte, pero no hay calidad como sabía ver en esa época, ¿no? Yo creo que así es, así fue esa época de un buen sonido, una púa Shure, y de esa manera uno disfrutaba de toda esta música. He notado que las redes sociales están como que a través de los filtros y todo lo que tiene que ver, se está sacando muchas fotos de la década del 70, 80 y 90, como sabíamos algunos de nosotros vestirnos en esa época. En esa época sabíamos tener una larga cabellera, en el caso mío, me estoy quedando pelado. Algunos colores de camisa que estaban de moda, porque era un poco la época de la camisa entallada, que alguna vez usé una camisa entallada. Bueno, tan flaco que por supuesto que he llegado a usar ese tipo de camisas, pero lo que está de moda ahora en este caso son esas fotos con el pelo un poco largo, los bigotes, la ropa que se usaba en esa época. Es lindo, ¿no? A veces me acuerdo yo de mi época de soltero y por ahí digo, ahora, ¿cómo me disfrazaba? ¿Cómo que estaba de moda ponerse toda esa ropa que uno creía que le quedaba bien, ¿no? En realidad no creo que haya sido así. Ahora lo veo, o porque ya estoy un poco más mayor, pero en esa época uno se ponía cualquier cosa.

Ahora, qué lindo es tener un lugar especial en la casa, ¿no? Donde uno pueda tener su equipo de música, sus discos. Pero yo te estoy hablando de no sé cuánta gente tendrá un disco en la casa, ¿eh? La verdad que ha cambiado todo, ya no se consigue dónde escucharlo, solamente un Bluetooth. Es como que tenés que tener un buen pendrive para escuchar música. Somos de la época en donde uno disfrutaba de toda esta música.

En la versión la de Percy Sledge, tema que por supuesto en una época, seguramente 80, 90, lo hizo súper conocido. Estoy hablando de Michael Bolton. Recuerdos musicales ya en el último bloque de...

Nos empezamos a ir, por supuesto, mañana. Reitero, los que no me escucharon, mañana vamos a transmitir el partido de Boca Juniors. Y pasado mañana, la presencia de la música acá en la Noche de los Viejos. Felipe Luna va a estar cantando el próximo miércoles. Chao, chao. Hasta mañana.

0: Es la hora 22:30 minutos.
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1: Claro. A TikTok, YouTube, no lo sigo aún. No, por ejemplo, vamos a poner.
2: Y por YouTube se escucha.
3: Instagram. Me gusta. Bueno, y Gloria, cuando se le va el internet de la casa, con el auricular escuchando el celular, hace tac y busca la radio del celular y escucha por la radio del celular.
1: Escuchá que faltan tres ítems para completar.
3: ¿Puedes escuchar? Claro. Sin internet puedes escuchar porque las radios tienen.
2: Los datos.
1: Claro. No, por la FM.
3: Buscas este.
1: La radio.
3: La radio y.
2: Mirá, no sabía.
1: Bueno, espere, que falta completar tres ítems.
2: ¿Querés que no te complete?
1: No, escuchá, es fácil. ¿Qué tipo de destino? No, acá está. ¿Alguna vez viajaste en un crucero?
2: No.
1: Y dice sí. Coma, otro, no coma, pero me encantaría. Y sí, no, coma, me lo, pero me encantaría. No me lo había planteado. No, pero te encantaría.
2: Me encantaría. Muy coma, no me lo
1: hubiera. ¿Qué tipo de destino preferís para tus vacaciones? Otra pregunta.
4: Destino
1: es muy simple esto, ¿eh?
4: Destino
1: parece largo,
4: Javier,
1: pero lo completás en un minuto.
3: Sí,
1: Playa y Caribe, Brasil, Europa, Argentina, cruceros u otro. ¿Qué pongo acá, Gloria?
2: Brasil.
1: ¿Con qué frecuencia realizás viajes de vacaciones? Dice, más de una vez al año. Sí, Gloria, debe viajar cuatro veces al año.
2: No me da el tiempo.
1: Al tiempo. Una vez al año,
2: que ponga,
1: cada dos o tres años.
4: Desaparezco por dos semanas, que ponga así.
1: Claro. Hay una opción que dice rara vez, no. ¿Qué pongo acá, Gloria?
2: Enviar, pone.
1: No. Más de una vez al año, una vez al año, cada dos o tres años, o rara vez, ¿qué pongo?
2: Más de una vez al año.
1: Bueno, sí. Una vez que terminan de hacer esto.
2: Lo que pasa
1: esto,
2: es que voy en avioneta privada, en un jet.
4: Ahí va.
2: Sí. Y nadie sabe.
1: Claro. Mira vos.
2: Pero a veces desayuno en París.
1: Estamos pagando bien, chica, acá la noche.
2: Sí. Me voy y desayuno en París.
1: Si, reducimos un poco el presupuesto.
2: Me como la croissant y vuelvo.
4: Mira.
2: A los dos días.
1: Baguette. Bueno, escucha, claro, una vez que finalizamos
2: el
1: todo
2: vuelo,
1: esto, es simplemente enviar y ya están participando por el Ocean Fest de la Conga.
4: Así que lo fundamental, no mientan en el nacimiento y esas cosas. No,
2: porque te hacen después ganas. Te quieren hacer después el pasaje y dicen, pero ¿cómo?
4: Sí. No es la misma. El documento pusiste 44 millones y lo de 44 millones te dieron ni nacido.
2: Él está llenando mi formulario, ¿yo?
4: Sí, sí.
1: Muy bien. Bueno, a participar todo el mundo. Sorteo, día de la primavera.
2: Suerte.
1: Pausa y ya continúa. Vamos. Turno noche con Gloria, la viajera en crucero. Vamos.
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0: Los dos estaban caminando en el mismo sentido.
1: Un poquito de buena música con
2: las hermanas de Hash y Melendi.
1: Muy bien.
2: Está viviendo en Mar del Plata, así que ya casi que diríamos que el argentino Melendi.
1: Muy bien. Bueno, ha llegado un mensaje al sistema de comunicación que tenemos aquí con Cadena 3, sí, que dice: hola, buenas noches. Estaba ocupado y con la compu apagada, pero llevo un listado alfabético por sexo de nombres poco usuales o raros con una planilla inteligente que los tiene registrado por sexo como primero, segundo, tercer nombre, a la fachada. Los totales son 1.597 mujeres, 1.943 de varones, es decir, 3.540 total. Soy Juan Carlos de La Bulalle, muchas gracias. Y se llama Juan Carlos Urbano, vive en La Bulalle, en la provincia de Córdoba. Nos escribió hace un ratito y ya está en contacto con nosotros, lo tenemos al aire. Hola, Juan Carlos. Gustavo Vinderola desde Córdoba, Chica Becasi de Rosario, le están saludando. ¿Cómo le va?
3: Hola, Gustavo. Chiqui.
1: Muy bien.
3: Gloria también, metela en la bolsa.
1: Muy bien.
2: Claro, ¿viste? No me nombraste a mí. Hola, Juan Carlos.
1: Juan,
2: ¿cómo te va?
1: Hola, Juan Carlos. Juan Carlos, ¿coleccionista de, sí, de nombres o no?
3: No sé si coleccionista es el término adecuado.
1: Pero hay una recopilación de ellos.
3: Sí, sí, sí. La condición es que hayan estado en Argentina, hayan nacido o hayan estado en Argentina, aunque más no sea un momento. Llegado el verano me lleno, me vuelvo loco con el blog de nota del teléfono, por ejemplo, anotando el nombre de los... A mí me gusta mucho el boxeo.
1: Sí.
3: No para pegar ni para recibir, para ver, ¿no?
1: Bien.
3: Uh-huh. Y bueno, los... venezolanos, puertorriqueños que vienen, unos nombres que ni de almanaque son, ¿no? Pero bueno, de acá de la zona, supongo que por error de los jueces de paz, supongo, a un mismo señor lo revisé ayer. Y lo copié, yo no invento nada, no necesito inventar a esta altura de mi vida. Lo tengo anotado como Raúl Próspero y Raúl Primitivo. No voy a dar el apellido, por y es habitante de La Bulalle, o fue habitante de La Bulalle. Cuando me llamaron de producción, pensé alguno de los raros en el... Era todavía año 19, había ido a despedir el 19 y recibir el 20 a San Salvador de Jujuy.
1: Sí.
3: Y el 31, fui a Purmamarca. Ando haciendo las cosas que a mí me gustan, y uno de los sitios donde se encuentran muchos nombres raros, y es cuestión de sacar una fotito y después venir y al nombre, si no lo tengo, incluirlo en el listado en orden alfabético. Lo primero que encuentro en el cementerio de Purmamarca, por el parque yo ingresé, una tumba, no está bien precisado, es 1990 y no se sabe si es 90 o 99. El número está borrado. Los restos de la persona que están en esa tumba, una mujer mártira.
1: Mártira.
3: Uno, un vecino de La Bulalle que falleció en el 2017, supongo, y el nene. Y el nene Victorio, no voy a decir el apellido. Es de un pueblo cercano, el hijo me mostró, y bueno, y por eso lo copié, Yepino con doble P, como de Yepo de José. Y el que llama más la atención, y yo me abuso con mis amigos, por ahí me abuso, es una mujer. A mí me vendía las figuritas para el 25 de mayo, 9 de julio, Día de la Bandera, de origen chileno, a 2 cuadras, a 3 cuadras de mi casa, más o menos.

0: Berta Graciela Segismunda Fuensalida Díaz de García Fernández.
1: ¿Te imaginas la tarjeta?
0: Con una... me tendría... Yo ya no trabajo. Demasiado trabajé, 60 años trabajé. En realidad trabajé 32, pero con dos trabajos paralelos.
1: Bien.
0: Yo tuve a cargo el catastro municipal en una época, y el Marta Graciela Segismunda Fuensalida Díaz de García Fernández está en un plano de subdivisión. Ella era propietaria de un lote en la quinta 21 de la sección A. Te lo estoy cantando de cabeza, ¿no?
2: Sí, Juan, y tú esos datos que dimos cuando te presentamos, que tenés guardados, a ver, 1.597 nombres de mujeres, 1.943 de varones, es decir, 3.540 en total. ¿Es real eso, la cantidad de los números?
0: Sí.
2: ¿Y dónde los tenés anotados? ¿En un Excel, en una planilla? ¿Dónde los tenés?
0: En un Excel de tres hojas.
1: Bien.
0: Bien digo. A ver si no dije bien. Es un Excel de tres libros. Varones, mujeres, uh-huh, y el total.
1: Bueno.
0: Los totales se van con porcentaje y todo, ¿no?
1: Juan Carlos, a tu punto de vista, ¿cuál es el nombre más raro o más distinto y diferente que encontraste? Que
0: mira, por ejemplo, ustedes lo van a poder googlear ahí, fue célebre, yo no estaba en el mundo todavía, la elección esa de Braden o Perón. Braden, un nombre más raro que el diablo. Pero bueno, estaba en Argentina. Hay muchísimos nombres raros. Un túmulo de la sección segunda acá del cementerio, Abdomayil. No sé si sería sirio o libanés. Fui amigo, me visitaba en la oficina de vez en cuando. Nosotros le decíamos turco, el turco Miguel Celi, a más o menos 35 kilómetros al oeste de la Boulaye, ahora es una estación solamente. En el edificio de la estación viven unos amigos míos, Oscar y Alicia, en la estación, en ese pueblito hubo iglesia, carnicería de ovejas tenía este turco Miguel Celi, y yo le preguntaba, porque me daba la confianza, muy ameno, muy agradable, cómo siendo sirio el nombre Miguel no existe. Y él me decía que cuando llegó en el hotel de inmigrantes le preguntaron cómo se llamaba y castellanizaron el nombre. Él se llamaba Magel, y el Celi, no recuerdo bien cómo lo pronunciaba él, pero bueno, vi una cosa rarísima por andar en los cementerios, por revisar los obituarios de los diarios. En San Juan tengo pero una montaña de occisos de San Juan en invierno. ¿Qué voy a salir a morirme de frío? Me acosté temprano hoy, está haciendo 6 grados acá en la Boulaye.
1: Muy bien.
0: Visité, había ido a conocer la ciudad en sí, Victoria, en Entre Ríos.
1: Sí.
0: Y teléfono en mano, en esa época vivía triste, estaba casado, después me separé, ahora la dicha que pocos tienen, soy viudo. Bueno, son cosas que pasan, dijo Larralde. Fuimos hasta el cementerio, muchas cosas raras vi en el cementerio de Victoria.
2: ¿Y ahí buscas nombre, ejemplo, en el cementerio?
0: Claro, voy caminando y...

0: Mi cabeza, creo tener buena memoria,
1: ¿No los
0: mi
1: anotás,
0: cabeza.
1: los memorizás?
0: No, le saco foto a la placa.
1: A la placa.
0: Entonces, cuando vengo, pongo Juan Pérez, falleció tal día, en Victoria, y pongo la provincia, además, entre parientes, pongo la provincia, tengo una caterva también de Santiago del Estero. Por ejemplo, si nos habrá atendido junto a otros amigos, ya no trabaja, se jubiló. En el restaurante del Automóvil Club de Ojo de Agua, mellizos trabajaban. Y uno de los mellizos se llamaba Walter, pero no con W, con G.
2: Con
1: Walter, ah, Walter, ya.
0: Walter con
2: Walter,
0: G.
2: claro.
0: Pero cosas, por un nombre raro, a 100 metros de donde yo vivo, un señor que fue guarda de trenes en la época de los ingleses. Primer y un Trifón Sánchez. Lo puedo nombrar, ya no existe el señor Trifón Sánchez.
1: Che, Juan Carlos, pero además son nombres
0: Sí.
1: Únicos porque, digo, no se repiten, no hay dos trifones en la Argentina, hay uno solo, digo.
0: No sé, tal vez haya más,
1: Pero
0: no.
1: es raro, son nombres muy raros.
0: Sí, por eso es que, y además logré, por ejemplo, leo bastante de historia, leo bastante, y para no sacar foto de la página, veo bastante poco, además, o tengo dificultades para ver. Entonces, abro el bloc de notas del teléfono, y anoto el nombre completo y pongo siempre doy un dato cierto. Si fue economista, pintor, murió en tal lugar, vivió en tal calle. Anoté un señor que vivió en la calle Bolívar 740 de Córdoba. Ese lo anoté ayer. Me parece que no tengo la compu prendida, estoy acostado ahora.
1: Pero
0: Me
1: tenés una
0: parece
1: memoria
0: que
1: increíble.
0: se llamó Sor, con Z. Y el apellido no se me fue.
1: No, no, el apellido
0: Y
1: lo vamos a
0: revisé.
1: resguardar. Estamos solamente con el nombre de
2: Te voy
1: pila.
2: a aportar uno.
1: ¿Cuál?
2: Mi papá se llamaba Onelio.
3: Mira.
1: Yo lo
0: Ah,
1: escuché.
0: tengo. Onelio con H, Onelio sin
2: No, entonces
0: H.
2: no sirve el aporte mío.
1: No, sí, sirve el
2: El
1: aporte.
2: mío es con H.
0: Te voy a decir, ya no viven ninguno de los dos. Nacidos en la Boulaye. Una mujer de tres nombres raros y un varón de tres nombres raros. Mirá la condición, ¿eh? La mujer se llamó Federación Agraria Argentina Tealdi.
1: ¿En serio? No, pero
0: Pero,
1: en
0: ¿y para qué
1: serio?
0: te voy a
1: No me estás
0: mentir?
1: embromando, Juan, ¿no?
0: No,
1: Muy
0: no,
1: bueno.
0: no, no, no, no.
1: Federación Agraria Argentina.
2: Querían mucho el
3: Sí.
2: cooperativismo los padres.
0: El papá Don Tealdi fue el primer presidente de la
3: Federación Agraria,
0: de la Federación Agraria Argentina. No sé si
3: claro.
0: era de la hija o de la institución, no
1: Y le
0: sé.
1: puso el nombre de la institución, ¿no? No te puedo creer.
0: Además, ese nombre
1: No.
0: lo tengo anotado
1: Sí.
0: en la A como Argentina. En la A como agraria y en la F como federación, porque son tres nombres distintos.
2: Pero estoy
0: Y
2: contenta la
0: después
2: hija, ¿no?
0: tengo un señor anotado, yo trabajé en ENET aquí, fui trabajador docente, y atendía para rebuscar unos mangos para la cooperadora, la cantina nos vendía salchichas. Nacido en Jovita, Onildo Lirio Olivo Santi.
3: Mira.
0: Y soy amigo, no la conozco, somos amigos virtuales. de Rita, una mujer que está a cargo del archivo de Jovita,
1: sí,
0: y me dijo, me prometió que me iba a mandar, le afané, antes de ayer creo que fue, el nombre de, murió también, de una mujer, no me acuerdo el apellido, Macri.
1: Ella se llamaba Macri.
0: Mirá qué cosa rara. Macri. Mira. Sí, sí, sí. Es una lástima que esté con la compu apagada. Si mañana no, pues, me dicen, mirá,
1: si llegas a tener la compu prendida, podemos estar hablando con vos hasta dentro de una semana.
4: Sí, eso no tiene nombre.
1: Claro, en serio. Bueno, escucha, Juan Carlos, la vamos a tener que seguir otro día. Está buenísimo, sí, esta colección de nombres.
4: Aparecieron dos nombres lindos acá que nos manda Eva.
1: ¿Cómo se llama?
4: No, dice Gaudocio Amaranto, un nombre.
1: Amaranto, ¿no? Amaranto dice.
0: Sí, Amaranto, sí, lo tengo. Claro. Lo tengo.
4: También.
0: Por ejemplo, acá hará unos 17, 20 años, en un asesinato que no se aclaró nunca, a dos agentes de policía, le tiraron, uno se salvó, tuvo graves problemas en la vista, creo que había perdido un ojo, y el otro falleció, no recuerdo bien el nombre, si es Escudero el apellido seguro, Eleuterio Eudocio o Eudocio Eleuterio Escudero. Qué sé yo, pero le daría para que ustedes
1: colección. Sos un onomastófilo. Ahí estábamos tratando de recordar que son las personas que sienten una gran fascinación o interés o amor por los nombres, y especialmente por significados, orígenes, historia y evolución.
4: Y Juan, te digo que onomastófilo no es un feo nombre, ¿eh?
1: No, él no. Che, Juan, queremos agradecerte este contacto que has tenido para con nosotros y que nos haya contado todo lo que nos contaba. Acá Gloria tiene una duda. Dice, si vos, como vivís en la ciudad, son Juan Carlos Urbano. Si vivieras en las afueras, ¿sería Juan Carlos Campo o no?
4: Claro.
0: No, rural. Rural, nene.
1: Bueno, no te enojé, Juan, te lo pido por favor,
0: No. Una anécdota que me quedó pendiente, me gustaría aclararlo. Sí. Sé que le va a llamar poderosamente la atención la conclusión a la que yo llegué. Le dije de Marta Graciela Segismunda Fuensalida Díaz de García Fernández, de origen chileno.
1: Sí.
0: Esto son todas suposiciones mías, pero en base a datos ciertos. El esposo de esta chilena vino a la Oulaye más o menos en el año, supongo, 37, 39. En el 41 se comenzó a construir lo que hoy es Cargill, pero fue Molino Florencia, Molino Río de la Plata, Sociedad Anónima. El primer molino donde se fabricó la vitina para todo el país. Bueno, esta, repito, son suposiciones. Como el ñato chileno estaba trabajando, le debe haber escrito a la chilena que se viniera. Entonces, no sé si en el Cuyano, el Sonda, el Libertador, en cuáles de los trenes que hacían Mendoza, Buenos Aires, la chilena de Chile se vino a Mendoza, de Mendoza tomó el tren. El hijo de buena madre, en el tren que viajaba la chilena, se suicidó. Tomá.
1: Qué historia.
0: Datos
1: para terminar,
0: cierto,
4: Che, los nombres que están apareciendo acá son maravillosos. Sí,
1: son
4: ojalá sean de realidad. Acá hay un tal Pérez Lindo Medina. Mirá este nombre que está maravilloso. Dice, hola, ¿qué tal? Soy María. Mi papá se llama Domiciano y mi tía Lastenia se llama. Nombres raros, si los
0: sí,
4: hay.
0: Domiciano lo tengo seguro. Pero seguro,
4: no podemos agarrar ninguno, no le podemos meter ninguno en la lista,
1: No le puedo meter. Juan Carlos.
0: Anoté el nombre de en Facebook yo sigo una a un blog de Córdoba, se llama Córdoba de Antaño en el Facebook. Sí. Y publicaron hace unos 5 meses atrás el primer remate oficial de esclavos en Córdoba. Remataron a 2 esclavos y uno de ellos, bueno, anoté el nombre de uno de ellos, no lo tenía, no lo tenía, y bueno, lo anoté.
1: ¿Cuál es?
0: No, si tuviese la compu,
1: no,
0: con el filtro.
1: No te acordás.
3: Bueno,
1: Juan, de final abierta. Bueno, lo dejamos con punto suspensivo, sí, porque acá está Fausto Rosselli, que tiene que leer las noticias, y si no sale el informativo.
0: Matilde. No, pero Fausto solo no debe ser.
1: No, es Fausto Alberto Rosselli.
0: Sí. Parate, existió uno que se llamó Fausto Martirio.
1: No te mirá.
3: Es un martirio, pero no se
1: escucha,
3: sabe.
1: Y tengo otro nombre raro. Matilde Gloria también van a leer las noticias. Si no, también nos atrasamos demasiado. Che, Juan Carlos, te enviamos
0: un abrazo.
1: Y gracias por esta
0: muchísimas gracias.
1: Dale. Chao, papá, un abrazo.
0: No, por favor, ustedes se lo merecen.
1: Hasta cualquier momento. Es de La Boulaye, se llama Juan Carlos Urbano y nos aportó. Colecciona o guarda nombres y lo compartió esta noche que estábamos hablando de nombres en Turno Noche. Noticias con Rosselli, Tomás y Corradini.
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1: Buenos Aires.
6: Javier Milei denunció a 5 petroleras por operar en Malvinas y ordenó priorizar la base naval en el presupuesto 2027.
1: La oficina del presidente de la Nación informó que Pablo Quirno presentó la denuncia con el patrocinio letrado del procurador del Tesoro de la Nación, Sebastián Amedio.
6: Córdoba.
1: La defensa de Claudio Barrelier, principal acusado por el crimen de Agostina Vega de 14 años, reveló una nueva línea vinculada al narcotráfico.
6: Durante la indagatoria, el imputado habría mencionado a un grupo de personas que aún no fueron investigadas en la causa.
1: Internacionales.
6: El ministro de Finanzas israelí pidió expulsar al embajador británico en medio de la escalada con Londres.
1: Bezalel Smotrich reclamó este lunes la expulsión inmediata del funcionario en Tel Aviv, David Quarry, y lanzó duras acusaciones contra el gobierno del Reino Unido por el giro que prepara en su política hacia Israel.
5: Deportes.
2: Fútbol Liga Profesional está a punto de finalizar partidazo en Santa Fe. El equipo de Unión de Santa Fe, que perdía por 1-0, está ganando por 3-2 al Instituto Atlético Central Córdoba. Brian Cuello, Cristian Tarragona y Misael Aguirre marcaron para el conjunto de Unión de Santa Fe, mientras que Lionel Mosevich y De La Fuente marcaron para el equipo del Instituto Atlético Central Córdoba. 45 minutos se cumplen. Todavía no se ha informado cuánto van a adicionar. Instituto pugna por el empate. Unión está ganando por 3-2.
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0: Nación. ¡Lo cantan ustedes! ¡Tú y yo!
1: ¡Fuerte! ¿Y la palma? ¡Síguelo!
0: ¡Y ahora estamos!
2: Eso, Damián Córdoba, La Conga, ¿quién como tú? Y esto es El Mismo Aire. Y antes era Entre Dos Amores con Sebastián.
3: Hemos actualizado el fútbol, Gustavo, lo que ha pasado esta noche.
4: Y lo volvemos a actualizar porque Unión le ganó a Instituto por 3-2. Partido correspondiente a la octava fecha del torneo de Primera División de AFA. Unión le quitó un invicto de 7 partidos al equipo que dirige nuestro amigo Diego Flores. Había perdido por 1-0 en la primera fecha del torneo clausura frente a Vélez Sarsfield en la cancha de Vélez, y después no perdió más. Jugó 7 partidos seguidos, consagrándose como invicto en esos 7 partidos. Finalmente hoy, después de 7 partidos, cayó frente a Unión de Santa Fe, el equipo de Instituto, que si hoy ganaba quedaba a 6 puntos de Independiente Rivadavia de Mendoza. ¿Sabe por qué le digo eso, Gustavo? Porque si ganaba y quedaba 6 puntos de Independiente Rivadavia Mendoza, quedaba 6 puntos del puntero de la tabla general para pelear por un campeonato. Porque hay que recordar que la tabla general te otorga el título de campeón por parte de la Asociación del Fútbol Argentino si sales primero.
3: Muy bien, muchas gracias. Río Cuarto es noticia ahora en Cadena 3 Argentina.
2: Con la inversión más grande de la historia en infraestructura vial, Río Cuarto se transforma para siempre.
3: ¿Qué le contamos al país de Río Cuarto? Hola, Víctor Rapetti, buenas noches, ¿cómo estás?
5: Hola, ¿qué tal? Buenas noches. Hola, Gustavo. Hola, Chiqui. Hola, Gloria. ¿Cómo está todo el equipo? ¿Cómo les va? Hoy hubo un encuentro especial en Río Cuarto, un encuentro de trabajo e integración institucional entre el intendente Guillermo de Rivas y el de Villa María, Eduardo Castelo. Es decir, junto a sus equipos de gestión, estuvieron intercambiando experiencias, coordinando políticas públicas, potenciando el desarrollo regional de ambas ciudades a partir precisamente de este intercambio. Y escuchemos lo que decía, en primer lugar, el intendente de Río Cuarto, Guillermo de Rivas.
6: El segundo es obras públicas y planificación urbana y la participación de los privados en el esfuerzo para el crecimiento de la infraestructura en materia de seguridad y el tema del ordenamiento en función de lo que significa el tránsito, el control y el ordenamiento de nuestras ciudades. Y por último, el otro tema está vinculado con lo que es mecanismos económicos, esquemas de financiamiento y situaciones tributarias, nuevas oportunidades que se tienen en este contexto económico. Son los ejes temáticos a trabajar hoy entre las áreas. Lo más importante de esta jornada es de intercambio de experiencias para hacer municipio más eficiente, para tomar experiencias que tiene el otro municipio que nos permitan ser mejor en estos tiempos.
5: Esto decía de Rivas. Entre tanto, a Castelo hizo otros apuntes en relación a este encuentro.
7: Venimos a tratar de aprender, de escuchar, de aportar lo que nosotros estamos haciendo. Hay temas comunes que tenemos las dos ciudades, que tienen que ver con la infraestructura, sobre todo la ruta 158, que seguimos convencidos de que es clave de que se transforme en autovía, autopista. Seguimos convencidos de que somos dos ciudades que tenemos, a través del agregado de valor a la producción primaria, como el bioetanol, la posibilidad de que peleemos para que nuestras dos ciudades puedan ir a un corte más alto y que eso nos permita crear más fuentes de trabajo en las dos ciudades a partir del agregado de valor y todo.
5: Esto decía Castelo en torno a lo que se proponían hoy en el trabajo de los equipos de gestión de ambas ciudades. Insistimos, un encuentro que se desarrolló hoy en el Salón Blanco de la Casa de Gobierno, es decir, del Palacio Municipal aquí en la ciudad de Río Cuarto. Un abrazo grande, mañana nos encontramos otra vez.
3: Así será, señor. Tenemos ya con la Lotería de Córdoba información de servicio. Estos son los 5 primeros premios de la Quiniela Turista en la noche del lunes. Primero,
2: 4.074.
3: Segundo,
2: 9.296.
3: Tercero,
2: 5.284.
3: Cuarto,
2: 3.753.
3: Y quinto,
2: 6.045.
3: Reiteramos, primer premio Quiniela Turista en la noche de este lunes,
2: 4.074. El 74, gente negra.
3: ¿Qué dijo Marcela Tiner?
2: Bueno, porque vamos a poner en contexto que la señora Mirta Legrand no grabó su programa, ya sabemos que va grabado. La cena sería del día sábado. Estaba con un catarro, con problemas bronquiales, algunos decían que era una gripe, pero luego, para tener mejor control de la situación, fue, y para que se le hicieran chequeo, fue internada. Entonces, el parte médico era del sanatorio Mater Dei, decía que, bueno, se le estaba en una habitación común, que estaba así con problemas, cursando un problema en las vías respiratorias, y que recién el miércoles iban a dar otro parte médico. Pero Marcela Tiner salió a hablar con la prensa y dijo que estaba su madre bastante bien, evolucionando favorablemente, que el problema, lo tomó con humor, era que ella sale de noche y toma frío. Y ya hace 3 meses que estuvo también con problemas, con una bronquitis, no fue necesario ningún tipo de internación, pero eso se debe a que le gusta mucho el teatro y sale y toma frío por la noche. Así que, bueno, los chequeos dieron perfectos. En unas horas parece que le van a dar el alta, eso dijo su hija, Marcela Tiner. Y bueno, sigue con una tos fuerte, eso también la cansa mucho, pero no hay infecciones. Por eso es que se la habían realizado y por eso se le internó, para hacerle placas y una serie de análisis. Está internada para control y es un clásico que ella, bueno, la bronquitis esta que tiene, que como te decía, la tuvo también hace 3 meses atrás, por salir a tomar frío, pero está bien controlada, sin riesgos y con un ánimo muy bueno. Y le auguramos que se recupere pronto la señora Mirta Legrand.
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0: Así con ritmo flamenco era Emanero. Por un beso.
1: Bien, damos una pequeña vuelta informativa a esta hora, la última que tenemos en la noche del lunes por Cadena 3 y comenzamos en Mendoza. Ya está con nosotros Laura Carbonari. Laura, ¿cómo estamos?
2: Hola, hola, muy buenas noches. Qué lindo encontrarnos en este turno noche. Y les digo una cosa, la famosa Santa Rosa, tormenta de Santa Rosa, todavía no nos ha dejado lluvias fuertes, pero cómo se sintió el aguanieve, sí nos dejó aguanieve, y el frío polar este fin de semana. No se imaginan lo que fue estar el sábado en el Estadio Malvinas Argentina cubriendo a los Pumas frente a los Wallabies, congelados allí en la platea, pero con el corazón hirviendo, porque fue un partidazo de aquellos. Hubo que aguantar el arranque, esperar que el equipo se despertara, y antes de cerrar el primer tiempo ya estábamos empatando, aún con dos jugadores menos. En el complemento, Felipe Contemporary movió el banco, puso casi todos los suplentes, y con la clásica garra Puma pasamos al frente para terminar sellando luego un empate vibrante que dejó una gran performance para el seleccionado argentino de rugby en Mendoza. Y mirando hacia adelante, despejamos el mito. La tormenta de Santa Rosa se espera para el fin de semana, porque el 11 de septiembre, el Día del Maestro, el viernes, responde lamentablemente a un frente de lluvia y frío en Mendoza. En el llano, bajada térmica brusca. El viernes 11 estará mayormente nublado con lluvias ligeras hacia la noche, pero con 4 grados de mínima y 11 de máxima. El sábado muy crudo, que es el día que generalmente las maestras también festejan, con apenas 4 grados de máxima y 2 de mínima. Y el domingo 13 de septiembre seguirá polar, frío polar, con 8 de máxima y 2 de mínima. Como ven, en Mendoza la situación es muy complicada con el frío. En alta montaña hay probabilidades concretas de nevadas hacia sábado y domingo. Por ahora hay nieve récord y centros de esquí hasta el fin de septiembre. Para quienes quieren aprovechar el fin de semana del Día del Maestro, pueden subir hasta Potrerillo, Uspallata, Villas Cordilleranas, porque, por ejemplo, en toda esa zona hay precios de temporada baja. De hecho, Penitentes Park, abierto con parque recreativo y trineos. Puquios, Ruta 7, continúa activo con una imperdible promoción 2x1 con los pases. Y si que te vas más al sur, Valle Las Leñas, el escenario es excepcional para esquiar. 100% pistas habilitadas y 14 medios funcionando con 3.30 metros de nieve en la cumbre. Así que bueno, también para los que les gusta esquiar, creo que van a estar de parabienes. Abrigarse bien, a planificar con tiempo si vienen a la montaña y seguir disfrutando de este invierno mendocino que no se quiere ir. Seguimos con ustedes en la sintonía de la radio. Muy buenas noches. Desde aquí, desde Mendoza, Laura Carbonari.
1: Extraño tus ojos. Buenas noches, Laura. Abrazo grande para vos. 23 horas 36 minutos en todo el territorio argentino. Ya estamos en la última media hora de este turno noche del día de hoy. Pero antes de todo esto, nos vamos a ir a la provincia de San Luis, porque está nuestro compañero Alejandro Heredia. Alejandro, ¿cómo te va? Buenas noches.
3: ¿Qué tal? ¿Cómo estás? Buenas noches para todo el país. La temperatura en San Luis Capital, 10 grados, el cielo está ligeramente nublado y para mañana martes se espera una máxima de 17 grados y tiempo ventoso durante todo el día. La justicia imputó a Roque Lucero, abuelo paterno de Guadalupe Belén Lucero, la nena desaparecida desde junio de 2021, por exhibiciones obscenas agravadas contra una nena de 9 años vecina del acusado. El hecho investigado ocurrió en agosto de 2025. Durante la audiencia, la fiscalía solicitó 90 días de prisión preventiva, pero el juez dispuso solamente 45. Lucero se abstuvo de declarar y quedó detenido. La causa es distinta de otro expediente en el que ya había sido imputado por abuso sexual gravemente ultrajante. Es todo por ahora. Buenas noches.
1: De San Luis a Salta con Elisa Zamora. Elisa, buenas noches. ¿Cómo estás?
2: Hola, ¿cómo estás? Muy buenas noches al país. 8 grados la temperatura en la ciudad de Salta. Todos los años sorprende la fe de miles de peregrinos que dejan todo para emprender cientos de kilómetros a pie hacia el santuario del Señor y Virgen del Milagro. A esta hora ya caminan los promesantes de Molino, Luracatao, Joaquín González, La Candelaria, El Jardín, Pichanal, Santa Victoria Oeste, San Carlos, Tartagal, Salvador Massa, Guaray, Orán, Embarcación Mosconi, General Pizarro, Anta, Urundel, Santa María de Catamarca, San Salvador de Jujuy, Tolar Grande, con Damiana Luzco, la joven de 86 años de edad que desafía gélidas temperaturas y viento a lo largo de 400 kilómetros. El vocero y vicario de la Catedral de Salta, sacerdote Marco Cepeda, dijo a Cadena 3:
4: esas 180 peregrinaciones, invitarnos a que también las acompañemos con nuestra oración, si está en nuestra posibilidad de ayudarnos, animémonos a hacerlo. Pongamos los de Nazareno, ellos salen casi aproximadamente 50 personas. Con el tiempo se va sumando gente en los pueblos y eso varía muchísimo. De San Antonio de los Cobres sale una cantidad y después se van sumando de distintos pueblos, de distintos parajes. Entonces llegan peregrinaciones supermasivas.
2: ¿Algo que lo sorprendió este año?
4: Sí, vemos que hay muchas familias heridas por la división y también por la droga. Entonces, muchos hermanos caminan pidiendo la libertad para muchos hermanos que están sufriendo del flagelo de la droga. En este contexto de crisis que estamos viviendo, si no estamos atentos, el corazón se puede desviar y terminar entregándole algún vicio, como las apuestas a la droga, esa libertad que Jesús nos ha regalado con su amor. Invitarnos a todos a que tomemos conciencia de esto y nos animemos a confiar en Él, que solo Él nos puede dar esa fuerza para vencer aquello que nos quiere llevar para abajo. Bendiciones, los deseo de todo corazón, que a todo el público de Cadena 3 se anime a desquedarse, tocar el corazón por este Cristo que quiere pacificarnos en esos nuevos temblores que nos azotan, y nos animemos a dejar huellas de amor y paz en el mundo siguiendo los pasos del Maestro, este Cristo que vino con amor a buscarnos para dejarnos amar.
2: Muchas gracias, muy buenas noches.
1: Buenas noches, Elisa. Nos vamos a la provincia de Tucumán. Allí está Gabriel Melián para informarnos. Gabriel, ¿cómo estás? Buenas noches, bienvenido.
5: ¿Qué tal? ¿Cómo les va? Buenas noches. En el marco del Día Internacional del Aire Limpio en Tucumán, ¿qué se hizo? Se plantaron más árboles. Lo hizo la intendente de la capital junto a alumnos de 3 establecimientos educativos. Sobre el tema habló la intendente de la capital, Roxana Chala, y agradeció a quienes donaron los árboles que hoy se están colocando en distintos lugares de la capital.
6: Hemos empezado este lunes, día del aire puro y el cielo azul. Hemos empezado plantando 210 árboles en el Parque Guillermina, un parque que tenía 1.947 árboles y que mañana va a tener 2.157. Por supuesto, plantando árboles que son autóctonos de la yunga tucumana, como el atipa, el apacho, el tarco. Y quiero agradecer a quien ha donado, Miguel Reginato, quien ha donado 1.000 árboles de varios años ya, tenían más de 1.50 m, casi 1.80 m. Quiero agradecerle. Y también al vicedecano de la Facultad de Ciencias Naturales, que nos acompañó, y a 3 escuelas que han podido participar y plantar los chicos, una del interior, 2 de capital, porque esto es lo que nosotros queremos, que los chicos aprendan. Les enseñamos cómo distinguir un lapacho amarillo de un lapacho rosa, por ejemplo, ¿no? ¿Cuáles son los árboles autóctonos que tiene? Bueno, esto es educación, es compromiso, es sustentabilidad, tiene que ver con el cuidado de nuestro medio ambiente.
5: Tucumán va en la búsqueda de incorporar en esta iniciativa del plan de deforestación unos 10.000 nuevos ejemplares. Ya se van por los 8.300 en distintos sectores de la ciudad y se quiere alcanzar antes de fin de año los 10.000 árboles plantados, que reemplazan a muchos ejemplares viejos que tuvieron que ser erradicados por cuestiones de seguridad. Un abrazo, mañana vuelvo con más información.
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0: Con este compilado de buena música ya le estamos poniendo el punto final a la edición de este lunes 7 de septiembre de 2026. Chiqui, será hasta mañana, si Dios así lo quiere.
1: Hasta mañana, chicos, un abrazo grande para todo el equipete, a los turucheros, por supuesto, a las 9, todo el mundo listo para arrancar. Chau, chau.
0: Un abrazo, chau Martín Rodríguez, muchas gracias por todo, ha sido nuestro operador. Chau Martín Bonancea, gracias por toda la producción. Gustavo Corradini, que descanses, hasta mañana, gracias por todo.
2: Gracias a ustedes por permitirme formar parte de este éxito que se llama Turno Noche. Estará muy lindo mañana para los futboleros, Gustavo.
0: ¿Por qué, señor?
2: Porque a las 21:30 juega por Copa Sudamericana Boca frente a San Pablo. Y además, a las 19 horas en el Maracaná, allí va el equipo de nuestro amigo Guido Mainero, platense, va a jugar contra Fluminense por cuartos de final de Copa Libertadores.
0: Vamos a estar transmitiendo esos partidos, ¿verdad?
2: Estaremos siguiendo permanentemente Fluminense frente a Platense. Estaremos transmitiendo con Gustavo Vergara, con Claudio Giglioni, con el gran elenco deportivo de la cadena TES Argentina, la cadena del gol, el partido que a las 21:30 jugarán en la Bombonera Boca y San Pablo de Brasil.
0: ¿Va a seguir el frío mañana, Gloria, en Córdoba?
3: No, vamos a tener 3 días de primavera, porque las temperaturas máximas van a ser en promedio de 24, 25 grados, te diría. Para mañana martes, sí, bajo temperatura mínima, pero va a salir el sol a pleno para aprovechar la mañana y la tarde con un cielo totalmente despejado. En la madrugada llega el viento norte, de allí el ascenso de la temperatura y se queda durante toda la jornada, será de variada intensidad, pero en la madrugada llega y con ráfagas. Para mañana martes mínima 5, máxima 24 grados. El miércoles también agradable, jueves también, y el viernes llega la lluvia y desciende la temperatura. Así que aproveche los próximos días que van a ser primaverales. Será hasta mañana.
0: Hasta mañana, nos vamos, chau. Esto ha sido Turno Noche. Los vamos a dejar con un poquito de buena música en el final. Y luego, después de la medianoche, llega Susana Buntempo para hacer Noche y Día aquí en la radio. Una madrugada espectacular, como nos tiene acostumbrado ya Susana Buntempo. Mañana a las 21, si no me equivoco, Gloria.
3: Así es, qué triste que me voy, porque tenía todo para ganar el instituto. Se iba ganando, ¿en qué momento le empataron?
0: ¿Cómo terminó ese partido, Gustavo?
2: Ganó Unión de Santa Fe por 3-2, partido pero correspondiente
3: estaba, pero empezó a la, bien.
2: Sí, es cierto, la, al torneo de Primera División de AFA, hacía 7 partidos que no perdía instituto.
3: Sí,
2: salió frente a Vélez Sarsfield, que es uno de los mejores equipos del fútbol argentino, no mereciendo perder, porque jugó un gran partido, erró muchos goles ese día. Después no perdió nunca más, hasta esta noche, que cayó 3-2 de visitante frente a Unión después de empezar ganando el partido por 1-0.
0: ¿Con qué nos despedimos, Martín? ¿Con esta? Alejandro Sanz y la italiana Laura Pausini juntos hacen esta canción en el final de Turno Noche. Hasta mañana, gracias.

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0: jugar el Uruguay.
1: Me voy pa' James Cry.
2: Che, qué bien que lo pronuncia.
1: Se ve que sabe inglés.
0: Se ve que lo domina.
1: Hace

año 2010 aproximadamente, en el mes de julio, y se formaba un grupo de auténticos cordobeses, y se llamaban así, los Auténticos de Córdoba. Pretendían continuar la huella dejada por el conjunto Los de Córdoba Siempre, y en su repertorio se destacaban las obras del Chango Rodríguez, ustedes saben, el gran músico cordobés, y el Coniferal, como han bautizado también a una de sus placas, va a ser la canción con la que vamos a cerrar esta apertura del día martes con Los Auténticos de Córdoba, reflejando también su paso por la historia de la música popular, y en este caso fundamentalmente con un ritmo muy particular. Y claro, son versiones que casi todas son extraídas de la mística que tenía el Chango Rodríguez para escribir. Los Auténticos de Córdoba estaban integrados por Mario Herrera, voz y guitarra, Alfredo Iglesias, voz y bombo, integrante de Los de Córdoba, Alfredo Iglesias, por Ariel Carrascosa, la voz y la guitarra, José Pacheco, voz y guitarra, músico de la dinastía de los Pachecos de Anfunes, y desde su formación en el año 2010 se presentaron en festivales, en fiestas populares, a toda la geografía, sobre todo cordobesa, han recorrido con esa propuesta musical. Cuando uno va rescatando historias del folclore, va encontrándose con gente auténtica y que refleja también un estilo muy particular. Hoy, Los Auténticos de Córdoba.

cabeza colorada. Así terminamos, ¿eh? Así terminamos con la cabeza casi colorada, Gutiérrez. ¿O son los reflejos del sol que me acercan a...? No, tiene el mismo color de siempre. No, no se me haga cabeza colorada, por favor, le pido. Eran los auténticos ahí de Córdoba, señores. Qué lindo, lindo comienzo este martes 8 de septiembre. Bienvenidos todos, nos quedamos hasta las 5 de la mañana en Noche y Día. ¿Cómo le va? ¿Descansó? Sí. Escuchó mucha música, durmió mucho. Bueno, me alegra muchísimo. Y ya que venga dispuesto. ¿Trajo buena música hoy? Sí. Lo mejor de lo mejor para nuestra tribu maravillosa de las madrugadas, que se merecen lo mejor. Y ya nos estaban esperando, ¿qué quiere que le digan? Después del turno noche con Gustavo, con Gloria, nos estaban esperando ya Román, Susi desde Lugano. Quería mandar un saludito a mi mamá Pola, a mis tías de Villa Sarmiento, provincia de Córdoba, que ya están esperando el mensaje que les mando. Muy bien, mensaje enviado para Pola y para las tías en Villa Sarmiento y para el amigo que está en Lugano, allí en Cava. También un abrazo fuerte, siempre nos escriben tempranito nomás. Así que gracias por acompañarnos a través del mensajero, a través utilizando el WhatsApp. Me gustaría escuchar a Agustín Magaldi, dice Chiquita. Sí, se lo recuerda a Agustín Magaldi. Tenía 39 años cuando falleció, había nacido el 1 de septiembre. No sé si hoy va a estar Magaldi, pero lo vamos a intentar. Lo vamos a intentar. Hola, Su, quiero mandar un saludito a mi marido Víctor Colazo, que lo amo, que está tranquilo, falta poquito, su mujer Verónica. Y el tema Un cigarrillo y te vas. Su Iguti, Sergio, desde Salsacate, socio adherente 315. ¿Me podrían pasar el dato por dato pochano por canto chuncano? Bueno, también lo vamos a buscar. Y su Iguti, bien como lo esperamos, ¿no? Su Iguti, aquí la tribu de Sereno, que nunca duerme, barrios Peralta, Ollini y Gavilán. Martín y Navidad en la parte de Riego. Dicen los muchachos si pueden un tema de Sandro y nos quedamos hasta el final. Rodrigo, para mí que Rodrigo es Samudio el que le gusta a Sandro, ¿vio? Y dice, los muchachos quieren. Los muchachos quieren, dice, para mí que él quiere. Espectacular comienzo musical, felicito como siempre, fiel oyente, besos Miguel. Gracias Miguel, te mandamos un abrazo. En Facebook, ¿vio lo que puso en el Facebook, Gutiérrez? Sí, ahora fíjese, porque les puse ahí para tener charla nada más en la madrugada. Esa mentirita piadosa que todos dijimos alguna vez. ¿Se anima a confesar la suya? ¿Usted dice alguna mentira piadosa, Gutiérrez? No, yo le digo acá a la gente que prohibido mentir que nunca jamás. Eso no se lo vaya a creer ni a usted ni a nadie. Las piadosas también cuentan y existen las piadosas, así como las brujas. Las piadosas también existen de vez en cuando, ¿no? Acá dice Miriam, por ejemplo, mire qué simple y sencillo es el tema. Miriam me captó en el acto la idea. Dice, hola Su, mi mentira piadosa fue mentirle a mi marido y decirle que no fumaba más. Y no veía la hora que se fuera para prender el cigarrillo. Después lo dejé, pero me dejó secuelas. Esa fue una mentira piadosa, pero porque yo no podía dejarlo. Viste que hay mentiras que son inocentes. Para tenerlo tranquilo al marido, entonces, no, sí, querido, ¿vas a prender otro cigarrillo? No, ya no fumo más. El hombre se iba, entonces ya prendía el pucho inmediatamente. Pero hasta que lo pudo dejar, y era una mentirita para lograr la armonía en el hogar. ¿Cuántas veces a usted, Gutiérrez, no le pregunta a su señora, ¿cómo estás? Y usted le dice, bien. ¿Cómo? Usted le dice, ¡pum! Para arriba. Dice, ¿tenés hambre, querido? No, nada. Ya, porque ya pasó por la heladera. Ese no, nada, ya le mintió. Esa es una mentira sencillita, inocentona. No, yo no hablo de las otras. No hablo de esas otras que son mentiras con fundamento que hacen daño. No, no, no. Hablamos de esas cotidianas. Vio que hay gente que usted le pregunta, che, ¿cómo andás? ¿Cómo te va? Oh, mejor imposible, el mejor día de mi vida. Y se está muriendo por dentro. Pero bueno, es una mentirita piadosa para tenerlo tranquilo al que está al frente, nada más. La turquita Betty dice, sí, linda noche. Alguna vez dije una de las piadosas, seguro que a mi hijo cuando era pequeño, ¿viste? Oh, sí, siempre se dice. Escuchando hasta las 5, saluda a los camioncitos, dice Javier Jiménez. Y Edgardo Lorenzini, programón Zoom. Mentí muchas veces en mi época
cuando estaba de novio, 45 años atrás. Este ya va metiéndose por otros caminos sinuosos, sinuosos los caminos de Edgardo, Tema de Romeo Santos pide, escuchando con Roxana, ¿no? Felices los cuatro, le dediquemos para... Les va a venir bien a Edgardo. Bueno, gracias, gracias por compartir la madrugada, un motivo más para charlar, para disfrutar, para que se pasen rápido estas horas, que para algunos son bastante bravas, para otros las disfrutamos y muchos, muchos, muchos, muchos nos juntamos para empezar un nuevo día con todo.

0: Buenas noches, Susana, ¿cómo te va? Espero que bien, todo. Justo por escuchar, habla Walter Coronel de Rosario. Si podés pasarme Orejano por la radio Guaraní.
1: Hola, Susana. Buenas noches. Como siempre te saludo de Sunyali, Nori Halasia. No puedo dejar de escuchar tu programa. Me encanta.
2: Hola Susana, buenas noches. Qué buen comienzo. Felicitaciones. Da gusto un programa como es.
3: Muchas gracias, Ramón. Gracias, Noris. Muchas gracias, Walter Coronel. Soy Guti Sergio, desde Salsacate, el socio 315. Ah, este ya lo voy a pedir, el canto chuncano que nos pedía el amigo, ¿no? Bueno, recién era la juntada con Perfume de Carnaval. El chaqueño que habla de las dulces mentiras, Gutiérrez. Yo cuando a usted le dicen, ay, ¿qué me vas a regalar, cariño? Y usted que dice, no tengo una moneda. Esa es una mentirita piadosa, ¿no? Espectacular comienzo, Su. Te escucho por la aplicación desde Villa Mercedes, trabajando. Pásame el tema Mama Vieja por los Cantores del Alba. Soy Víctor y te acompaño hasta las 5 de la mañana. Susi, escuchando el hermoso programa, cuento que te pido un número. Me llamo Delia Fisher, soy de Mina Clavero y te quiero mucho. Bueno, ya te voy a ir anotando, Delia Fisher. Dentro de un ratito paso los números, porque ahora no, recién estamos comenzando. Recién estamos arrancando. Su, me llevaste a los 70, 80, que no escuchaba esos temas. Gracias, Chacho Cabrera. Desde Toledo nos escribe el amigo. Su, saludos desde La Rioja. Algo de la. ¿De quién será? ¿De La Rioja? Ah, una moto de La Rioja. No sé de qué me pide. Hola, Su, saludos desde Playa del Carmen, a nuestra familia que escucha en la radio. Estamos haciendo unos bifecitos a la criolla. Emi y Coti de Córdoba. Qué rico, Gutiérrez. Qué rico, unos bifecitos a la criolla vendrían muy bien a esta hora, ¿no? Hola, Su, Mario Paratore, nos saluda Su y Walter. La mía fue una mentira piadosa que tenía una prueba de dirección en mi colegio, donde yo no había estudiado. Llegué a mi casa y le dije a mi mamá que me dolía la panza. Me llevó al médico, le dijo que era apéndice. Resulta que la mentira salió verdad. Si no me operaban ese día, se reventaba todo. Desde Mendoza, las mentiritas a veces salvan la vida también. Claro, a veces te salvan la vida. Miguel Capdevila, Su y Guti, feliz programa. Acompaño siempre. Su, la edad la digo siempre. El estado civil también. En el truco miento mucho. Dice un abrazo grande. Y si pueden, olvidarte nunca los golpes. Norma San Martino, Su y Guti, una mentira piadosa. ¿Quién dice que nunca la dijo? Miente. Yo le dije a un amigo obvio que me re gustaba y no era verdad. Para no herirlo, le dije así. Después me arrepentí. Mirá vos, claro. Tema de Emanuel, el día que puedas. Abrazo para los dos. Y que a veces cuesta mucho decir, mirá, lo siento, pero es que ahora no es el momento. ¿Viste? Uno dice así, no es el momento. No, estoy ocupada en muchas cosas, otras cosas. No tengo tiempo para nada. ¿Para qué vamos a empezar una red? Y uno no quiere decirle que no te mueve la aguja. Ese es el tema, Gutiérrez. Mariana Cira Beña, Susi, este Molina Campos, y me lo comparte en Facebook, lo hizo un amigo, Matías Martínez. Salvador le quiere agradecer, está hecho artesanal, con botellas, palitos de chupetines, etcétera. Mirá qué obra maestra, ¿no? Hermoso. Molina Campos. ¿Qué compañero es parecido a los dibujos? ¿Ah, sí? No me haga quedar mal con los compañeros, Gutiérrez. Omar Sánchez, el finde me voy a pescar con mis amigos, dice Omar. ¡Ah! Esa mentirita, ¿eh? Esa mentirita a mí. Después va a comprar los pescados en el mercado y va a volver a la casa. ¿Seguro?

0: ¿Se acuerda cuando todos venían a hacer los acústicos Gutiérrez y toda la gente le pedía que canten la malagueña? Era como una prueba de fuego, ¿no? Era más o menos como, sí, como el 333, ¿viste? La gente se le grababa la malagueña y podía venir, no sé, Agustín Magaldi a hacer un acústico y le pedían, no, que cante la malagueña. Hay algunos que no tenían la más mínima idea de la malagueña, no, nada que ver. Venían los chicos de Chévere y decían, no, que canten la malagueña, no, pero si no estaba en su repertorio. Bueno, eso pasó durante mucho, mucho tiempo y despertaba siempre las bromas y los chistes. Escuchando tu hermoso programa, Su, te cuento que es una nostalgia impresionante escuchar esas canciones por los auténticos de Córdoba. Gracias, gracias, gracias, dice Emma. Gracias, Emita, te mandamos un abrazo fuerte. Me alegro que te hayan gustado los temas. Zoom, Clarita y Tamara, desde Trelew, Chubut. Queremos saber más sobre tu libro, nos interesa, gracias y saludos. Bueno, el libro se va a presentar, Dios mediante, el próximo miércoles 16 en el Teatro Real a partir de las 20. Iba a ser un acto tranquilo, sencillo, una presentación de un libro. Y bueno, algunos artistas nos van a acompañar, van a musicalizar lo que tiene el libro incluido, que tiene, aparte de un recorrido geográfico, es sobre todas las cosas lo que yo les he contado durante 30 años en recorriendo el país, está volcado en ese libro, con las anécdotas, con recetas, muchas recetas. ¿Se acuerdan que en alguna madrugada yo les dije, mándenme su receta desde cada provincia, cuéntenme la receta que ustedes atesoran en su familia? Y muchos de ustedes han compartido esos secretos. Yo los fui guardando, por supuesto, y después armé un compilado. Por ejemplo, qué es lo que se usa más, o qué se cocina, o qué pertenece a la Patagonia, o a Misiones, o a la gente del norte. En fin, cada provincia está representada, ¿no? Tiene muchas recetas, están las recetas heredadas de la mamá, ¿eh? Entonces está ahí eso, está una descripción de las danzas, todo lo que nosotros fuimos contándoles, aparte de leyendas, algunas leyendas con un personaje muy querido que lo pusimos al servicio de esas leyendas. Se llama el abuelo Fermín, y ese abuelo Fermín le cuenta a un grupo de, vive en una estancia que se llama La Algarrobera. Esa estancia guarda muchos secretos que todavía no han sido develados. Pero él recibe la visita de muchos niños que viven en la zona cercana a su lugar, y él va contándoles a los chicos esas viejas leyendas que él conoce ya por viejo. Entonces les habla de la Salamanca, le habla de la Telecita, les habla de muchas leyendas, y mientras le va contando las leyendas, también le va preparando comidas ricas para esos niños. O sea que hay receta y leyenda incluida en un personaje. Usted, la mazamorra, vio que el spot que invita a la gente habla de la mazamorra. Bueno, también. Bueno, forma parte, es todo un libro con mucho cariño, con mucho amor, hecho desde la radio. Pero como yo siempre quiero dejar una huella, entonces digo, bueno, la radio es aire, se va. Y la gente mañana se va a olvidar. Entonces, para que no se olviden de esos caminos que hemos hecho, hemos recorrido el país con todos sus colores. Destaco los artistas, los cantores imborrables, los protagonistas imborrables, así se llama ese capítulo, en donde, bueno, hablamos de aquellos que también marcaron una huella a través de la música, con su voz o con su autoría, autores de muchas canciones. Lo que a ustedes les ha gustado a lo largo de todos estos años, yo lo encerré en 300 páginas, poquitas para lo que hay, ¿no? Necesitaría hacer una enciclopedia más o menos para cubrir todo. Y sí, capaz que sea el volumen 1, por eso le digo que no puedo contar todos los secretos de esa algarrobera. Después lo llevamos a Netflix y hacemos la temporada en Netflix. Gutiérrez, ¿usted qué papel haría, Gutiérrez? ¿Usted qué papel le gustaría hacer? ¿Qué papel? Buenas. En la estancia del mojón, ¿no? Ay, qué amor que tiene. ¿El caballo de la estancia del mojón? ¿Por qué el caballo, Gutiérrez? Bueno, a ver, escuchemos los oyentes mejor.
1: Tú, me olvidé de decirte sobre la consigna de las mentiras.
0: A ver.
1: Y bueno, ¿qué te puedo decir yo? Que mis mentiras son de pata muy corta. la vida te lleva a eso, en distintas circunstancias, así que fueron mentiritas, pero de patita muy corta, porque después enseguida salí aclarando. Son muchas, en todos los aspectos.
0: Claro, claro, seguro, seguro que sí. El chaqueño palavecino, cuando llora mi guitarra, ¿podrá ser? Soy Yanina Leal desde Sumampa. Hola, Su, hoy cumple 105 años nuestra localidad Pasco. Además es la fiesta patronal. Gracias por entretenernos cada noche. Abrazo grande para vos y Walter. Liliana desde Pasco. ¿Quién era de Pasco, Gutiérrez? Ah, no, los chicos Orly cantan de Pasco. Que vuelvan a Pasco. Ah, él dice, pobre la gente de Pasco. No sé por qué, pero lo dice así. Soy Walter desde Villa María, hermoso el programa con el folclore de antes. Que Dios los bendiga. Hilda Arrieta. A ver qué nos dice Alberto Escarlata.
2: Hola, Susana.
0: ¿Cómo Hola, vamos?
2: Guti. Buenas noches. Felicitaciones por el programa. Muy lindo comienzo. Bueno, sí, Susana. A veces uno está obligado. Yo recuerdo la primera cena que tuve en casa de mi suegro, cuando me invitaron por primera vez. Ajá. Dije que estaban muy ricos los ravioles.
0: ¿Y?
2: Cuando en realidad no lo estaban, no lo estaban. Pero bueno,
0: ¿qué momento ese?
2: Una mentira piadosa.
0: Por supuesto. Bueno, gracias por contarnos, Alberto. Supongo que después con el tiempo eso habrá cambiado un poco. O aprendieron a hacer bien los ravioles, o qué. Pero viste que a veces uno por compromiso dice, no, sí. ¿Qué tal está el guisito? Ay, está riquísimo. Sobre todo cuando uno quiere quedar bien con los suegros, ¿no? O con alguien en especial. Hola, Su, soy Teo Lascano. Quiero que me anotes en el club. Bueno, ¿es Teo o Mario? Porque veo que sos Mario. Mario Lascano, te voy a anotar como Mario Lascano. Mario Lascano, porque no puedo sobrenombres y eso, porque si sos ganador tengo que mandarte un premio a tu casa. Entonces necesito los datos correctos. Delia Fisher tiene el 1056 y Mario Lascano tiene el 1057. Mire, el viernes cuando lo dejé de ver a usted estábamos en 1000, Gutiérrez. No, ya vamos rumbeando para los 1100. Sí. Muchas mentiras piadosas varias, dice Adrián. Ay, no, Adrián, pero una sola por lo menos. Le voy a contar algo que no es una mentira. Hoy, 8 de septiembre, se funda la de 1856, se funda la primera colonia agrícola organizada en la República Argentina, en Esperanza, provincia de Santa Fe. Está ubicada a 40 kilómetros de la ciudad capital. La iniciativa es de don Aarón Castellanos y fue durante la gobernación de José Cuyem. En esa fecha se celebra, en esta fecha, hoy se celebra el Día del Agricultor en nuestro país. Tiene por objeto rendir homenaje al numeroso grupo de inmigrantes que mediante un acuerdo firmado con el gobernador fundaron la ciudad. El 8 de septiembre de 1910 se inauguró en la Plaza San Martín de Esperanza el Monumento a la Agricultura Nacional. Desde 1944, el gobierno argentino instituyó al 8 de septiembre como el Día de la Agricultura y del Productor Agropecuario, considerando la fundación de la primera colonia agrícola, que como le conté recién, fue el 8 de septiembre de 1856. Los colonos, ¿saben cuánto eran? 102 familias suizas, 54 alemanas, 28 francesas y 6 familias belga-luxemburguesas. Cada uno tomó posesión de la parcela que se le había asignado y, por supuesto, comenzó a trabajarla. Háblame de discriminación a los que dicen que Argentina discrimina, ¿no? Bueno, 1-6. ¿Nos vamos con ese tema? Un tema homenaje a la agricultura, a todo lo que... ¡Ay, Argentina, Argentina, querida!

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1: 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Terminó la asamblea de UTA y se reanudó el servicio en las líneas de colectivos afectadas. Choferes de TAMSE realizaron una medida informativa en la punta de línea desde las 12. Se resintieron los recorridos en los corredores 2 y 6. Desde las 17:30 de la jornada que pasó, se reanudaron en forma progresiva. Aumentan cuotas y crece morosidad en escuelas de Rosario. Educamos, no vendemos. Desde la Federación Santafesina de Instituciones de Educación Privada advierten que el atraso en el pago de las cuotas se profundizó en los últimos meses. Hay complejidades en los casos. El gobierno denunció penalmente a 5 empresas que explotan petróleo en las Islas Malvinas. La oficina del presidente informó que el ministro de Relaciones Exteriores, Pablo Kirchner, realizó el planteo con el patrocinio letrado del procurador del Tesoro de la Nación, Sebastián Armenio. En títulos también comienza el juicio a un mexicano por el asesinato de surfistas australianos y estadounidenses en México. Jesús Gerardo García, implicado en el asesinato de 3 surfistas en 2024, comenzó en Ensenada, Baja California. La audiencia se reanudará el próximo martes tras la conmoción internacional por el caso. Instituto perdió de visitante ante Unión de Santa Fe y no pudo cortarse solo en la punta de su zona. 3-2. Mosevich puso en ventaja al equipo cordobés. El Tait lo dio vuelta con tantos de Cuello, Tarragona y Aguirre. De la Fuente hizo el segundo de la gloria y el equipo de Flores comparte la cima con Gimnasia y con Vélez. Temperatura actual en la ciudad de Córdoba, 7 grados, humedad 68%, viento del sector sudeste a 13 kilómetros por hora, cielo despejado.
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7: Ahora fíjense lo que es esto, ¿no? Es el comentario de dos cordobeses, ¿no? Y estaban conversando los negros, comiendo maní, como para fortalecer el ánimo. Y uno le comentaba al otro, chinero, uno vaya a creer lo que me ha pasado. Bueno, chinero, ¿qué te pasó, varón? Vos sabes, nero, me llevé un julepazo. Terrible, vos. Tiritaba, no te imaginas, nero. Son momentos, lo que te voy a contar. ¿Pero qué te pasó, che, guanaco, larga? Le dice. Vos sabés que entró un león a casa. Me vaya a venir a decir que en la ciudad, junto a tu casa, va a entrar un león. ¿Pero a quién vaya a venir en grupo, guaso? Déjate de hinchar, negro. No venga y haceme el cuento el perro, amé, cocha. Te juro, negro, entró un león a casa, varón, te lo juro. ¿Y sabés cómo me hizo? Mira, negro, a mí no me vaya a venir en grupo. Primero que te entró el león a tu casa. Y segunda que te hizo. A mí no me vaya a venir en grupo. Te juro, negro, entró el león y me hizo. No, a mí no me engrupe, igual. El león no te habrá hecho. El león te habrá hecho. No, negro, pero estaba de espalda. Muy bien. Mire cómo se lo están aprendiendo, ¿no? Vayan anotándolo, señores, vayan anotándolo. Esto es genial en Córdoba cuando llegan Año Nuevo y Navidad, ¿no? Esta Navidad que pasé, fui a comprar una pasa y... porque no me alcanzaba para el pan, la verdad, ¿no? No, te maté de risa, pero ahora llega el invierno y yo digo, voy a comprar alguna ropa para invierno. Me fui los otros días en una calle importante, en un lugar muy lindo, había mucha gente, y pregunté el precio, sobre todo, y cuando me dijeron el precio, casi me caigo de espalda. Para no pasar vergüenza delante de la gente, me compré un moñito, mira. Algo tenía que llevar, salí con un moñito, parecía una mariposa en el desierto el moño. Bueno, le decía, para Navidad y Año Nuevo, iba un negro en un colectivo con una bolsa llena de cebolla, y un olor a cebolla adentro del ómnibus. Y entró otro valor adentro del ómnibus, subió y le dice, macho, ¿a dónde vais con esa bolsa con cebolla? ¿Vaya a hacer empanada? Y el otro le dice, con bronca, como lo descubrió que venía con cebolla. No, dice, voy a ser clarico, guaso. Son muy desgraciados, ¿verdad? Muy rápido para los chistes. Cuando fui esta última vez que tuve así una gira por los alrededores y fui a la ciudad para traer un poco de materia, no le digo que me agarre un negro. Vení, chihuazo, me dice así, así me habla. Vení vos que soy cómico y anda y por todos lados. ¿Qué pasa? Le digo. Escúchame vos que soy tan pícaro. Como vos soy el rey de la picardía. Bueno, ¿qué pasa, negro? Dale que estoy apurado. Bah, no te vengas y hacer la artista, cané. No te vengas y hacer la artista. Vos sí de Córdoba y vendido alfajor y vendido pan con chicharrón, así que ahora no te vengas ya con el humo acá, ¿eh? No vengas y con humo. Anda que haga humo los indios, madre. No vengas. Bueno, ¿qué querés? Larga, loco. ¿Qué querés? ¿Qué querés? Escúchame, ¿cómo haría y para meter 7 agujeros en un agujero? Yo me quedé pensando. Le metí 7 agujeros en un agujero. Mirá la salida del tipo. Y al final le digo, no sé. Te compré una quena y te la metí en el upito. Es increíble el desgraciado, ¿eh? Qué barbaridad. Me dejó frío. La verdad me dejó frío. Miren, un cine, estaba en la puerta, llega un valor, un negro. Llega un negro, se arrima a la boletería y le dice, de esto siempre estoy hablando de medio kurda, ¿no? Llega a la boletería y le dice al boletero, dígame, señor, ¿quién trabaja en esta película? Y el señor le dice, Robert Mitchum. Por favor, dígale que está el primo esperándolo. ¿Qué tal eso? Ay, Dios mío, no, en serio, es increíble. Mire, pero ¿sabían esta otra? Esta es genial. Esta ya viene con los chicos modernos. Iba caminando una loca así por la calle, toda ajustada con su carterita colgando del hombro, toda marcada, hasta las cejas se había pintado la desgracia. Iba caminando por la calle y se paró en una puerta y golpeó la puerta. Ta, ta, ta. Sale un tipo grandote, una pinta, tenía el coso todo bronceado, un lomo. Hasta yo, mira, me había estado con ganas ya de mirarlo. Tipo grandote, una pinta de loco. Y la marica lo miró, ay, desesperado. Le dice, perdón, señor. ¿Acá vive el señor Vergara? Le dice el tipo, no, señor. Acá vive Guevara. ¡Ay, en qué estaré pensando! La verdad que abundan, ¿eh? Una vez una marica los gritó. Lo agarra un policía y dice, ¿qué le pasó, amigo? Me han violado. ¿Cuánto eran los tipos? 4, señor. Los llevan a la comisaría. Dice el comisario, ¿cuánto eran los tipos? 4, señor. Se lo dije 5 o 6 veces ya. ¿Y cómo eran los tipos? ¿Cómo? Unos negros grandotes. Negros musculosos. De esos llenos de mancha de grasa, pero... no físico, que no se imagina. Bueno, ¿qué quiere que le hagamos? ¿Quiere que lo busquemos los tipos? Sí. Entonces el comisario manda a un agente a buscar a los tipos, ¿no? Y los trae, a los 4, a la comisaría. Le dice el comisario, dígame usted si son ellos, ¿eh? Y empieza a mirar a la marica. Este sí, este también. Sí, señor comisario, son ellos, son los 4. Bueno, ¿qué pena quiere que le demos? Pena ninguna, quiero la reconstrucción del hecho. Y la otra que le dice a la otra, ¿sabes una cosa? Que me caso con la hija del panadero. Le dice la otra, ¿con los ojos celeste? No, con el hermano, querido. Y este otro chiste es más de salón. Es una señora que va a desesperar al odontólogo. Se sienta en el sillón. El doctor le empieza a revisar, le revisó las caries, bla, bla, bla. Y había una muela que estaba ya a la miseria. Le dice, señora, no hay más remedio que sacar esta muela. Le dice la señora, doctor, prefiero tener un hijo más bien antes que me saque la muela. El doctor le dijo, ¿cómo quiere que pongamos el sillón, señora? Son rápidos también, ¿eh? Bacana, ¿eh? Como el nenito que le dice la mamá, mamita, el nenito se hizo caquita. Bueno, anda a cambiar los pañalines, mi amor.
8: No, si se ha caído del sexto piso, mamá.

0: 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Qué manera de gustar que las mujeres se enloquecen. Qué desgracia, qué desgracia, qué desgracia con el caruchón. 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Qué manera de alabar, nos estamos haciendo papelones. Vos seguí, metele negro, si total somos simpaticón. Qué desgracia, qué desgracia, qué desgracia con el caruchón. Qué desgracia, qué desgracia, qué desgracia con el caruchón. Nos dijeron que hay un viaje y esta vez nos vamos lejos. Esto sí que es una hazaña y el contrato es para España. Así somos los tehuelche gustadores y vistos. No te sabía la carne grito, peito pero sabroso.
1: Gracias, señores. Muy buenas noches. Mil gracias. Come on, Tony Richardson now, Danny Powell today.
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0: señores, segundita en noche y día. Arrancábamos con el humor. Don Ismael Echeverría, el Tehuelche, Jarcas, Ave de Cristal y Víctor Heredia, su tema Bailando con tu sombra, Alelí. Su desde Villa Mercedes, trabajando, te pido el tema Mama Vieja por los Cantores del Alba y te acompaño hasta las 5, nos dice Víctor Ponce. Hola Su, estoy escuchando el hermoso programa, gracias por acompañarnos todas las noches, buenísimo el comienzo, hermoso programa. Sebastián Rojas, trabajando en la panadería San Marcos, en Victoria, Entre Ríos. Si pueden, el tema Yo Tengo Un Amigo Nuevo, Horacio Guaraní. ¿Qué dice Miguel en su mensajito? Hola, Miguel. Ruido a máquina se siente. Gol. Ah, está haciendo un gol. ¿Gol de quién? ¿De quién?
1: ¡Gol!
0: Bueno, para la gente de... ¿Para quién? Para la gente de Unión de Santa Pobre, la gente de Instituto. No le haga eso, Miguel.
2: Hola, Su. Buen día. ¿Cómo estás? 758, Juan Ruarte.
0: ¿Cómo estás, Juancito?
2: Hola, Gutiérrez. ¿Cómo estás? Su, ¿te podría pedir un favor? Si puedes, si quieres. A ver. Si está a tu alcance todos los días, ¿podrías pasar a esta hora los números de la quiniela de Córdoba? Por favor, desde ya, muchas gracias. Muy buena la apertura del programa.
0: Bueno, gracias, Juan. Lo voy a intentar, ¿viste? Lo voy a intentar. No te prometo nada, no te prometo nada. Hermosa la música de Los Auténticos de Córdoba. Te escucho todas las noches. Bendiciones, Félix. Y también Mirta dice, buenísimo el comienzo de esta noche con Los Auténticos. Amo todos los temas que hacen. Qué bueno. Sebastián Rojas también nos da las buenas noches. A ver qué otro más. Ay, sí. Tengo que ir a recomendarles a una cantora folclórica. Realmente, gracias a Guti por hacerme recordar que hoy nos acompaña, como lo hace en la semana, Paola Gudiño. Chiquita. 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

0: Archidías, de acá de la fría mina Clavero. Saludo a Roberto González, socio 739 del Club de las 333. Hermoso comienzo de programa. Me llevaste a mi infancia con esos temas de los Auténticos de Córdoba. Y a las peñas, todas las peñas y las reuniones que se hacían en la casa de mi abuela paterna, ahí en Barrio Empalme, en Córdoba, con todos esos temas, hasta me llegaste a arrancar un lagrimón de tantos bonitos recuerdos, que sobre todo de esas canciones que eran del Chango Rodríguez. Gracias.
1: Hola Susi, buenas noches, buenos días, Susi y Walter. La verdad que con la consigna de hoy día no va conmigo, porque yo no miento ni siquiera mentiritas piadosas, Susan. Les mando un abrazo grande y que tengan un excelente programa. Bueno. Les habla Clarita Rosales de Argüello. Gracias. Que Clarita, la socia número 6.
2: La número 6, ¿qué tal eso, eh? Bueno, no sé. Eso sabrán ustedes, me contarán ustedes. Acá Sergio dice, Su, a mí un día me pasó que tuve que decirle a mi señora que me habían secuestrado los marcianos. Y salí un día viernes y volví el lunes. Esas son mentiras de verdad, ¿eh? Esas son mentiras de verdad. Los amantes de Córdoba, por el maestro Daniel, gracias. Lo pide Carlos desde Tucumán. Gente linda de Rosario, los escucho. Si pueden pasar a Víctor Velázquez. Luis, soy entrerriano. El domingo tuve la alegría de conocer el móvil de Cadena 3 en la rural de Río Cuarto. Ojalá algún día pueda conocerte. Saludos, Pablo. Oh, pero eso va a ser más fácil, Pablo. Oh, va a ser más fácil eso. Facilísimo. ¿Qué más? Estoy leyendo, querido Adrián, tu mensaje. Ya lo leí completo. Algo de los Visconti nos piden también por acá los amigos. Y otro más. A ver qué dice Alcides.
3: Hola, buenas noches, Susi. Buenas noches, noche y día. Le habla acá Alcides Gómez de Buenos Aires, chaqueño de raíz. ¿Le puedo pedir un chamamecito de Hermanos Cardoso, si puede ser, la dueña del monte? Y también quiero mi número de socio de la entrevista. Gracias.
2: Bueno, Alcides, bueno. ¿Me dijo el apellido, Alcides, por las dudas? Necesito nombre y apellidos. Si bien es cierto que Alcides no hay demasiados, pero hay más de uno, así que por favor. Alfredo Zárate, gracias desde mi Rioja, te saludo. Sui Guti, tema de la clave trío, suenan espectaculares. Me gustaría escuchar el tango sur, Raúl Lavie, me pide Pablo Garro y Marcela Gonella. Hermoso escuchar a Víctor Heredia, muchas gracias. Hola Su, me lo saludas a Pablo Pachi Miglia, vaca camionero. Está viajando, sabrá Dios por dónde, de parte de Triclin de Río Ceballos. Jimena Páez, muy buenas noches. Te cuento, hace poco descubrí tu programa, me encanta y desde entonces te escucho todas las noches. Soy de La Rioja, mi nombre es Jimena, te mando un saludo enorme. Dios, Gutiérrez, todavía hay gente que nos está descubriendo a esta altura de la vida. Dígame si no somos privilegiados realmente. María Elena Pascual, me encantan las consignas, pero nunca pude decir una mentira. Soy muy inútil para mentir, se me nota en la cara, no lo puedo evitar. La verdad, una noche muy fría por estos pagos 4 bajo cero esta mañana y ahora también. Dice, noche y día, cadena 3, perfecta, gracias por la compañía, abrazo grande. Y Roberto Toledo dice, no me quemes, luego pienso que te cuento. Hermosa noche para ti, envíale un saludo para Nina Palau, que también te escucha, de parte de Roberto Toledo. Va a pensar qué mentira piadosa me va a contar. Rodolfo Escalante, alguien de Cadena 3 me mintió, dijo iba a mandar norte y nunca llegaron. Ah, qué suerte. Nosotros no, yo al único que le debo las empanadas es a Gutiérrez, después a nadie más. No debo otra cosa, así que lo que sí debemos muchas veces es la música. Hoy viene, pero bastante tupidita la artística recordatoria, Gutiérrez, en nacionales, en románticos, en todo, ¿eh? Así que muchas cosas lindas para escuchar hoy hasta las 5.

Guaraní, hoy tengo un amigo nuevo, y luego los hermanos Cardoso, conozca mi Chaco. Y nos vamos a quedar un ratito ahí en el Chaco para recordar otra hermosa voz que tiene que ver mucho con la provincia de Corrientes, más exactamente con una voz chaqueña, porque un día como hoy, 8 de septiembre, pero del año 1989, nos deja Ramón Andresito Segovia, en la localidad de Bellavista, provincia de Corrientes, cantautor y compositor de música chamamecera y del litoral, reconocido como una figura emblemática de la música folclórica chaqueña. Rescató y popularizó el ritmo de la zamba o charanda, que es una música que tiene origen africano, afro. Cuando murió, que solamente tenía 36 años, él integraba la nueva trova chaqueña. Ocurrió un accidente sobre la costanera, ahí en Bellavista, cuando el colectivo que lo transportaba, junto a otros músicos, se desbarrancó sobre el río Paraná, muriendo todos sus ocupantes. Su cuerpo fue encontrado recién al día siguiente y desde entonces, todos los años, la comunidad de Bellavista recuerda el hecho como la tragedia de Bellavista. Su temprana muerte lo sorprendió mientras era indicado como una de las promesas renovadoras de la música litoraleña. Su fugaz paso por la vida dejó obras hermosas como Canto América, Chaco también, Destino de Pobre, Knockout González, Ricarda Raíz, entre otras muchas canciones. Lo vamos a recordar escuchando las voces de mi gente, a Cito Segovia.

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1: Con los hermanos Cardoso primero, luego el Cito Segovia, y está pasando Amboé con esta oración del remanso. Pochito de Simoca me cuenta que en homenaje a Cito Segovia se celebra hoy el Día del Cantautor Chaqueño, todos los 8 de septiembre. Y Sergio del Fabro, también emocionado, recordando el lugar, el hecho, la anécdota, contándome que en ese mismo lugar, el accidente también, se perdió la vida de uno de los músicos, Sheridan, que pertenecían a los de Imaguaré. Una de esas personas que nunca fue encontrada, porque recordemos, se desbarrancó el colectivo en un lugar, bueno, muy, muy crítico allí, muy peligroso aparentemente. Bueno, con ese cúmulo de recuerdos, de emociones, de canciones, dejamos la parte folclórica para ir a encontrarnos con aquella otra forma de expresión que tiene la Argentina musicalmente, que nos conocen en el mundo entero. Hablamos del tango.
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1: Lo presentaban como la voz sentimental de Buenos Aires, Agustín Magaldi. Sin dudarlo, dice la crónica, uno de los paradigmas de la canción popular, porque junto a Ignacio Corsini constituyeron esa saga principal que se ubica detrás de la figura de Carlos Gardel. Intentar su caracterización es uno de los cometidos más difíciles porque sin querer se mezclan aspectos de muy variada naturaleza. Los tangueros tradicionales de la época no lo querían, porque no respondía a los cánones precisos del fraseo gardeliano. Y los vanguardistas tampoco lo aceptaban, ya que su estilo no correspondía con la renovación que se estaba gestando en ese momento. Pero ambos reconocían la belleza de su voz y la calidad de su interpretación. Los sectores más humildes de la ciudad y del interior del país lo veneraban, hasta tal punto que su popularidad y su fama crecieron vertiginosamente. Y es al día de hoy que sus fanáticos lo consideran al mismo nivel que el zorzal criollo. Pero él se llama Agustín Magaldi, la voz sentimental de Buenos Aires, y hoy lo recordamos.

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1: 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De Loredo reiteró que será candidato a gobernador y propuso ideas para dirimir la interna opositora. En diálogo con Cadena 3, el dirigente radical pidió una lista de unidad para enfrentar al PJ en Córdoba. Planteó una primaria abierta o encuestas. Habló de su plan de gobierno y de un posible acuerdo con La Libertad Avanza. Cortes y desvíos vigentes en la zona del Parque Independencia, en Rosario, por los suramericanos. El operativo contempla la interrupción del paso vehicular en Oroño entre 27 de febrero y Cochabamba. El certamen empieza el 12 y finaliza el 26 de septiembre. Una jueza suspendió por 60 días el nuevo régimen penal juvenil en la provincia de Buenos Aires. La medida dictada por una magistrada de Lomas de Zamora tras un habeas corpus colectivo. La ley reduce de 16 a 14 años la edad de imputabilidad y empezó a regir el sábado. México y Estados Unidos intensifican operativos antidrones en la frontera oeste. México lleva a cabo operativos en colaboración con Estados Unidos en la frontera, iniciados la semana pasada. Se va a extender hasta el 21 de septiembre, centrados en Tijuana y en San Diego. San Lorenzo presentó al gallego Insúa como su entrenador. Debutará el próximo fin de semana ante Independiente. Será su tercer ciclo en el club azulgrana. Todos esperan que su ingreso cambie la suerte de los de San Lorenzo. Temperatura en la ciudad, 7 grados. Humedad 67%, viento a 13 kilómetros por hora del sudeste, cielo despejado.
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0: tuyos, los míos, los nuestros, nacionales, con fundamento en este caso, recién, los Enanitos Verdes, para recordar la partida de Horacio Cantero, de Marciano Cantero, el músico, el cantante, el gran compositor argentino, nacionalizado mexicano, que integraba esta banda, los Enanitos Verdes, y a otros que han llegado a este mundo un día como hoy, Guasones, por Facundo Soto, que está cumpliendo años, y también a Germán Dafunquio por Las Pelotas, también nació un día como hoy, de 1962. Nacionales, los tuyos, los míos, los nuestros, todo eso, ¿eh? Qué bueno recordar al artista chaqueño, recién lo estoy conociendo a través de tu programa, excelente. Ah, Cito Segovia, sí. Y hoy hicimos esa última partecita con mucho ruido a púa, porque son grabaciones viejitas, ¿no? Lo mismo que el tango también. Son grabaciones de antes, del tiempo Iñaupa, así como se decía habitualmente. A ver qué dice Ramón. Ramón.
1: Hola, buenas noches, Susana, ¿cómo estás? Bien. Mi nombre es Ramón Taborda. Mi documento termina en 954. Anotado para el club de las 3:33.
0: Bueno, Ramón Taborda, lo estoy anotando, Taborda, con el número 1058, anótelo al número, 1058. Usted sabe, Guti, que esta semana, el viernes, la madrugada del viernes, el jueves o el viernes hacemos los sorteos nosotros, ya me perdí, del viernes. Tenemos dos regalitos a falta de uno, entre tantos otros regalos. ¿Vio esas tazas que usted pone el café, el agua y se lo bate solo el café y lo toma el cafecito solito? Esa taza cafetera. No, Gilla tenía las masitas. Gilla Murano traía las masitas. Y un vaso de esos vasos, así como el que... A ver, muéstrame el suyo, el vaso de usted. ¿Tiene piquito su vaso? Bueno, así... Es un vaso piquetero. Un vaso piquetero. Esos van a ser los regalos de esta semana, más la invitación para el show de Fernando Gladys y de muchos otros después les voy a contar, ¿no? Dice por acá, a ver, Sergio, ¿qué dice? Hola, Sergio.
2: Susana, hola. Sí. ¿Cómo estás? Buenas noches, gusto de saludarte.
0: Sergio,
2: es un honor, un placer para mí, Guti, abrazo grande para vos, bienvenido también al comienzo de tu semana. Bueno, sí, coincido con el oyente que te decía que retrocediste con el comienzo de la década 70, 80 y bueno. Pero ya. Bueno, esto tiene la más federal, o sea, de recorrer lo que es la vida desde el comienzo hasta ahora para cada uno de nosotros, ¿no? Porque todos no pudimos nacer en el mismo año, por eso entonces existe la variedad, Susana.
0: Claro.
2: Así que, y por eso está, por supuesto, la más federal para recorrer el pasado y el presente de cada uno de nosotros los oyentes, ¿no? Bueno, te comento, Su, estoy llegando a la docta, gracias a Dios, con la primera vueltita de la semana. Así que mejor imposible con la compañía de ustedes todo el día. Y bueno, lo demás es consecuencia. Su, Guti, los abrazo con el corazón, los sigo escuchando. Y como es, y bueno, Su, seguí deleitándonos con todo lo que ustedes saben hacer. Oyente 490.
0: Ajá. Socio 490. Sandrita, Sandra Villafañe nos escribe y tomó la fotografía que yo subí en Facebook y la llevó a los 80, viste que ahora está la tendencia, todo el mundo se hace de los 80, pero me hubiese pedido una foto, yo tranquilamente le doy, mucha diferencia no hay, así que le traía una real, Sandra, pero esa no soy yo, para nada. Gracias, Sandra, te mando un abrazo, espero que te haya gustado los tangos, ¿no? Tanguera de ley, tanguera de ley. Ramón Ferreira, no sé por dónde empezar, dice, con el tema de la mentira. Solo escucho a la más grande desde Catamarca. Eduardo Rico, yo le decía que llegaba de viaje los sábados, pero me iba al baile de Las Palmas con Sebastián. Esas son mentiras, ¿no, Eduardo? Esas son mentiras. Bueno, te anoto, Eduardo, con el 1059 me pide un numerito, así que lo anotamos a Eduardo Rico. Eduardo Rico, que lo estábamos mandando al frente, ahora se estarán enterando, pero bueno, 1059, Eduardo. Alicia Vera, su siempre te escucho, abrazo. Graciela Santillán, no hay mentiras piadosas, su, es feo mentir porque la verdad siempre aparece. No, sí, sí hay mentiras piadosas, esas piadosas, piadosísimas, inocentonas, más que inocentes, son como bromas. Meco Villarreal, su, lo mejor, como ocurre siempre en el hermoso programa. Esta, me gustaría escuchar un buen tango interpretado por Alberto Podestá, Alma de Bohemio. Envío afecto siempre. Bueno, hoy le tocó a Agustín Magaldi. Juanita Valquinta, su querida, te escucho siempre, me encanta el programa, tu voz, lo mejor, me gustaría a las 7 de abril por el Pitín Salazar, un abrazo. Juanita, te anoté con un número de socia, ¿eh? Fíjate en las publicaciones, fíjate en las notificaciones. Lilian Leguizamón, un temita de la Mona Jiménez, que todos tengamos una muy buena noche. Y María Esther Ortiz, sí, su, tengo mentiras piadosas. Abrazos, dice aquí en Villa Dolores, mucho frío y esperando tu programa, buena la música. Y Gladys Franco, no, Susi, ni se te ocurra, dice, no sé a qué dirá no. ¿Qué me estará diciendo que no, Gutiérrez? Acá la gente me dice que no, porque así nomás yo no sé de qué se trata el tema. Ay, bueno, y Analía me pregunta si lo vamos a enviar al libro, va a estar en una plataforma que se ocupa de distribuir el libro en todo el país y en el mundo. Así que después ya les voy a dar la data, todavía no la tengo, le voy a dar bien bien la data, pero será eso seguramente a partir del próximo miércoles cuando lo presentemos. Su, buena madrugada, escribí tempranito en el Facebook, dice Edith, bueno, ya me voy a fijar. Hermosa noche, la música espectacular como siempre, escuchándote, disfrutando de la buena compañía. Miriam, integrante del 333, la número 1000. Soy Guti. ¿Y Miriam vino a buscar el libro? Ella fue ganadora, ¿no es cierto, Guti? ¿Se acuerda? Usted le dio suerte al socio número 1000, que era Miriam. Y está su libro acá en la portería, si es que no lo ha buscado ya. Soy Guti, Guillermo de Tristán Suárez, socio 977, cualquier tema de Sebastián. Uy, cómo está pedido, ¿no? César Gerardo Capdevila, tu número es el 1060. ¿Seguimos con la música?
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0: ¿Qué estaba por decir? Lo arrebate, lo arrebate. Woman del Callao, Juan Luis Guerra. No, quien sabe que me están acá los oyentes también me están arrebatando todo. Estoy entregando número que da calambre. Walter Grimaldo, 1061. Ramón Galeano, 1062. Jorge Vázquez, 1063. Pedro Céspedes, 1064. Miriam Luna, 1065. Bueno, y Fernando Pedernera ha sido ganador del día domingo. Dice, ayer fui al aljibe, muy bueno todo, gracias. Te quiero agradecer. No, por favor, me encanta que lo haya pasado bien. Feliz día para todos. Paula de Las Perdices, escuchando, quisiera dejar un saludo especial para Edgar, el amor de mi vida, que lo amo. Siempre estoy aquí a su lado. Y un tema de La Quinta Estación. Y también algo de Tamara Castro, Zamba de Amor en Vuelo, o un tema de Gilda. Ayer, Martita, hicimos el homenaje a Gilda, fue la estrella más brillante, porque ayer fue el día en que se recordaba su partida. Saludos para ustedes, para Walter, Marta desde Villa Unión, La Rioja. Zoom, estoy ansiosa por verte el miércoles en la presentación del libro. He compartido tanto, recorriendo el país a tu lado, recordar todas esas anécdotas en tu libro será maravilloso. Abrazo inmenso, Chela, Villa Libertador. Socia 316. Ay, sí, la verdad, cuántas madrugadas, ¿no? Un programa tan amado, amado y que ha tenido, bueno, una hermosa trayectoria aquí durante 30 años prácticamente. ¿Qué dice Gracielita? Gracielita Lucero.
1: Hola, Graciela. Susana, soy Graciela de Río Cuarto. ¿Cómo estamos? Estoy escuchando. Soy la número 178. Te cuento que acá está frío. Bueno, está quisiera un tema de Julio Iglesias, si es posible, o José Vélez, bueno, para mi amor Rubén.

Córdoba, homenaje a Gilda, cantado por Ángela Leiva. Gracias, Pablo. Su buen día, bendecida madrugada desde La Sirena, Neuquén Capital, socio 72 del Club de las 333. Besos, saludos para todos en Cadena 3. Yo mentía diciéndole al patrón cuando faltaba, ay, no, usted sabe, murió una tía, la próxima falta murió un tío y a la próxima un primo. Hasta que me dijo, no vengas más porque te vas a quedar sin familia. Mario desde Belleville, eso. No, algunas mentiras son bravas, bravas, bravas. Sobre todo cuando te pescan, ¿no? Y cuando es grave la mentira. Agregarme como socio, dice por acá, bueno, nombre y apellido, ¿no? Nombre y apellido es lo que necesito. Ricardo desde La Falda, me acompañan todas las noches, trabajo en el Remis, hermoso programa como siempre. Gracias por la compañía. Está cumpliendo años, quizás uno de los románticos, más románticos también que tiene nuestra música. Compositor, cantante, es argentino, pero se nacionalizó venezolano, colombiano y dominicano. O sea, en uno de los lugares va a ser feliz. Héctor Reglero, su verdadero nombre, y nosotros lo conocemos como Ricardo Montaner.

corazón fracturado, señores, para ustedes, para compartir en esta madrugada el cumpleaños de Ricardo Montaner. Estaba pensando, ¿qué tema de Ricardo Montaner tiene tantos? ¿Qué tema les gustará más a ustedes? No sé, la verdad, no. Bésame. ¿Usted, Gutiérrez, cuál le gustaría más de Montaner? Castillo Azul, Bésame. Bueno, hay muchos. Ahora en su nueva etapa de canciones prácticamente cristianas, evangélicas, también tienen otro tono las canciones, ¿no? De otro formato. A mí me gusta el tema Onda de Montaner. Dice, viejita, viejita. O será también un temazo. Porque yo hacía Luna de Cristal y ponía esos temas, imagínense. Tiene un montón de años ese tema, pero muchos, muchos, ¿no? Acá nos dicen dos amigos, Teresita Lucero, mi mentira piadosa fue salir con amigas, tomé gancia, pero no dice si uno, dos, tres, cuatro, ¿no? Me preguntaron si había tomado y dije a mi hija que no. Fue la única mentira piadosa. Tema por José Vélez, nos pide la Tere. Marta Lazarte, mi mentira, cuando mi hermana se quería casar y él no se decidía, entonces le dijimos a él que ella se había fugado. Cuando vino, la acosté en mi cama y la tapé con la ropa de planchar. Él pasó al baño y no la vio. Después se terminó casando. Dice, oh, esas son mentiras picarescas, ¿eh? ¿Te vas a decidir o no? Marta Espetich, ¿sabes que no sé mentir? Me descubro al toque, ni piadosa ni odiosa. Edith Budini, buen azul, la verdad no me gusta nunca mentir, porque después en boca del mentiroso lo cierto se hace dudoso. La única vez que mentí fui obligada porque le organizamos la fiesta sorpresa de 21 de mi hija menor, y si yo decía algo, me mataban. Pero bueno, aguanté. No sé cómo hice para disimular. Casi un día entero, para colmo, ella vivía con mamá y conmigo. Una odisea. ¿Qué vamos a hacer? Así son los hijos. Me gustaría escuchar Corazón Mágico por Diango o Cobarde por Ángela Leiva. Te escucho hasta el final. Liliana Nicola, no sé mentir, voy de frente. Saludos a toda la tribu. Che, pero no se lo tomen en serio. No estamos diciendo que digan qué muerto tienen en el placar. Estamos diciendo esas mentiras piadosas. La hora, no tengo hambre, sí tengo, no cociné, no tengo ganas. Ese tipo de mentiras. No sean tan frontales así de severos con ustedes mismos. Se tienen que dar el gusto de poder divertirse un ratito. Estamos en la madrugada. Nadie nos escucha, además. Mi mentira piadosa es conmigo misma, mirarme al espejo y decir, no estoy tan gorda, lo bajo en un mes. Esas mentiras son muy buenas, Nélida, ¿eh? Muy buenas. Cristina Agüero, Zoom, de Icho Cruz, no tengo número de socia, te escucho, son la mejor compañía varias veces, hice mentiras piadosas, a mi papá, a mi mamá y ahora también. Por teléfono se miente más, dice arriba, Zoom, los quiero. Gracias. Bueno, a ver, Cristina, aprovecho para decirle a Beatriz Rodríguez que su número es el 1066 y vos, Cristina Agüero, espero que me estés escuchando porque escribió muy temprano, te doy el 1067, estoy anotando. Cristina Agüero, 1067. Y vamos a recordar a alguien que se fue, porque así decimos siempre, a veces celebramos cuando llegamos, y a veces los recordamos y rendimos nuestro homenaje cuando se van. Pero claro, se van y es facilísimo recordarlos y rendirles homenaje porque han marcado para siempre la vida de mucha gente con sus voces, con sus canciones. Es el caso de Camilo Blanes. Camilo VI, aquí está.

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1: 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Día del empleado de comercio. Los super no abrirán y evalúan trasladar el asueto. La jornada tiene el mismo tratamiento que un feriado nacional para el sector mercantil. Este año cae durante un fin de semana. Cada 26 de septiembre, este año cae sábado, según lo establecido por la ley. Los grandes comercios, supermercados, hipermercados, shoppings, mayoristas y cadenas de indumentaria permanecerán cerrados. La jornada tiene el mismo tratamiento que un feriado nacional para el sector mercantil. El reconocer el rol de los trabajadores de comercio, que no solo realizan tareas de venta, sino que también asesoran a los clientes y garantizan el funcionamiento diario del mercado. En algunos, ¿no? Santa Fe, Justicia Federal investiga posible trata y explotación de adultos mayores. La presentación judicial fue realizada a fines de agosto. Se vincula con la investigación originada tras el incendio ocurrido en un establecimiento en calle Goyán, al 1100 de la capital provincial. Punto por punto, ¿cómo son los nuevos créditos de hasta 100 millones de pesos para comprar autos? El Banco Nación amplió su programa. 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Guardia Costera de Estados Unidos participa en la búsqueda de un avión desaparecido en Bahamas con 4 pasajeros. Un avión pequeño que llevaba 4 miembros de una familia hacia Florida desapareció en Bahamas. La Guardia Costera de Estados Unidos y las autoridades locales coordinan esfuerzos de búsqueda tras un aterrizaje forzoso. Malas noticias para Belgrano. Se desgarró Adrián Sánchez. El mediocampista no terminó el partido del pasado fin de semana ante Huracán. En la próxima fecha, el Pirata visitará a Sarmiento de Junín. 7 grados, temperatura en la ciudad, 68% la humedad, viento del sector sur a 10 kilómetros por hora, cielo despejado.
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0: es nuestra música. Allí están pasando las canciones. El amigo Héctor Lobay Biglia nos está saludando. El socio 777 está contento porque está escuchando en Toronto, Canadá. Así que le mandamos un abrazo fuerte. Gracias por escuchar a la distancia. Abrazo fuerte, fuerte, fuerte. Fernando Gladys, el Duque, y chévere con Rubiño, que los debíamos, dice Walter. Yo la verdad no me acordaba que nos pidieron la semana pasada. Este enganchadito en donde hay una canción que ustedes eligieron, bueno, ahí estaba incluido en ese enganchado de chévere con Rubiño. Daniel de la Torre, Susi, socio 734, para las 3:33. Te pido un temita de Los Camioneros por Ariel Ferrari. Para mi amigo Pachi, saludo desde Río Ceballos. Fresquita noche por acá. Hola, Su, aquí necesitando el despabilate. Dice, estamos mortadela. Gracias por la compañía. Abrazo, Carlos Nóbrega. Desde el barrio porteño de Colegiales, mirando desde casa. Buenas madrugadas a los trasnocheros. Gracias. Mauro Aguilera, nuestro presidente del Club de las 3:33, firme como vino viejo. Me pasa todos los domingos, se va a la iglesia de la Mona, dice. Bueno, qué bueno recordar a este artista chaqueño. Este ya lo leí. Bueno, nosotros tenemos tantos mensajes. Carmen cuenta, Su y Walter. Yo no soy de mentir casi nunca, pero una noche en un lugar, el tóxico me hizo una escena de celos, porque hablé dos palabras con un caballero. Esa noche había un grupo musical y le dije que ese señor me había preguntado por un hermano mío, que ya no estaba en este plano. Me dio bronca porque no me acusó por celos, sino para amargarme la noche. Pero con mi mentira lo hice sentir tan mal que nunca más se hizo el celoso. Mi hermano nunca me agarró de las patas, dormida, señal que aprobó la mentirita para el tóxico. Oh, sí, cuando la gente es tóxica, ¿eh? Su equipo presente desde Rubí, Barcelona. Gracias por ser nuestra cálida compañía. Excelente la música. Héctor Dómene, Lucía Murú, abrazo grande. Feliz y bendecido programa para todos. Gracias. Buen programa, saludo y escucho por la 88.9 de Venado Tuerto. Gracias por la compañía, nos decía Jorge Vázquez, que nos pedía un número, ya le dimos, el 1063. Un tema, dice, para mí, escuchando el programa desde Villa de Soto, está muy frío, pero bueno, con la mejor compañía, tu voz, nos dice Karen. Gracias, Karen. A ver, ¿qué dice Ana María? Hola, Ana María, en Catamarca.
1: Buenas noches, Susana.
0: ¿Cómo estás?
1: Soy de Catamarca. Hace varias noches que le pedí temas para que me ponga.
0: ¿Cuál será?
1: Vivo sola y la música me ayuda a dormirme. Y no, nunca me contestaron nada.
0: Capaz que sea por eso, no queremos que te duermas.
1: Ahora sí puede ser. El Dios a la Una, y de Daniel Altamirano, y ¿Dónde estará mi primavera? De Marco Antonio Solís, ¿puede ser?
0: Bueno, si no se duerme
1: así
0: todavía.
1: Me duermo feliz. Gracias.
0: Porque nosotros estamos precisamente para que la gente no se duerma, imagínese. Nosotros decimos, no, si le pasamos este tema, Ana María se duerme inmediatamente. ¡No! ¿Y quién nos va a escuchar en Catamarca? Por favor. No, usted tiene que estar con nosotros, acompáñenos también. Un abrazo para los chicos de la fábrica que a esta hora suelen escucharnos. A todos, a Pepe, a MacGyver, a Darío Allende. ¿A quién más me falta? Me falta un montón porque son muchos. No me acuerdo de todos. Y no es que Pepe no apriete, sino que sabe apretar. Bueno, un beso para ellos que siempre están en la sintonía. Va, creo yo que siempre nos están escuchando. La verdad que no sé. Susi, ¿me pueden pasar cualquier tema que esté en programación y dar mi número de socio? Ramón Galeano de Malabrigo, que tiene el 1062. Walter Grimado, que ya se lo dije también, 1061. Yo me porto muy bien, les doy los números y ustedes lo pierden, lo olvidan. No, no puede ser. Guillermo de Tristán Suárez, socio 977. Muchos pedidos de Sebastián Guti. ¿Te acordás? Sebastián. Así que bueno, vamos a seguir despabilándonos. Un temita más antes de que lleguen las 3:33. ¿Me avisan si nos pasamos? Por favor, gracias.
2: Ahí va mi homenaje para todos los camioneros de la ruta.

0: cuando en el 2003 trabajaba de motoquero, me dieron un sobre, como nosotros no sabíamos nunca lo que tenía el sobre. Hago unas 7 cuadras, me roban la moto, me tiran de la moto en plena avenida 9 de julio, se me cae el portafolio, me quiebro el dedo meñique, me llevan al hospital. En ese trayecto una señora había recogido el maletín o mi bolso y lo había tenido, pero no sabía de quién era. Entonces, cuando salgo del hospital, recibo una llamada de teléfono diciendo que una señora tenía un maletín mío. Entonces, cuando salgo del hospital, fui a buscarlo y cuando me dijeron en la empresa donde trabajaba que no me querían reconocer nada, ni los días de enfermedad por quebrarme el dedo, ni darme nada por la moto que me robaron, bueno, recibí el bolso y dentro del bolso estaba el sobre que me habían dado, y dentro del sobre habían $3,800. Y la mentira piadosa fue que dije que también me habían robado el bolso, así que con eso recuperé mi moto.
1: 333, justo.
2: Justo con ese mensaje de Fernando. Mirá, Fer, las cosas que te han pasado, qué aventura, ¿no? ¡Wow, Gutiérrez! Mirá lo que tenés. Chiquitito, ¿eh? Acá, mirá, Niquito dice, su una empresa de la gaseosa del Ferné, me dice, Néstor, ese es su camión para el reparto. Yo no sabía manejar y le mentí. Le dije que había tenido un accidente en un tramo del Rally Sarmiento al Tautina y se enteró que le mentí. Me dice, ya le voy a dar rally a usted. Y se reía. Hoy, Néstor, ese es más complicado todavía, ¿eh? Los que dicen yo no sé mentir, yo no miento, son los que más mienten, dice Román Juncos. No sé. Algunos lo dicen porque están pensando que estamos hablando de mentiras. De mentiras raras, de esas mentiras oscuras que hacen daño. Yo hablo de las sencillitas, ¿eh? De las que son así, domésticas. Nada más que domésticas. Su excelente emisora. Te escucho hace ya largo tiempo. Transmiten de 10, tu compañero, excelente con la música. Me anotarías en el 333, Germán Bevilacqua. Gracias y bendiciones. Ah, tenía alguien que me pedía, a ver, ya te digo, Germán, aguántame un segundito. Guillermo Pérez me cuenta, Susi, soy Guillermo, quiero ser socio, te escucho todos los días, soy de Córdoba, me despierto justo a las 3 con tu voz y me voy a trabajar. Guillermo Pérez, así que a Guillermo Pérez le otorgamos el 1068. Total, los sorteos son siempre a las 3:33, entonces él va a estar despierto, va a estar todavía antes de irse a trabajar y va a saber quién gana, quién no gana. 1068, Guillermo Pérez. Y al amigo Bevilacqua, que nos estaba reclamando un número desde Mendoza, Germán Bevilacqua. Tengo acá el 1054 vacío, así que Germán Bevilacqua ya tiene su número. Felicitaciones. ¿Qué más? Dicen, a ver, Edgardo, ¿qué dice Edgardo Lorenzini? A ver, ¿estará bailando Edgardo?
3: Sí. Susani Walter, qué despabilate con Fernando Blade, espectacular, de 10, escuchándote con Rosana. Desde Berabebú, Edgardo Lorenzini.
2: Gracias. Su saludo desde Arroyito, Córdoba, abrazo grande, Daniel Romero. Si pueden pasar, Juan Luis Guerra, el Niágara en bicicleta. Carmen dice, Walter, sos adivino. Te estaba por pedir que no quede pena por Rubiño y me lo pasaste. No, si Walter tiene la bola de cristal. ¿O no? Walter dice, a ver, en esta bola mágica de cristal infrarroja, veo la cara de Carmen, que tiene ganas de escuchar que no quede pena. Y ¡zaf! Ahí le manda, que no quede pena. Yo creo que ni lo manda, ni siquiera lo pide. No, es verdad que ni siquiera lo pide. A ver qué dice este otro llamado.
4: Hola, Susana, buen día. Soy Daniel Santa Cruz. Soy el socio número 1051. Solamente te mando un mensaje para saludarlo. El programa está impecable. Por suerte, no es nada despreciable, nada. Todo el tema está impecable, así que...
2: Bueno. Abrazo, te mandamos un abrazo desde Suiza. Saludos, piratas. Socio 978, Nelson Cantarutti. Están apareciendo los socios del exterior, Gutiérrez. ¿Y cuándo va a traer algún regalito para los socios del exterior? Cuando yo tenga el libro en una plataforma que lo voy a poner para enviar, ahí vamos a sortear para los amigos del exterior. Sí, no, antes no puedo yo regalar cosas que no tengo. Así que cuando tengan la plataforma, Oscar Morongini.
5: Hola, hola, buenas noches, Susana, ¿cómo andás, querida?
2: Muy bien.
5: Para las 3:33, socio 982. Si puede ser, pasame el arrebato cuando quieras, quiero. Oh. Y un abrazo, saludo. Muy bueno el programa. Gracias, gracias.
2: Yo me sumo al pedido de ese oyente, cuando quieras, quiero, A ver, acá tengo...
6: Hola, Susi, gracias por el saludo. Siempre estamos presentes, nos vivimos mucho, pero últimamente no estamos presentes.
2: ¿Quién es usted? ¿Quién es usted?
6: Beso inmenso. Dale, beso para vos, beso para Guti. Excelente día, nos queremos mucho, estamos presentes siempre. Chau, chau.
2: Gracias, gracias. Le vamos a dedicar este tema que viene a los chicos de la fábrica también. Guti, seguimos despabilándonos después de haber cumplido con el ritual de las 3:33. Están despiertos. Eso significa que vamos por buen camino. Hasta las 5 de la mañana, no se me duerman. Las mentiras de la reina. ¿Cuáles son? Seba, Sebastián.

estaban todas las mentirosas juntas. ¿Ustedes? Sebastián, la mentirosa, las mentiras de la reina. Y las mentiras de la reina. Y Gary con mentirosa y adorable. Ese ya es más suavecito el tema. Ya me cae mejor, ¿no? Me cae un poquito mejor. Ariel Pérez de Belville, tu número es el 1055. Arielito, 1055. Nelly dice, Susi, miles de bendiciones. Un tema por Julio Iglesias, gracias. Ahora, han pedido Julio Iglesias dos veces, así que lo vamos a escuchar en un ratito cuando lleguen los recuerdos. Lubina Castellino desde Mendoza, su Guti, tribu, familia, genial la consigna. Yo la cubrí a una amiga, salió con un chico. Cuando regresó a la madrugada, habían llegado dos primos de Chile con dos amigos. Yo le di mi cama a uno de ellos. Llega mi amiga, silenciosa, a oscuras, se acuesta en mi cama creyendo que estaba yo. Cuando me toca para contarme, toca unas piernas llenas de vellos. Salió corriendo hasta la cocina y ahí se quedó dormida. Me quería matar de la vergüenza, pero en esa época no había celular. Seguimos siendo amigas, hace 50 años siempre sale esa historia. Sus papás creyeron siempre que ella se quedaba en casa. Vivía la juventud y la amistad. Besos. Mirá vos. ¡Ay, qué mentirita, ¿no? Bueno, ya me imagino. Tocar una pierna, te voy a contar algo. Dice, empezó a tocar. La suerte que tocó los vellos, nada más, porque imagínense. Rosa Gijena, Sue y Guti, esperando el programa, disfrutando de la grata compañía. Ustedes y el programa Música, Textos, Humor, Recuerdo, Participación de Oyentes. Todo lo que hacen en este martes de septiembre frío. Y con respecto a la consigna, creo que no hay mentiras piadosas. La mentira es mentira. Sí, hay mentiras piadosas. Francisco Sánchez, el día más triste es su... cuando dijiste... sí. ¿Y qué tiene que ver eso, Francisco, el día más triste? Estamos hablando de un día hermoso. Aparte de lo que dije, si dije eso, fue verdad. ¿A usted no le parece que fue verdad? Hace una hora que lo escribió esto. Claro. Es más, le voy a ampliar un poquito el panorama por las dudas. Por las dudas no le quedó claro. Sí dije que se fue uno de los más grandes defensores de Córdoba. Y que Córdoba todavía le debe un reconocimiento por haberla ubicado bien en el mapa en muchos aspectos, en el turístico, en el artístico y en muchas otras cosas. Le pese a quien le pese, le pique a quien le pique, Francisquito. Iris de Ostuni, te cuento otra mentira o trampa, como quieras llamarlo siempre. Yo de noche

0: Por todas partes, ¿eh? ¿Por qué miente? Se pregunta Trulala, la voz de Claudio Toledo. Antes, tramposa y mentirosa, Leo Mattioli, las dos cosas. Ya es complicado ser las dos cosas, tramposa y mentirosa, ya son otras cuestiones, son otros pasteles, esos, ¿no? Pablo Migliavacca es camionero, Pablo, y está sin señal en Comodoro Rivadavia. Y de allí aprovecha que Daniel de la Torre sí tiene señal y nos pide un número de socio. Bueno, a ver, Daniel, pásele a Pablo Migliavacca el 1069, ¿de acuerdo? 1069. Eduardo Correa, su buen día, bendiciones para todos. Con respecto a las mentiras piadosas, yo jamás he mentido y no lo volveré a hacer. Muy bueno el programa, el socio 145. Su, me podés pasar número del club Claudio Pardo. 1070, Claudio. 1070. Y aclaro que cuando yo termine el cuaderno que tomé para los socios, no voy a escribir más. No pienso comprar otro cuaderno, ¿eh? A ver qué dice Marina Pérez. Hola, Marina.
1: Hola, Susana, buenas noches. Quiero ser socia, por favor. Bueno. Mi nombre es Marina Pérez.
0: Bueno, 1071. Marina, anótelo donde no lo pierda. Ya no hace falta que me vuelvan a preguntar otro día. Ya directamente se identifique. Dice, no, soy la socia 1071. Quiero escuchar música romántica. Ya viene. Claro, nos falta todavía un homenaje. ¿Viste que nos faltaba uno, Gutiérrez? Gabriel García, desde Buenos Aires.
2: Su Guti, buen despabilate, escuchando siempre de temprano, pero a veces no puedo mandar mensaje. Estoy barriendo las calles acá en el oeste de Gran Buenos Aires. ¿Qué pasa? Que me lo querían cambiar al Guti ayer. Un abrazo, buen programa, bendiciones.
0: ¿Quién lo quiere cambiar? No, es que los lunes... Los lunes nada más, los lunes no está el Gutiérrez. No, los domingos tampoco, pero yo tampoco estoy, así que por eso. Bueno, muchas gracias. Marcos Rizzo, Rizzo Patrón, su nombre de San Juan, 1072. Hágame el favor de anotarlo, por favor, por favor.
3: Hola, buenos días, Hugo. ¿Cómo estás? ¿Todo bien? Acá de Córdoba Capital, mi nombre es Roberto Senestrari. ¿Me puedes dar un número de socio, por favor? Muy lindo el programa, te escucho, ni hablemos. Más de 20 años, un gusto, un abrazo, gracias.
0: Gracias, que aguante, Roberto. 1073, anótelo, Don Marcos Leonel está trabajando en la nocturna de la estación de servicio del automóvil Club Argentino en San Juan. Así que bueno, ahí le pasamos un número de socio ya. Y Ariel Pérez también ya le dimos el número de socio. Nos falta simplemente para irnos al blanco y negro, Guti, que recordemos, gracias por hacerme recordar, que un día como hoy se fue, nos dejó alguien que habitualmente lo ponemos, lo colocamos aquí en este segmento del despabilate, un joven también que se fue demasiado joven y que estaba en la cresta de la ola, se puede decir, ¿no? Estaba en su buen momento, en la cúspide, en un muy buen momento profesional. Humilde, de Catamarca. Bueno, lo vamos a recordar. Señores, Walter Olmos, con él cerramos el despabilate en esta madrugada.

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Ríe aunque tiemble el mundo. Ríete de la luna cuando baja con paso de amante a acariciar el filo de una rosa. Ríete, porque incluso en el misterio del universo hay un guiño secreto reservado para ti. Ríete del amanecer cuando el mar te regala su espejo, cuando la brisa lleve tu nombre y cuando el horizonte se abra como un libro escrito con luz. En cada destello hay un motivo, en cada resplandor una semilla de júbilo. Ríete de la lluvia, de sus golpes inesperados en los cristales del alma. Ríete aunque te empape, aunque sientas que el día se rompe en gotas. La tormenta no sabe del milagro que ocurre cuando una carcajada se enciende en medio del trueno. Ríete de las heridas antiguas, de los pasos torcidos, de las veces que caíste creyendo que todo acababa. La risa no borra el dolor, pero lo vuelve humano, lo hace ligero, lo convierte en maestro y no en verdugo. Ríete con el niño que llevas dentro, ese que aún juega a atrapar estrellas, ese que nunca aceptó del todo la gris rutina de los adultos. Ríete con él, pues en su voz clara todavía arde el fuego de la inocencia. Ríete frente al miedo, míralo de frente, deja que tiemble bajo el temblor de tu alegría. Ningún demonio resiste cuando la risa se convierte en espada, cuando estalla como canto, cuando sacude los muros del silencio. Ríete con los otros, ríete en compañía, deja que tu carcajada se mezcle con la suya, y así se vuelva río y así se vuelva puente, porque reír juntos es el lenguaje secreto de las almas que se reconocen. Si algún día la soledad te oprime, ríete también, ríete despacio, como quien prende una lámpara en la penumbra. La risa entonces es oración, es grito que sube hasta lo eterno, es abrazo invisible que te devuelve al todo. Reír nos hace mejores, más ligeros, más humanos, más cerca de la verdad, porque reír es resistir, es amar, es agradecer. Ríe, el universo se reirá contigo.

Me engañaste, me robaste mis secretos para luego pregonarlos. Me engañaste, te llevaste mi cariño para luego derramarlo. Me engañaste, te cruzaste una tarde en mi vida, disfrazada de amiga, para luego inventar la mentira y echarla a volar, y sembrar en la gente esa duda que llega, que duele, que hiere y que mata, que se agranda y se queda por siempre flotando en el aire, escondiendo la cara, y que crece y se arrastra como una mala hierba, y te mira a los ojos y te hace llorar, y te llena de pena. 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Cuando siembras la duda que duele, que hiere, que mata, cuando callas y gritas y sufres y lloras y cantas, eres toda mentira. 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

recién era una letra de José Luis Perales, Eres una mentira, que se la hizo para Isabel Pantoja. Y José Ángel Buesa, el poeta cubano, escribió: yo he vivido mi vida, si fue larga o fue corta, si fue alegre o fue triste, ya casi no me importa. Y aquí estoy, esperando, no sé bien lo que espero, si el amor o la muerte, lo que pase primero. Algo tuve algún día, lo perdí de algún modo, y me dará lo mismo cuando lo pierda todo. Pero no me lamento de mi mala fortuna, pues me queda un palacio de cristal en la luna. Y por andar errante, por vivir el momento, son tan buenos amigos mi corazón y el viento. Por eso y otras me deja indiferente, aquí, allá y donde quiera, lo que diga la gente. ¿Trampas? Pues sí, hice algunas. Pero, mal jugador, yo perdí más que nadie con mis trampas de amor. ¿Pecados? Sí, aunque leves, de esos que Dios perdona, porque a pesar de todo, Dios no es mala persona. ¿Mentiras? Sí, dije muchas, de bello artificio, pero que en un poeta son cosas del oficio, y en los casos dudosos, si hice bien o mal, ya arreglaremos cuentas en el juicio final. Eso es todo. He vivido. La vida que me queda puede tener dos caras, igual que una moneda. Una que es de oro puro, la del pasado, y otra, la del presente, que es de plomo dorado. Por lo demás, ya es tarde, pero no tengo prisa y esperaré la muerte con mi mejor sonrisa. Seguiré viviendo de la misma manera, que es vivir cada instante como una vida entera, mientras siguen andando de un modo parecido los hombres con el tiempo y el tiempo hacia el olvido.

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0: paraditos en la última esquina de noche y día, ya a punto de emprender la retirada, nos detenemos para sumarnos a estos muchos artistas que están cantando, a este pedido, a este ruego hecho canción, en el momento internacional cuando ya el reloj marca 4:43 y estamos a punto de decir chau chau, adiós, chau chau, adiós. Bueno, buen día, siempre escuchando los Marcos de Santa Fe Capital. Buena y bendecida madrugada, María Elena, desde Santo Tomé Corrientes. Felicito por el programa, escuchamos a diario con mi esposo. Nos deleitamos con todas y cada una de las propuestas que nos brindan. ¿Podrían, por favor, asignarme un numerito? María Elena Porfirio, 1075. María Elena y Claudio Pardo, que me pide a través del chat, 1076. Por hoy cerramos el club, porque nos van a suspender, nos van a poner la faja de clausurado si seguimos atendiendo hasta tan tarde, Gutiérrez, ¿no le parece a usted? Sí. ¿Qué dice? No le entiendo. No leo labios todavía. 5 graditos. ¿Cómo, qué tal lo ve para volver a casa? 5 grados, cielo despejado. Viento a 10 kilómetros por hora. Se siente, trajo campera, ¿no? Campera, camperón, bufanda, bufandón. Campera nomás. Le va a hacer frío. 4:44 minutitos. Es tiempo de hacer un repaso musical, señores, que nos tenemos que ir a las 5. Llega Primera Plana.
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3: .453 Antes de la despedida, Walter dice: tengo una chica que quiero que escuchen cantar, porque así cierro mi día martes yo.

soy lo que me das. Gracias, Walter. Hermosa canción para el final. Mañana a las 0 los esperamos a todos. Gracias por hoy. Ya viene Primera Plana. Chao.

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0: día, señoras y señores, ¿cómo están? Bienvenidos, aquí estamos comenzando. Qué día raro, ¿no? Se traban las computadoras, las impresoras. ¿Qué me dices si yo le digo hola, Susana?
1: Te estamos llamando. ¿Cómo estás, Luis? Bien, buen día.
0: No le pido los datos del tiempo. Se trabó la computadora. ¿Qué dice? ¿Cómo va?
1: Todo bueno, bien, miremos Luis, el teléfono, sí, entonces. Ariel, a todos. Tenemos varios...
0: Está todo trabado, ¿no? Mira, Lucía. Hace un esfuerzo y no logra reactivar.
2: No me puedo sentar. Buen día, ¿cómo estás?
0: Bien, no anda la impresora, no anda la computadora. Bueno, pero aquí estamos nosotros porque tenemos que llevar las noticias y acompañar a la gente. Hemos empezado un poquitito más tarde, pero estamos ahí con un problema técnico. Pero bueno, ¿cómo está la mañana?
1: 7 grados, Luis, la temperatura en la ciudad de Córdoba, 62% la humedad. El viento es del sector noreste a 8 kilómetros por hora, es buena la visibilidad. Cielo despejado, se va a mantener así, despejado por la madrugada, mañana, tarde y noche, recién se va a nublar un poquito. Y la máxima pronosticada para hoy, 24 grados.
0: Lindo día, ¿eh? Sí. Está muy frío en Rosario, con 5 grados a esta hora, con un cielo despejado. Van a una máxima de 21 con sol. Y en Buenos Aires, Ariel, ¿cómo estamos?
3: Hola Luis, ¿cómo estás? ¿Cómo les va? Buen martes, un gran saludo para todos. Bueno, estamos con una temperatura agradable, ¿eh? Lejos de lo que fue ayer esta jornada gélida. Tenemos ahora 11 grados 7 décimas, el cielo está mayormente nublado, la humedad es del 61%, el viento sopla desde el norte, 10 kilómetros horarios. Para hoy comienza a recomponerse la máxima también, 16 grados proyectados, cielo despejado durante la mañana y ligeramente nublado hacia la tarde para volver a estar despejado en horas nocturnas.
0: ¿Cómo andas?
2: Buen día, Luis. Buen
0: Hoy
2: día
0: vamos a ir a 150 por hora. Somos una... No existe más la XR600, ¿no?
2: Hacemos el programa en 1.5, como los audios de WhatsApp.
0: Y sí, si no... Walter Gutiérrez, ¿qué hiciste hoy en la mañana?
2: ¿Qué tocaste, Walter?
0: 10 minutitos.
2: No toque los botones, diría Ronnie. Bueno, vamos a arrancar con información de servicio. Atención porque UTA Córdoba continúa en alerta. Ayer hubo asambleas que afectaron la normal circulación de varias líneas de colectivos, la 20, la 23, la 27, 600 y 601. Habían arrancado el viernes, hoy van a continuar. Dicen que no han tenido ningún tipo de acercamiento por parte del municipio. Están esperando una convocatoria al diálogo. Vamos a ver qué pasa en la jornada de hoy. Ayer el corte fue a partir de las 12 del mediodía. Los primeros servicios salieron con normalidad. Supuestamente hoy va a ser igual. Los primeros servicios van a salir, van a tratar de evitar que la gente llegue tarde a trabajar, por lo menos, y arrancarían asambleas después del mediodía. Vamos a estar actualizando esa información.
0: También, perdóname, porque no me quiero ir de ahí, en Santa Fe, problemas con el colectivo.
3: Claro, bueno, los mismos problemas que derivan en esta situación allí en Córdoba. UTA Santa Fe se declaró en alerta por el tema salarios y está reclamando el mismo aumento que acordaron los choferes hace un tiempo largo ya aquí en el área metropolitana. El gremio exige equiparar estos sueldos que son de 1.700.000 pesos en septiembre para el básico. En tanto, FATAP, la cámara que nuclea a las empresas, rechazó el incremento y hoy martes a las 15 habrá una reunión clave para definir si decretan paros o medidas de fuerza.
0: En realidad, asambleas son larguísimas, Lucía. ¿Cuántas? Eso es un paro.
2: Obvio. A ver, paralizan en términos de servicio, paralizan las líneas. Lo que pasa es que ellos se encuadran dentro del paro para que no haya descuentos también, ningún tipo de penalización. Dicen que son asambleas informativas y al tener que informar a los choferes, eso deriva en la paralización del servicio. Pero lo cierto es que para los usuarios es exactamente lo mismo.
0: Por el frío están restringiendo la venta de gas natural comprimido, el GNC, por ejemplo, en la costa atlántica.
3: Sí, Mar del Plata fue ayer noticia justamente por este tema. Varias jornadas de temperaturas muy por debajo del promedio para esta época del año y por lo tanto la distribuidora Camus y Gas Pampeana, que opera en esa zona del país, notificó ayer el corte del servicio a las estaciones que tienen firmado un contrato interrumpible, que en la ciudad dicen son cerca del 40% del total. El resto, las que tienen contratos fijos, van a continuar por el momento con el expendio de manera normal, por lo cual no hay riesgo de desabastecimiento. Y recordar que esta medida se toma para garantizar el abastecimiento domiciliario.
0: Está internada en el sanatorio Mater Dei, Mirta Legrand. Uh-huh. ¿Un problema respiratorio el que tiene?
1: Sí, un problema respiratorio.
3: ¿Sí? Sí, una gripe.
1: Respiratorio, Luis, desde el miércoles de la semana pasada, porque el jueves, mejor dicho, el viernes, que es su día de grabación, ya no concurrió, pero todavía estaba en su casa. Bueno, ahora sí, ya está internada. Aparentemente es un tema...
0: Una bronquitis.
1: Sí, bronquitis.
0: 99 años.
1: Exacto.
0: Ya están organizando el cumpleaños número 100.
1: Sí.
0: ¿En serio?
1: Sí.
0: Ya.
3: Y faltan 5 meses, el 23 de febrero.
0: Claro. Sí. Ya están organizando, ya están viendo a Mar del Plata no va a ir este verano, por ejemplo. La van a cuidar.
1: Ha estado muy activa en los últimos tiempos, no solamente con su programa, sino asistiendo. Le encanta el teatro, va a varias obras, las que van... y bueno, yo creo que también ese contacto con la gente en estos tiempos, ¿no? De muchos virus en el aire.
3: Sí. De hecho, su hija, Marcela Tiner, fue la que bromeó con eso, Susi. Que dijo, esto le pasa por salidora.
1: Sí, claro, sí. Viste que en teatros totalmente llenos, entonces ese contacto, la gente que se acerca, que la abraza, que bueno, de todo.
0: Es así. Bueno, estamos viendo nieve récord en Mendoza. Va a estar Facundo Di María. Los centros invernales van a extender y van a seguir abiertos hasta septiembre. Esto es la buena noticia para el turismo. Siempre decimos que mucha nieve es una buena noticia porque después hay agua en la primavera y en el verano a estos desiertos que están, o son oasis, para decirlo correctamente, en medio de desiertos. Se vienen los Juegos Sur de Sur. O sur, ¿cómo le dicen?
2: Suramericanos.
0: Suramericanos.
3: Sí, cambió
0: en
3: todo.
0: Santa Fe. Ya, y además, bueno, viste que se hacen en villas olímpicas y después viene, una vez que termina todo el evento, la posibilidad de poder adquirir los departamentos, como pasó en la villa olímpica en la ciudad de Buenos Aires. ¿Te acuerdas, Ariel, cuando también fueron estos juegos? Departamentos que se van a ofrecer con una financiación a 20 años.
2: El sábado arranca,
0: la gente que está viviendo estos juegos deportivos van a ser muy, pero muy interesantes para la provincia. La AFA está demorando el anuncio de los amistosos de la selección argentina.
3: ¿Qué pasa?
0: ¿Se sabe, Susana, cuáles podrían ser los posibles rivales?
1: Creo que están especulando un poco con las amonestaciones que tienen varios jugadores, ¿no?
0: Pero ya está, pero no podés...
1: Sí, pero el miércoles lo anuncian. Este miércoles van a anunciar.
0: ¿Quiénes no estarían? Leandro Paredes, 10 partidos. Nahuel Molina, 7. Thiago Almada, 1. Y podés hacer 4 partidos, que son los que... van a salir para que Messi pueda empezar a despedirse. La ventana fecha FIFA abarca del 21 de septiembre al 6 de octubre. Se pueden organizar hasta 4 amistosos. Argentina jugaría 2 o 3. Un amistoso en el Monumental, otro en Córdoba sería. No se ha definido si Lionel Messi tendrá el partido homenaje después de anunciar su... Escuchen los rivales. Burkina Faso en la cancha de River.
2: No, mentira. ¿En serio?
0: Se habla de Benín. Chico, ¿por qué no buscamos un Suecia, no, un Dinamarca?
3: Es broma.
0: No. Burkina Faso está 62 en el ranking de la FIFA.
3: ¿Y por qué no hace un partido, por ejemplo, con los juveniles de la selección, como hicieron alguna vez en la cancha de Huracán? Mucho más entretenido.
0: O una selección, por ejemplo, con jugadores de Córdoba, selección contra jugadores de Rosario.
3: Con selecciones locales, claro, con jugadores locales.
0: Más interesante para el público local y le va a hacer más fuerza que Benín.
3: Le van a poner más ímpetu que alguna de estas selecciones, seguro.
0: Claro. Pruebas PISA. La Argentina cayó en lectura, matemática y ciencias. Qué malo eso, ¿no?
3: Qué triste ese resultado. Ayer lo leía y... realmente preocupante.
0: Podemos hablar del Senado, podemos hablar de política, de la inflación, de Malvinas.
3: Pero acá está el verdadero problema de la Argentina.
0: Ya está, listo. ¿De qué vamos a hablar? Sí, estamos complicados con la inseguridad, con el trabajo, con los salarios.
1: La base de todo, ¿no?
0: Y si este es el futuro. Vendrán las vacas muertas, la minería, la economía del conocimiento, mucho más tecnología para el campo. Pero si no hay mente, si no hay cabeza, si no hay talento, ¿cómo recuperas y haces crecer a un país? La Argentina cayó en lectura, matemática, ciencias, peores resultados desde el 2006. La caída
2: de la región.
0: Claro, sucede en medio del deterioro global de aprendizaje. Casi 8 de cada 10 estudiantes argentinos no alcanzan nivel básico en matemáticas. 6 de cada 10, pensá que... la mayoría. El país quedó octavo en América Latina. Éramos uno, ¿eh? Y es de los que más retrocedieron desde el año 2022.
3: Asociado con eso, Luis, con esos datos, también hay datos que preocupan mucho. El informe advierte también sobre problemas de disciplina en las aulas, altos niveles de llegadas tarde.
0: Mira,
3: y esto que también,
0: son los padres.
3: Claro, y esto que también es muy importante, una caída en el acompañamiento familiar.
0: ¿Y no, ya no tendrán tiempo los padres para sentarse con los chicos a ver si tienen que estudiar, en dónde está un poco más flojo? El deterioro se produce desde los niveles que ya eran bajos. El 24% de los estudiantes argentinos alcanzó al menos el nivel 2 en matemática. Bueno, estoy viendo los números. PISA no evalúa el dominio de contenidos curriculares específicos, sino la capacidad... ¿Y en qué estábamos tan contentos hace muy poquito?
2: A aprender en Córdoba.
1: En Córdoba.
0: ¿Y será muy diferente el aprender de la PISA?
2: Córdoba superó el promedio nacional en las pruebas a aprender. Y unas son en primario, otras son en secundario.
0: ¿Y acá nos evalúan en PISA, acá en Córdoba?
2: Sí.
0: ¿Y cómo nos fue? Digo, ¿cómo puede ser que nos vaya bien en una y mal en otra? ¿Serán distintos exámenes?
2: Entiendo que una es en primario y otra es en secundario, Luis.
0: ¿Y esto es primario o secundario,
3: PISA? Las PISA son en el primario, en quinto grado, creo, si no me equivoco.
0: Durísimo, entonces es peor todavía.
3: Claro, porque está en el nivel más formativo.
0: Durísimo.
2: Las PISA evalúan la capacidad de los estudiantes para aplicar conocimientos a problemas de la vida real. Y las pruebas Aprender examinan los contenidos concretos de la currícula escolar oficial.
0: Ah, vemos los países que están arriba nuestro. Qué lástima. Bueno, este es el tema que debe preocupar a la política, ¿no? Están pensando en ganar las elecciones.
2: Las PISA para jóvenes de 15 años. Exclusivamente,
3: al revés.
2: Independientemente del año escolar que cursen.
0: No sé, a ver si pienso, a ver qué sería más problemático, si los agarras de más chicos, que no saben leer ni entienden nada, no saben hacer una cuenta en matemática.
3: Ahí podés corregir tiempo, todavía.
0: Hay tiempo, el otro ya están entrando a la universidad.
2: La diferencia fundamental entre ambas pruebas es que las PISA, que son las que tenemos estos terribles resultados, evalúan conocimientos para aplicar a la vida real. En cambio, las Aprender evalúan la currícula específica del Ministerio de Educación de cada provincia.
0: Pero esto es mucho más importante. Claro, otro es 2 más 2, 4. Acá, che, si a esto vos ya tenés que usar la cabecita, tenés que pensar.
2: Exacto.
0: Distracción digital y clima escolar. Los cuestionarios complementarios de PISA permiten observar algunos rasgos. Bueno, el tema de presencia del celular... complica.
2: Hay un informe del ITBA con el Ministerio de Educación porteño sobre eso también, tremendos los datos.
3: 6 horas por día.
0: Distracción digital dentro del aula. El 55% de los estudiantes argentinos dicen que sus compañeros se distraen con el celular. ¿Sí está prohibido el celular?
1: No en todas partes, Luis.
2: No en todos, claro.
0: Pero ya con esto, hoy mismo el Ministro de Educación a nivel nacional dice, señoras y señores, en las escuelas públicas nacionales, invito a todos los ministros de Educación del país que hagan lo mismo. Pues sí, yo tenía entendido que los colegios ya directamente decían el celular, ¿no?
2: Hay muchas escuelas.
0: Las privadas, que es el único ámbito que conozco de Buenos Aires y en Córdoba, está prohibido tener celular. ¿Te sancionan?
3: No, acá en Capital, en todos los colegios, de cualquier.
0: Público,
3: gestión,
0: privado.
3: Público y privado.
0: Pero claro, los chicos les da miedo sacar el celular, se comen una flor de amonestaciones.
1: Lo que dice Ariel también es muy cierto, ¿no? La falta de autoridad en un aula con los padres. Los padres son violentos. El maestro, el docente quiere enseñar, quiere corregir, quiere activar una enseñanza, y ante la mínima detalle de que no sabe el chico, se puede comer una paliza de un padre, porque es lo que ha ocurrido, lo que está ocurriendo.
0: El tema de la puntualidad, el 66% de los adolescentes afirmó haber llegado tarde a la escuela al menos una vez en las 2 semanas anteriores a las pruebas. Pero te quedabas libre antes, vos corrías de la parada del colectivo a llegar al colegio, porque si llegabas sobre la hora te frenaba el celador, te dejaba afuera y usaban la bandera, entraban al curso y recién vos pasabas a celaduría y te hacían firmar ahí.
2: La media falta.
0: 30 años, más 40 años de esto.
1: Sí.
0: Ausentismo también muy alto. Es que se ha flexibilizado un poco el tema de la autoridad y de la responsabilidad en la escuela, ¿no?
3: Sí, me parece que con esta...
0: Hoy hay problema en un aula y ¿sabes qué hacen? En vez de ponerse un poco más firme, no. Che, los de 20 de acá van para allá, 3 para allá, 2 para acá. Y los van rotando, los van a ver si de esa manera los chicos logran...
3: Es con esta visión de evitar que los chicos sigan abandonen.
0: Así. Bueno, sigan así.
3: Entonces se ha flexibilizado todo y, bueno, vamos cuesta abajo en la rodada, como dice el tango.
0: 5:23. Vamos con los primeros mensajitos y estamos con Lucía y los
1: bueno,
0: títulos.
1: Bueno, Luis, acá se conecta.
0: Esto es lo importante, Luis. Sí. Yo las paso. No me vengan a... Tengo ganas de decir otra cosa. Ya no tengo ganas de hablar ni de economía, ni de Malvinas, ni de la reunión de gabinete. Haríamos un programa con esto, porque esto es lo más importante. ¿Qué calienta lo que vayan a discutir los senadores?
1: Bueno, o si no, no pero que digo... Porque los senadores y los diputados hablan peor que los niños.
0: Y vienen de ahí. Vienen de ahí, pero por eso deberían estar pensando en eso. Hoy ya proyectos de educación, ¿cómo de acá hasta fin de año, 29 proyectos, discutan eso, metan la cabeza ahí. Después las elecciones del año que viene, a nadie le importa. Dale, Susi.
1: Buen día, saludo desde San Francisco, Córdoba, volviendo a trabajar. Desde que ayer se festejó el Día del Metalúrgico, o sea, bocha, fútbol, bingo, muchos asados, a pesar del frío. Por la mañana la pasamos genial, cuenta Gustavo. Buen día, equipo de Primera Plana. Lucía, vos que ingresás ahora a la radio, ¿me decís cómo salir vestidos?
2: Abrigados. Gracias. Abrigados y con ganas de cargar cosas, porque tenés que salir con varias capas a esta hora. Máxima arriba de los 20, Susi, te escuché bien. Entonces tenés 24. Que cargar. 24, bueno, después lo tenés que cargar. Sí. Es así.
1: Feliz martes para todos, buen programa. Edgardo, escucho siempre en mi taller de calzado. Ya estamos empezando a trabajar. Vine en colectivo, el chofer me dijo que están en alerta.
2: Sí.
1: Pero en Santa Fe, ¿no? Ah. Seferino escribe.
2: Es lo que Edgardo contó Ariel recién.
3: Claro, sí. Exacto.
1: Son los juegos de Ode Sur, así se llama, dice Gaby. Gabriel de Rafaela. Tengo 68 años. A los 12 en quinto grado nos enseñaban a analizar la raíz cuadrada. Recuerda Carlos Vázquez. Como padre de un niño de 9 años, puedo asegurar que los maestros son un desastre, dice Juan Manuel Ferraris. Tiene otra visión. Ayer lo dije y lo repito hoy. Dice: traigan a Ariel a Córdoba, por favor. Dice:
0: Está, viene fin de año.
3: Sí. ¿Quién firma? Juan Carlos Rodríguez.
0: No, el año que viene. Ya estás acá, el año que viene.
1: Hola Luis, ¿qué querés esperar? Baradel como jefe de maestros, padres que acompañan y alientan. Teriam, Laura, etcétera. Ricardo de San Francisco. Ridiculizar a un combinado rosarino donde jugó, no sé de qué habla.
0: El Trinche Karlovich.
1: Le dijeron que aflojaran porque estaban pasando vergüenza y tenían a Maradona, creo. Dice, imagínate.
3: Claro, fue un partido amistoso con la selección de Menotti. En un entrenamiento, y allí el Trinche Karlovich.
0: Claro, le metieron un baile bárbaro en la selección.
3: Exactamente, exactamente.
0: ¿Cómo salió el instituto? Pregunta Ana.
1: Perdió, lamentablemente, Lucía, perdió 3-2.
0: Bueno, lindo partido, con muchos goles.
1: Terminó la fecha número 8. El otro encuentro fue 0-0.
0: Hoy hay Copa Libertadores
1: y
0: Sudamericana.
1: Y Sudamericana, exactamente, Luis.
0: Bueno, a ver, los escucho desde las 4. Hago chocolates artesanales. Vendo en ferias y en casa. 7:30 a trabajar. Son una enorme compañía, dice Nora.
1: No entiendo, en las Olimpiadas de Matemáticas nuestros estudiantes pelean los primeros lugares, dice Raúl Córdoba.
0: Son poquitos.
3: Claro, pero son claro, elegidos, claro. Uno, dos o tres.
0: Están
3: cuatro.
0: Ahora las pruebas de matemáticas en Córdoba, se están haciendo. ¿Dimos las rutas, Lucía? No. Vamos con las rutas.
2: Bueno, obras de mantenimiento en la ruta provincial 17 entre Marul y Balnearia a esta hora, pedido de circular con precaución. También en la ruta provincial 6, desde el kilómetro 250 al 252. La provincial 10 también con obras a la altura de las localidades Río Primero y Villa del Rosario, camino de las Altas Cumbres entre el kilómetro 16 al 18. Ruta provincial número 4 en el cruce con La Laguna. La obras también en la provincial 1 desde Freire, entre Freire y Porteña. Y avenida Circunvalación entre los puentes Balbín y Costanera, obras de mantenimiento. Sigue el corte parcial en la ruta provincial 28, próximo a los túneles de Taninga, por los desmoronamientos y las obras que se están realizando en ese sector, Luis.
0: Hubo reunión de gabinete en la Casa Rosada. El proyecto por Malvinas irá por la Cámara de Diputados. Y también están ajustando el presupuesto 2027. El presidente juntó a sus ministros. También abordaron la ley del mercado de capital y la situación económica. Hubo reuniones con ejecutivo de Tesla y con el viceministro de Italia. Bueno, Ariel Milei denunció a empresas a 5 que buscan explotar petróleo en las Islas Malvinas.
3: Correcto, el presidente instruyó ayer a... perdón, esto es otra parte del Gabinete Nacional. Efectivamente, el gobierno presentó una denuncia penal contra 5 empresas por la exploración y la explotación de hidrocarburos en la cuenca norte de Malvinas, conocida como Sea Lion. Esto se dio a conocer ayer a través de la cuenta oficial OPRA, la oficina del presidente de la República Argentina, y va de la mano con la decisión del gobierno nacional de acelerar por el tema Malvinas. Fue tema central ayer en la reunión de gabinete, donde, como te decía hace instantes nada más, Milei instruyó a Caputo para que el desarrollo de la base naval integrada allí en Ushuaia figure entre las máximas prioridades del proyecto de presupuesto que se va a presentar la próxima semana. La decisión se enmarca en la política destinada a reforzar las capacidades del Estado Nacional para la defensa, la protección de los recursos naturales y el resguardo de los intereses estratégicos.
0: Tras amenazarlo con cambiar su posición respecto a Malvinas, Donald Trump habló con el primer ministro británico. Informaron que ambos líderes abordaron la economía, la guerra en Ucrania y Medio Oriente, aunque el comunicado oficial evitó hacer referencia a la disputa por las islas. Habló el poderoso ministro de Seguridad Nacional de Israel y le pidió a Netanyahu que reconozca la soberanía argentina sobre Malvinas. Dijo que son territorio ocupado. Itamar Ben-Gvir, titular de Seguridad Nacional, acusó a Londres de apropiarse de los recursos del archipiélago. Reclamó sanciones mientras continúe la ocupación británica. Ya vamos a hablar de los proyectos que entran al Congreso. Suspendieron la baja edad de imputabilidad para los menores que cometen delitos en la provincia de Buenos Aires. Muy bien. Por 60 días. Para la provincia de Buenos Aires. Lo decidió la magistrada de Lomas de Zamora, Marta Elba Pascual, que hizo lugar a un habeas corpus que reclamaba que no estaban dadas las condiciones de infraestructura para implementar la ley de reforma penal juvenil para menores de 14. Hacinado incrementa los niveles de inseguridad y violencia, dijo la jueza. Efectivamente, hay que tener buenas condiciones de detención y además que haya formación, que puedan salir mejores de esos lugares. Lamentablemente son escuelas de mayores delincuentes. Consideró pésimo que los menores estén encerrados, Marta Elba Pascual. ¿Y qué hacemos?
1: Y los padres de las víctimas, las familiares de las víctimas no deben pensar lo mismo, ¿no?
0: Santilli fue la voz del gobierno contra Kicillof, dijo nunca del lado de las víctimas. Patricia Bullrich, ex ministra de Seguridad, repudió la suspensión y dijo que la provincia de Buenos Aires tiene a los delincuentes con vía libre. ¿Podemos escuchar a la jueza?
4: Yo no estoy en desacuerdo con bajar la edad de imputabilidad. El sistema, nosotros tenemos un sistema especial, es hasta los 18 años. ¿Desde cuándo? Cada país los decide. Algunos los tienen muy bajos y otros distintos. Y además este es un tema de política criminal. Nuestros legisladores, y supongo que consultando, habrán decidido que está en 14. Diego, a mí, en la provincia de Buenos Aires, esto no nos, vamos a decir, no nos perjudica en demasía. Y en la provincia de Buenos Aires, el juez de garantías especial penal juvenil ya aplica penas, y de hecho creo que hay alrededor de 100 menores de 16 años privados de libertad. O sea, enrejados, para que se entienda.
5: Está bien. ¿Y qué le parece a usted que estén enrejados?
4: Pésimo. Yo no romantizo con los chicos que salen con un arma, pero lo que creo que está pésimo es que hay como una sensación de que con esta ley le vamos a dar seguridad a la gente. Yo soy de la provincia de Buenos Aires, conurbano, y con esta ley no vamos a crear más seguridad. Yo aplico lo que se llama la justicia restaurativa, que tiene que ver con restaurar los vínculos y que los jóvenes se responsabilicen y vuelvan a su comunidad siendo ciudadanos y no pibes chorros.

0: 5:33, actualizamos la temperatura en Córdoba.
1: 7 grados la temperatura en la ciudad, máxima estimada para hoy 24.
0: Más de las pruebas PISA, estamos 72 de 91, es un espanto esto, pero esto debería ser hoy cadena nacional. Pero se desplomó todo en los últimos 3 años, ya nos fuimos al Nacional B, al torneo argentino. Y vos mirás después quiénes son los países que están arriba y se llevan puesto el mundo. China, Singapur, Macao, Taipei, bueno, están los chinos allá bien arriba. Japón. Y son los que vienen avanzando y son los que tienen el talento y que logra enviar a los mejores a formarse a las universidades más prestigiosas del mundo, porque hay también un programa donde van y dicen, bueno, vosotros te financiamos la mejor educación del mundo porque tenemos que tener a los mejores acá. China está tirando al mercado más de 100.000 ingenieros por año. ¿Cómo frenas eso? Es imposible. Asia bien, pero bien arriba, nosotros por debajo. Ay, no. Uno ve los países que están arriba. No quiero hacer nombre para no herir susceptibilidades. Dale, Lucía.
2: Bueno, lanzaron un nuevo programa Primer Paso, hablando de jóvenes. Hoy tenemos todo el arranque de este Primera Plana hablando de los jóvenes. Esto van a ser 15.000 oportunidades laborales para jóvenes entre 16 y 25 años que estén desempleados, que quieran hacer su primera experiencia laboral. Habrá dos modalidades, 7.500 lugares para prácticas laborales y otros 7.500 para jóvenes que sean incorporados en relación de dependencia. La primera modalidad, práctica laboral, son 6 meses de entrenamiento en empresas privadas, 20 horas semanales, se cobra un salario mínimo vital y móvil, también tienen acceso al boleto obrero social. En cuanto al trabajo en relación de dependencia, son 7.500 puestos también, incorporados directamente como trabajadores registrados, y en ese caso perciben la remuneración de acuerdo al convenio colectivo correspondiente y cuentan con los derechos laborales propios de un empleo formal. Los jóvenes interesados tienen que completar el proceso de postulación, elegir la modalidad correspondiente a través del portal del gobierno, desarrolloyempleo.cba.gob.ar. En caso de ser seleccionados como beneficiario, cada persona va a ser notificada vía CIDI y también vía WhatsApp. Atención a este detalle.
0: Caputo le da poder de fuego al Banco Central con un canje de bonos. Le va a permitir a la autoridad monetaria contar con hasta 2.000 millones de dólares para controlar el dólar. El título principal hoy en el diario Clarín, Economía le da más recursos al Central para controlar la divisa norteamericana y le va a servir para intervenir en el mercado. El tema de la morosidad, la oposición intentará avanzar en diputados mañana con los proyectos para aliviar la situación de las familias endeudadas. Hay más de 50 iniciativas que apuntan a declarar la emergencia crediticia y establecer un régimen de saneamiento de deuda. También se incluyó en la sesión de mañana la prórroga por un año de la emergencia en discapacidad. Sobre el tema del endeudamiento, hay que decir que hubo anuncios que ha hecho el Banco Nación y que ha hecho también el gobernador de Mendoza, Alfredo Cornejo, que ya se lo contamos en un minutito nada más. Vamos, Susana.
1: Mercedes dice, bendecido martes, creo que la base de los problemas de aprendizaje están en el bajísimo nivel en los centros de formación docente. Los docentes tienen capacitación situada y material de apoyo. No se entiende lo de los resultados. Jorge Antonio dice, buen día gente, esto empezó en los 90, hoy aquellos chicos son padres o profes que continúan destrozando la educación desde Arrecifes. En el país tenemos Ministerio de Capital Humano, donde está la Secretaría de Educación a cargo de Carlos Torrendel. Buen día, acá lo único que importa es el fútbol, pendiente de Messi, si juega o no juega. La educación, bien, gracias, dice Julio César. Luis, el año pasado me hicieron firmar a mí que nadie usa el celular, ni los profesores, ni los alumnos, nadie, dice Pamela. Matías, saluda a los repositores externos, ayer fue nuestro día, bendiciones para cada uno de esta fuente laboral, para todos, Sandra Ludueña. Hay una mezcla de todo, por ejemplo, en la ciudad donde vivo tienen 20.000 habitantes. Hay un proyecto que se está hablando, todos los colegios menos uno estarían dispuestos a obligar a los chicos a no llevar celulares al colegio, pero hay uno que es público que no se anima, los profesores no quieren hacerse cargo directamente de lo que pueda pasar.
2: Los papás en su casa no le den celulares tan chicos, déjenlo en la casa, oblíguenlos.
1: En la provincia de Córdoba tenemos a los niños que pasen, la premisa debe ser que los niños pasen de año. No podemos tener repitentes. En mi colegio, que es de bajos recursos, hay chicos que directamente no asisten a clases, pero siguen en la currícula. Saludos para todos desde Sicilia, Italia, visitando a mi hija, ya en la playa por acá, Adriana de San Francisco, saludos para todos. Dante, desde Inglaterra, los escucho siempre, estas noticias me ponen mal. Uh-huh. Acá mi hijo en la escuela tiene terror de tener un teléfono, y bueno, espero que cambie. Seguro los políticos ahora están haciendo un DNU para sacar eso, en vez de hacer humo para distraer. Saludos a todos, familia desde Inglaterra. También, bueno, una larga carta, que un largo texto, ¿no?, que escribe Gloria, que escribe desde el exterior, me parece.
0: Desde Italia.
1: Desde Italia, sí. Coincido con ustedes, la noticia sobre los resultados produce tristeza, impotencia. Las causas son muchas. Llegar tarde no es solo responsabilidad de los padres, como dijo Luis. Piensen, paros de transporte, poco interés. No todos los docentes son buenos o tienen técnicas que atrapan a los jóvenes. El celu es un gran problema. Mi tío falleció en el 2022 y decía, Argentina a nivel económico se podría reponer económicamente en 3 o 4 años si dejan de robar, pero a nivel social educativo demoraría mínimo 50, porque hay que reeducar a generaciones. ¿Cuánta razón tenía desde Italia?
0: Dice Hilde que no sabe nada de historia y geografía, menos si es de Argentina. No, hay creo que hay países donde acá la historia y geografía se, pero bueno, hay que ver, se enseña, digo, después hay que ver de qué forma y cómo lo van recepcionando los chicos. Hoy se preocupan más si el celular tiene batería o no, nos dice Daniel Bulacio. Yo creo también que tienen la culpa los padres, dice Rubén, también los políticos en general. Y después hay muchos mensajitos sobre ese partido. Año 73, ganó el seleccionado de Rosario y la selección argentina 3-1. Otro oyente, Fabricio, dice, era técnico, a Rosario lo dirigía Carlos Timoteo Griguol. Le metieron un baile bárbaro a la selección argentina. Él dice que fue en el 74. Bueno, fue en aquella época y hacíamos referencia a los amistosos de la selección con equipos del interior del país. 5:40, ya estamos con Adrián Crañolini. Hacemos una rondita más informativa. Lucía.
2: Bueno, Claudio Barrelier amplió su declaración ayer. Estamos hablando del principal acusado por el femicidio de Agostina Vega, de 14 años. Ayer habló ante el fiscal Raúl Garzón. Según dijo su abogado, Carlos Argüello, negó haber asesinado al adolescente. Dijo que Agostina fue entregada por su mamá como prenda por una deuda por drogas. Sostuvo que la chica salió con vida de su casa de Juan del Campillo al 800, que había llegado allí porque Melisa y Osvaldo Faceta, su propio inquilino al momento del crimen y luego detenido, así lo habían dispuesto. Pero esta versión, que contradice el punto central de la acusación, Barrelier dijo que Agostina permaneció entre media hora y 40 minutos dentro de la casa, dijo que la chica salió caminando para subir al famoso Volkswagen Gol rojo, que había sido enviado a buscarla, pero para los investigadores Agostina ingresó a la casa y nunca salió. No hay imágenes que detecten que haya salido. Según la acusación, Barrelier engañó a la víctima, la atacó en su vivienda, la termina asesinando y luego desmembrando para dejar sus restos en un campo en Ampliación Ferreira, en la zona sudeste de la ciudad de Córdoba. Bueno, esto ocurrió ayer, vamos a ver cómo sigue esta reconstrucción. Por lo pronto, Barrelier sigue siendo el principal acusado por este femicidio.
0: Sigo mirando el informe, no, tiene las aulas más desordenadas del mundo, pero esto es tremendo. El número uno, el donde hay más... Ay, tengo tantas ganas de llenar para dar un lío en las aulas. Más de 6 horas al día con el celular y signos de depresión, también lo que han encontrado.
2: Lo del ITBA, ese es el informe del Ministerio de Educación de Buenos Aires y el ITBA.
0: No, chao, no hagamos más noticias. ¿Qué me...
2: Tremendo.
0: ¿Qué hablamos de Vaca Muerta, del asfalto, de las rutas?
3: 8 años la edad de acceso al primer celular en la ciudad de Buenos Aires, claro. Me lo contaba el otro día la ministra de Educación, Mercedes Miguel, con quien hablaba. Han firmado acá en la ciudad un compromiso familiar para, claro, ayudar a las familias a que no estén solas en esta lucha por no permitirles el celular a los chicos.
2: Esa es una iniciativa a nivel nacional, Ariel, y hay varias escuelas. Acá en Córdoba también hay escuelas que han hecho esos acuerdos entre padres para no darles el celular de sus hijos hasta por lo menos en algunos casos 13 años, por ejemplo.
0: Pero se puede vivir sin celular. No es necesario. ¿Para qué quieren un celular tan chiquito? No, porque tiene que estar en contacto con el padre. Llama al colegio.
1: Sergio de Salzacate cuenta su historia, su anécdota. Saludos para todos. Ayer les cuento, estuve en un lugar donde fui a hacer arreglar el celular. Vi a una persona comprarle un celular a un chico de 3 años. ¿3 años? El padre le compra el celular para él, dice, para el chiquito. Imagínense cómo están hoy en día los papás con los chicos para comprarle un celular.
3: Bueno, hay otro tema también, ¿eh? Los problemas en la educación en Argentina no devienen del celular. En todo caso, me parece que es un emergente. No hay que demonizar el celular, que sin duda no es bueno para los chicos, pero los problemas en las pruebas PISA vienen de mucho antes.
0: Antonia, de Río Tercero, está escuchando el programa, se está yendo de viaje con todos los compañeros, bueno, a estudiar. Nos dicen, en un concurso de robótica, una escuela en Mendoza salió segundo entre una cantidad enorme de países, y en un concurso de cohetería en la NASA salió primero, dice Carlos. Sí, hay excepciones. Sí, obvio.
1: Tenemos a un Faustino que le ganó
0: al número uno de ajedrez.
1: Al ranking nacional.
2: Pero estos datos son
1: flores.
2: Pero estos generales. Estos datos son generales.
0: Está prohibido hasta que los profesores usen el celular en las aulas, dice otro oyente. Buen día, saludos a todos. Juan José, desde Guaymallén.
1: Acá desde Arias, Córdoba, provincia, trabajo en un colegio privado. Los chicos traen celular al colegio, pero lo tienen que dejar en la preceptoría y tienen materias que tienen que trabajar con eso en el colegio.
2: Bueno, está bueno, lo dejan y lo usan para didácticamente.
0: Inflación de agosto, el IPC se va a conocer el jueves. Daría el número más bajo en la era Milei, la más baja del año. Algunas consultoras dicen 1,4%. El interrogante es si la desaceleración de agosto puede sostenerse en los próximos meses. Ya, por ejemplo, la primera semana de septiembre, alimentos han tenido una suba del 0,8%. Hoy se conoce la inflación de la ciudad de Buenos Aires. El gobierno de Buenos Aires, Kicillof, le ha pedido a la nación que declare feriado el día que llega y que va a estar el Papa León XIV dando su misa en Luján. Y ya se ha lanzado a nivel nacional el voluntariado para recibir al Papa aquí en la Argentina.
2: Adrián, acá en Córdoba, perdón, son 10.000 los que esperan que se anoten.
0: Sí, va a haber.
2: Lanzado por
0: y se necesitan muchos más, ¿no? Pensar que tenés que ordenar todo esto, va más de 1,5 millones de personas. Necesitas gente que asista, que colabore.
2: Que los reciba, que le indique por dónde ir, dónde ubicarse.
0: Exactamente. Hola, Adrián, ¿cómo estás? Buen día.
4: Hola, ¿qué tal? Buenos días. Che, entré un poquito tarde con este recuerdo de las prácticas de la selección argentina antes del Mundial 74 en Alemania. ¿Recordaron el Belgrano 1, Argentina 1?
0: No, ¿cuándo fue eso?
4: Esto fue el 26 de abril de 1974. Lo acabo de corroborar porque yo vi ese partido.
0: Mira.
4: Yo era jovencito, me llevó mi hermano. Jugó el Pitón Ardiles como refuerzo de Belgrano y fue el que hizo el gol.
0: Claro, ahí está, ve, necesitaba un refuerzo Belgrano.
4: Era
0: uno de instituto.
4: Sí, era el debut porque estaba jugando en el exterior. Se incorporaba en ese momento Roberto Perfumo a la selección. Yo lo que recuerdo de ese partido con Laciarsi, Will Cuellar, creo, yo no sé si estaba
0: el Chupete Belgrano, me parece.
4: Yo creo que sí.
0: Sí.
4: Creo que en ese partido terminé de consolidar mi sentimiento. Un baile, chicos. Sí, baile de Belgrano. Claro, estaba en formación, la selección argentina. Bueno, pero después.
0: Y fue de los mejores Belgrano ese.
4: Bueno, tenemos presente el mejor Belgrano, sí, pero no vamos a entrar en detalle. Yo voy a complementar algunos detalles del informe PISA. Está bien que se escandalicen por la situación de Argentina, pero resulta que aquí los alumnos españoles se hunden, así titulan los diarios hoy, en matemáticas y comprensión lectora.
0: Sí.
4: Y obtienen también el peor resultado de su historia.
0: Está complicada la educación en España, ¿eh? Algunos argentinos.
4: Pero en Europa, sí. Pero mira, Luis, te voy a leer, a ver si lo tengo aquí, ¿cuáles son los principales países europeos que salen mejor puntuados? Irlanda, Suiza, Finlandia, Reino Unido, Polonia, República Checa, Dinamarca, Suecia y Bélgica. ¿Dónde están los grandes? Italia, Francia, Alemania y España. ¿Dónde están? No están ni en los primeros 10 lugares en Europa. Esto genera una situación de que, vamos a recordar que el informe PISA es la gran evaluación internacional, han participado 760.000 estudiantes de entre 15 y 16 años de 90 países, 30.000 de ellos españoles. Se habla también del uso de la inteligencia artificial, de qué manera está siendo positiva o no. La gran conclusión mundial es que estamos ante un deterioro educativo bastante generalizado. No estamos tan bien simplemente ante los remesones de los efectos educativos de la pandemia. No, ya estamos probablemente, según dice PISA, ante un cambio estructural en la forma en que los adolescentes estudian, leen, se concentran y aprenden. Así que vamos a tener... Habrá que llegar no a un pacto de Estado, habrá que llegar a un pacto planetario si es que uno se interesa en los países en mejorar la calidad de la educación global. Y cierro con una noticia que está publicando el diario Haaretz, el israelí, esta mañana. Netanyahu ignoró una advertencia explícita de los Emiratos Árabes sobre el posible ataque de Hamas del 7 de octubre del 2023. Este diario dice que el presidente de Emiratos Árabes le llamó directamente al primer ministro israelí para trasladarle que muy pronto iba a haber un derramamiento de sangre. Una advertencia que también fue trasladado a Israel por el jefe de la inteligencia egipcia. Netanyahu, según dice este periódico israelí, ignoró esas advertencias, no la trasladó al alto mando del ejército israelí. Esto en este momento está siendo prácticamente primera plana en la mayoría de los medios europeos. Hay que recordar que hay elecciones el 27 de octubre en Israel. Los sondeos y encuestas ubican en segundo lugar a la coalición del gobierno actual, encabezada por el partido Likud de Netanyahu.
0: Seguimos el tema atentamente. Adrián, un abrazo grande, hasta mañana.
4: Chao, hasta mañana, chicos.

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2: Vamos, Lucía.
3: Bueno, amplían el programa de reconversión laboral para trabajadores informales urbanos en Córdoba. Estamos hablando de este convenio que había hecho la UTN, la Universidad Tecnológica de Córdoba, junto con algunas empresas privadas. Primero fue la empresa Casaró para incorporar a los limpiavidrios, que fueron prohibidos aquí en la ciudad de Córdoba. Bueno, ahora se amplió, van a ser 24. Habían sido 12 en este programa piloto, van a ser 24 y son 4 las empresas que se van a sumar esta vez. Va a estar Casaró, que ya estuvo en la prueba piloto, Pasar Sociedad Anónima, Aseo Verde y Ecoservice SRL. Arranca esto, se va a firmar mañana el convenio en la UTN con presencia del intendente Daniel Pacerini.
2: Cornejo va a enviar una ley apuntada a la morosidad. Dijo, es un problema entre privados, pero no somos insensibles. Ya lo cuenta Facundo Di María. Hubo contactos en el peronismo para bloquear la eliminación de las PASO en el Senado. Está claro que esto hoy no tiene consenso para salir en la Cámara Alta. Mira a Sergio Massa. Está buscando aprovechar la pelea de Cristina Kirchner con Kicillof para ser él el candidato a presidente de un peronismo unido. ¿Cuánto fue la inflación con la que se fue Massa siendo ministro de Economía?
4: 257%.
2: Ah, tiene, creo. Claro, con ellos.
5: Tiene
2: con,
5: chances.
2: Vos haces campaña chances con ellos y seguramente la gente te elige.
5: Sí, totalmente. En este país sí.
2: El gobernador de La Rioja extendió el congelamiento de las tarifas de los servicios públicos. Debe ser todo público esto, ¿no? El transporte, la luz, el agua y la conectividad. Deben ser empresas de la provincia. ¿Cómo le estará yendo a la gente con los chachos?
4: Bueno, el otro día los veía prendiendo, haciendo un asado.
2: No, sí.
4: Con los chachos, pero no con la carne.
5: Debes largar un humo verde.
4: No, prendiendo el fuego con los chachos.
2: Claro, prendían fuego. Y después, bueno, tenemos, Ariel, y ya estoy con Facundo, están buscando que las petroleras en Neuquén se sumen no solamente a extraer petróleo, sino a mejorar el riego en toda esa zona, apuntando, por ejemplo, a la ganadería.
4: Sí, mira, es importante el tema este, sobre todo para una zona que es semidesértica como la provincia de Neuquén o el norte de Neuquén. Hoy, en un evento empresarial que se va a desarrollar aquí en un museo del barrio de Palermo, van a estar presentes 5 gobernadores, Chubut, Corrientes, Neuquén, Mendoza y Salta. Antes de eso, o después, creo que después va a ser, Figueroa va a estar firmando un convenio con las 11 petroleras principales que se desempeñan en Vaca Muerta. ¿Por qué? Por un lado, van a prefinanciar el desarrollo de más de 1.000 kilómetros de pavimento en la provincia. Lo van a hacer con un adelanto de regalías al gobierno provincial, que con eso va a desarrollar el pavimento y además lo va a repagar con futuros peajes. Pero, en paralelo, una vez que eso esté terminado, el asfalto, digo, quieren usar desde Neuquén el agua que utilizan las petroleras para hacer el fracking para regar por goteo. El 35% de la superficie de Vaca Muerta es tierra fiscal. La venderían y con eso se van a desarrollar inversiones de argentinos con descuentos en el canon de agua para empresas que participen allí en este desarrollo, buscando un Neuquén post Vaca Muerta, dejando ya tierras fértiles y con riego para poder ampliar la zona fértil de la provincia.
2: Facundo Di María en Mendoza, ¿cómo estamos?
6: Muchísimas gracias, Luis, buen día. Bueno, voy a ampliar un poquito el título que dabas anteriormente, porque además de enviar un proyecto a la legislatura para abordar la problemática de los morosos, ya hubo acuerdo con el Banco Nación para refinanciar las deudas de los mendocinos. La entidad bajó la tasa al 29% y la provincia sumó beneficios impositivos en ingresos brutos y sellos para que otros bancos también reduzcan sus cuotas. Es lo que está intentando concretar. La iniciativa podría alcanzar a más de 875.000 familias y empresas mendocinas que tienen algún tipo de crédito. Según los datos difundidos por el Ejecutivo, 270.000 mendocinos y compañías registran

0: arrastran atrasos y por eso el rojo grande que se encendió en el gobierno de Mendoza. A esta hora, Luis, en Mendoza está muy frío, la térmica es de 2 grados 4 décimas, la máxima 20 grados. Atención porque hay peligro de heladas ayer también, y la producción, los cultivos están en riesgo. La máxima 20, te decía, en las cuevas a esta hora en la alta montaña, 11 grados bajo cero, se anuncian neviscas para la tarde y la inestabilidad continuaría hasta el viernes en el cordón montañoso y se podría cerrar el paso internacional Cristo Redentor. Es una información que vamos a seguir muy de cerca, Luis.
1: Muchísimas gracias. Acá me aclara un oyente. China, claro, es cierto, yo me confundí. Estados Unidos saca 150.000 ingenieros por año. China, 1.5 millones.
2: Claro.
1: Por eso Trump dio la orden, vayan y traigan el talento del mundo, si no nos van a pasar por arriba. Y ya hay estados que financian para que vayan, por ejemplo, las startups que están implementando inteligencia artificial.
2: Acá los talentos se nos van a trabajar a otro lado.
1: Claro, imposible. Tres mensajes de Susana y nos vamos al campo.
3: Hola a todos, mi hijo va a un colegio y está prohibido llevar el celular. Responsabilidad nuestra como familia que él lo deje en casa, sí o sí. Si lo llevan, la preceptora les pide que lo dejen en un lugar que hay en la misma aula y nosotros preferimos que lo dejen en casa por su propia seguridad. Luis Olorza, taxi 774 de Mendoza, comenzando mis 15 horas de trabajo. Saluda a todos. Luis, creo que el desastre académico de los chicos depende fundamentalmente de docentes. No tienen vocación de servicio, lamentable. Los padres también aportan el otro tanto de desinterés.
1: Mira la cantidad enorme, es récord de mensajes hoy, sí, con el tema de educación, ¿eh? Bueno, por suerte.
2: Pero mirá lo que el taxista este, 15 horas trabajando, ¿cómo puede llegar y ayudar al chico en la escuela? También pasa eso, ¿no?
1: Bueno, mira, muchos que
2: ¿cómo
1: están...
2: ¿Cómo ayudas a tu hijo, perdóname, sí, si tuviste 15 horas de laburo? ¿Sentás con él a hacer la tarea?
1: Sí. Están hablando de... Bueno, mira todo lo que hay. Acá hay uno que dice, mi hijo tiene 13 años con visión reducida y para poder estudiar necesita el celular. Claro, ahí tenés, ahí tenés las cosas particulares y las excepciones. Vamos al campo.
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5: Hola Luis, hola campo, la ciudad, ¿cómo andan? Buen comienzo de jornada para todos. Les cuento que el campo norteño hizo oír su voz en la Expo Rural de Formosa con un clima de entusiasmo productivo, mucho acompañamiento institucional y firmes reclamos gremiales. Este fue el marco del desarrollo y cierre de la 81 Expo Rural en las instalaciones de la Sociedad Rural Local, una jornada que combinó momentos de mucha carga emotiva, definiciones estratégicas sobre coyuntura agropecuaria y un éxito comercial en la pista de ventas, pero el presidente de CRA, Carlos Castañeni, denunció un reto del gobernador Isfran por reclamar infraestructura productiva.
6: Creo que Formosa forma parte de este interior productivo, de este interior que hace grande a la Argentina. Y cuando recorremos el país, la verdad que lo hemos recorrido desde la Patagonia hasta Jujuy, vemos que cada región tiene algunas necesidades específicas, pero hay dos necesidades que son transversales en todo el país, que es infraestructura y la presión fiscal. Realmente, y esto quiero aclarar, que nuestro comentario es de política gremial, no de política partidaria. Recién recibí del gobernador un reto, si se puede llamar, porque bueno, hicimos algunas críticas, pero en forma global. Nosotros no venimos a ningún lado a hacer política partidaria, y lo que les decía de infraestructura, realmente hace muchísimos años que tenemos rutas intransitables, y creo que es responsabilidad de todos lograr que se empiecen con las obras públicas.
5: Era la palabra del presidente de Confederaciones Rurales Argentinas, Carlos Castañeni. En lo referente a la información de los mercados, destacar que no hubo actividad en Chicago y esto marcó la actividad en Rosario, un mercado local que tuvo valores negociados para las entregas más cercanas en maíz, soja y en trigo. La oleaginosa, 560 mil pesos. El maíz, $195. $35 y el trigo $235 por tonelada. Son los precios de los granos a esta hora de la mañana. Luis, si te parece, nos reencontramos en instantes para empezar a transitar las claves destacadas del día. Informó para El Campo Hoy Federico Aguer. Chau, hasta luego.
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1: Nos vamos, chau, Ariel, que tengas una linda jornada.
7: Bueno, igual para ustedes, buen martes.
2: Hasta mañana.
1: Mira todo lo que hay. Dios mío, ahora hablan de nos dicen, se nos van los científicos, habían repatriado en su momento. Bueno, hay mucho mensaje, qué lindo, ¿no? Que por lo menos hoy la educación haya sido.
3: Qué lástima el tema. Protagonista. Sí. 21:30, Boca Juniors, Sao Paulo, por la Sudamericana, Luis.
1: Ahí está Clara, dice, no, ¿a qué hora juega Boca?
3: No, por eso se le doy la información a él, porque sé que está escuchando.
1: Nos vamos, chao, chao.
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0: Son las 6 de la mañana, 19 minutos.
1: Temperatura 7 grados.

sufrimiento, llanto y penitencia, contrición y ruego. Fue entonces que quiso la Virgen María, que de pecadores es madre y consuelo, de Dios ante el trono presentar su ruego. Y ante el valimiento de la intercesora, tu misericordia se mostró al momento, suspendió el castigo y aplacó el siniestro. Abierta en las almas, claridad de cielo,

tu amor el premio, porque desde entonces por siempre sabemos de que somos tuyos, de que tú

Hola mi ciudad, hola mi Joaquín B. González, ¿qué tal? ¿Cómo les va? Muy buenos días, bienvenidos. Bienvenidos a la mañana informativa y musical gigante de la LRK 442, FM Anta, el sonido de la vida. A partir de este momento y hasta la una de la tarde, es su propósito acompañarlos con toda la información y con toda la buena música, toda la información del ámbito local, provincial, nacional, internacional, toda la información del deporte que haga falta destacar, información del espectáculo, curiosidades, efemérides. Estamos justamente con entrevistas, la posibilidad que usted tiene de participar en nuestro programa a través de su WhatsApp o audio que nos envía al 3877-403222, que ya está habilitada la línea y ya está recibiendo los primeros mensajes por lo que veo. Así que bueno, ya está habilitada la línea 3877-403222. Ese es el teléfono justamente de Buen Día a Día, el teléfono que le presentamos para que usted de alguna manera interactúe con la mañana de Buen Día a Día. Así que bueno, si usted de pronto quiere hacer algún saludo o enviar de pronto alguna opinión sobre los temas que se están desarrollando hoy por hoy en el país, en el mundo, si quiere sugerir algún tema musical, porque la música también tiene su especial momento, su especial protagonismo en la mañana de Buen Día a Día. Así que bueno, usted también puede elegir la música que, por supuesto, podamos de alguna manera difundir a esta hora de la mañana. Tenemos en este momento la posibilidad fundamentalmente de comunicarnos, y claro, el saludo para todos los que van sintonizándonos en la mañana, que van comenzando su jornada. Bueno, ahí está. Bien, gracias, gracias por estar en la sintonía para todos en este tiempo del milagro que estamos. Ahí estábamos escuchando justamente en el comienzo mismo de nuestro programa, y por lo menos hasta el martes que viene vamos a tener en nuestro programa esta posibilidad de cantar al Señor y de la Virgen y a la Virgen del Milagro con estos hermosos himnos, uno de ellos interpretado por el Negro Eizaguirre, Rubén el Negro Eizaguirre, que es una de las voces, si no es la voz principal, sí, claro, la voz principal, la primera voz de los Nocheros. Rubén Eizaguirre canta el himno de la Virgen del Milagro. Y después la interpretación del grupo Cabales, con el recitado del inolvidable Federico Córdoba, el himno al Señor del Milagro. Vamos a estar cantando justamente los himnos de nuestros patronos tutelares de la provincia de aquí hasta el martes, porque el lunes y el martes yo estoy, no, por más feriado que haya. Claro, como siempre hacemos cuando trabajamos un día feriado o no laboral como el que vamos a tener el lunes y el martes, empezamos un poquito más tarde, ¿no es cierto? Claro, una horita más tarde. Así que, bueno, por ahora le estoy diciendo que vamos a estar acá el lunes y el martes. Digo por ahora porque por ahí nos sale un viajecito a Salta o a Piquete de Anta. Sí. Quedamos librados justamente a esa posibilidad. Pero por ahora, tanto lunes como martes, estaremos, si Dios quiere, compartiendo Buen Día a Día. ¡Qué frío que está! En serio, 7 grados. Mirá, en este momento tenemos menos temperatura que
A ver, pará. No. Ya estaba por hablar macana. ¿Eh? Sí. No, sí. Sí, en este momento tenemos menos temperatura que en Buenos Aires. Está más frío González que Buenos Aires en este momento, che. ¿Eh? Más frío Buenos Aires que González, porque Buenos Aires en este momento tiene 11 grados 4 décimas. Nosotros tenemos 7. 7 grados 5 décimas la temperatura en este momento en el centro mismo de la ciudad de Joaquín B. González, donde estamos ubicados con nuestra planta transmisora y estudios. Está más frío González que Buenos Aires. Fíjate vos. Estoy viendo acá en la televisión la temperatura que marca para la ciudad de Buenos Aires. 11 grados 4 décimas con una probabilidad de máxima que estará cerca de los 20 grados, según lo que dice acá la gente de TN. Este es TN, ¿no? Sí, este es TN. Vamos a ver cómo sigue lo que tiene que ver con el tiempo en los distintos lugares de nuestro país. Estaba viendo, por ejemplo, lo que tiene que ver, lo que tiene que ver con la perspectiva que tenemos, sobre todo del tiempo, en la República Argentina, ¿no es cierto? Bueno, ya le vamos a comentar, ¿sí? Estaba viendo acá que la, justamente en Cadena 3 está la noticia de que la internaron a Mirtha Legrand. ¿Eh? La señora Mirtha Legrand, la eterna Mirtha Legrand, está internada. La conductora padece fundamentalmente un cuadro respiratorio bronquial y va a permanecer en observación en el sanatorio Mater Dei. En el sanatorio Mater Dei, uno de los sanatorios, te voy a decir, más sofisticado, más caro, si se quiere, de Buenos Aires, ¿sí? La, digamos, palabra de las autoridades del centro de salud, justamente acá reproduce Cadena 3, la palabra de los, fundamentalmente de los médicos, ¿no?, que la están atendiendo. Mirtha Legrand fue ingresada ayer lunes al sanatorio Mater Dei, así se llama, no es Master, es Mater, Mater Dei, tras presentar un cuadro respiratorio de origen bronquial. Tras las primeras horas de internación, las autoridades de la institución médica emitieron el primer parte oficial, firmado por el director del centro médico, el doctor Enrique Echagüe, para precisar el estado de la emblemática conductora. La señora Mirtha Legrand ingresó esta mañana a nuestro sanatorio cursando un cuadro respiratorio bronquial. Quedará internada en una habitación común para empezar estudios y continuar con el tratamiento médico correspondiente, señala el comunicado emitido por la clínica porteña. Desde el nosocomio precisaron que, de no mediar cambios, el próximo informe se dará a conocer el miércoles, ¿sí? Bueno, ahí está, ¿eh?, lo que tiene que ver con la salud de doña Mirtha Legrand, internada en estos momentos por un cuadro bronquial, ¿eh? Otra de las artistas importantes de nuestro país que se accidentó en su casa, según la información que tenemos, los primeros datos que estamos recibiendo, es Soledad Silveira, ¿eh? La emblemática también actriz Soledad Silveira parece que tuvo un accidente en su casa y tuvo que ser internada, ¿sí? No tenemos más datos, qué fue lo que se golpeó, cuál fue su,
su, o la razón, digamos, cuál fue la razón de que tuvieron que internarla tras tener un accidente doméstico, ¿eh? Podríamos decir un accidente doméstico, ¿eh? Bueno, ahí está, ¿eh? Lo que tiene que ver justamente con las noticias de nuestras importantes artistas, ¿eh? Como en el caso de Mirtha Legrand y Soledad Silveira, ¿eh? Bueno, Soledad Silveira tuvo que ser internada por un accidente doméstico. Ya vamos a ampliar, por supuesto, qué fue lo que le pasó a Soledad Silveira, que también está internada en una clínica ahí en Buenos Aires, ¿no? Bueno, quería empezar con estas noticias porque, bueno, se trata de personajes muy, pero muy importantes de nuestro espectáculo, ¿sí? Así que, bueno, vamos a estar atentos a qué se agregue a esto que le estamos diciendo sobre el estado de salud de la señora Mirtha Legrand y la situación de Soledad Silveira, ¿sí? Que se accidentó, tuvo un accidente doméstico y tuvo que ser internada también.

Nuestro saludo a lo lejos en esta mañana, ¿sí? Claro, el primer WhatsApp que me llegó, más precisamente faltando todavía unos minutos para las 6 de la mañana, el primer mensaje que me llegó antes de que comenzáramos la transmisión local de FM ANTA, antes de del himno, de las marchas de Malvina, de la canción de Santo Domingo de Guzmán, me mandó el primer WhatsApp que me ingresó el amigo Cristian, ¿es, no? ¿Eh? Cristian, si no me equivoco, claro, ahí está, Cristian. Cristian desde Río Grande, Tierra del Fuego, en donde el cielo está despejado y la temperatura es 0 grados. ¿Eh? 0 grados. No registra acá si es que hay viento o, a ver, para, dice el pronóstico, nuboso y viento, a pesar de que está despejado en este momento, nuboso y viento, máximas entre 7 y 9 grados centígrados y las mínimas entre 2 y 4 grados bajo cero. Esa es la perspectiva que nos manda el amigo Cristian, justamente con respecto al tiempo ahí en Río Grande, provincia de Tierra del Fuego. El saludo, por supuesto, de la familia Pereira, Natalia, Don Juan está ahí, en Río Grande, provincia de Tierra del Fuego. Don Juan querido, Don Juan Pereira, ahí está, nos saluda desde tan lejos. Bueno, Cristian o Don Juan o Natalia, elíjanse un tema musical o un intérprete que abra musicalmente el programa, claro, que abra oficialmente el programa en este buen día a día. Así que bueno, fueron los primeros, a las 5 y 51 me mandaron el mensaje. Che, tan temprano, yo que ustedes con el frío que hace ahí estaría durmiendo todavía. Claro, esta hora, capaz que se acostaron temprano anoche, por eso se levantaron temprano, o son de levantarse nomás temprano. Claro, capaz que en una de esas, claro, ya se levantan temprano de por sí nomás. Quiero decirles que acá en Joaquín B. González no tenemos, digamos así, una temperatura muy alta con respecto a Río Grande, porque según el amigo Cristian, en Río Grande tenemos 0 grados, ¿no es cierto? Acá tenemos 7 y 5 décimas en este momento en la ciudad de Joaquín B. González, ¿sí? Cielo despejado, según el servicio meteorológico, esperamos para hoy una temperatura máxima que puede estar en el orden de los 25, 26 grados. Ayer finalmente 20 grados 6 décimas fue la máxima en la ciudad de Joaquín B. González. ¿Se acuerda que yo le decía que esperábamos una máxima de 20, 21 grados? Bueno, 20 grados 6 décimas. Esa fue la máxima que tuvimos ayer en la capital del quebracho. Para hoy esperamos una máxima de 24, 25 grados. Con algo de viento todavía, ¿eh? Sí, algo de viento del norte, ¿eh? También viento del norte, pero podríamos decir menos intenso que lo que tuvimos ayer de viento norte, ¿no es cierto? Claro, el viento norte que estará soplando con ráfagas de no más de 33 kilómetros por hora, según el servicio meteorológico. Este es el informe de las 3 de la mañana que le estamos dando de la ciudad de Joaquín B. González, ¿sí? Bueno, 7 grados 5 décimas la temperatura en este momento en la ciudad de Joaquín B. González, acá en el centro de la ciudad de Joaquín B. González, 7 grados 5 décimas, ¿sí? Bueno, ¿cómo andás, Pablito? Tormenta de vino quiere Pablo escuchar en el día de hoy. Pablo, primero le damos prioridad al que nos envió el primer WhatsApp
a la mañana de buen día a día, en ese caso es el amigo Cristian Pereira. Allá lejos en Río Grande está Cristian Pereira, así que Cristian debe estar, me imagino, junto con Don Juan, con Natalia, tratando de elegir justamente el tema que les gustaría escuchar o el intérprete por ahí que les gustaría escuchar. Claro, por ahí el intérprete que les gustaría escuchar a esta hora de la mañana, con algún tema en especial, o dejando a que nosotros elijamos qué tema podríamos poner de ese intérprete que nos pidan ellos. Así que ahora, si ellos no hacen uso de ese derecho, ahí sí voy a tener en cuenta tu sugerencia, Pablo. Gracias, Pablo, por estar ahí en la sintonía. Muchísimas gracias. Bien. Bueno, buen despertar para todos. Fresquito está, si tenés que salir, y hay que salir abrigado. Aunque más tarde, según el pronóstico, va a subir hasta 25 grados la temperatura, tenga que andar cargando buzo, campera, claro, porque se va a poner un poco más templado, si se quiere, ¿no? Esta época es así, por eso muchos sufren las consecuencias de desabrigarse cuando no lo tienen que hacer. Claro. Así que bueno, más vale por ahí de pronto andar con la incomodidad de la ropa en el brazo, buzo, campera que te pongas a esta hora, más vale andar con esa incomodidad al mediodía, ya cuando suba la temperatura, que por supuesto, de alguna manera, tener la enfermedad encima, ¿no es cierto? Con todo lo que significa, con la incomodidad que significa y con, fundamentalmente, por supuesto, más que nada, el gasto que representa, ¿no? Hoy por hoy, comprar los medicamentos, ¡ay, Dios mío! Se te va el presupuesto, ¿sí? Así que, bueno, quiere... ahí está Cristian, que nos escucha en Río Grande, provincia de Tierra del Fuego. Cualquier chacarera del chaqueño palavecino quiere que pongamos, para arrancar musicalmente hablando, ¿sí? Cualquier chacarera, bueno, cualquier chacarera, dice, del chaqueño palavecino, es lo que nos pide acá el amigo Cristian, ¿eh? Así que bueno, vamos a tratar de complacerlo, por supuesto, en esta mañana.

Esta interpretación.

¡Qué lindo! Bueno, ahí está. Viaja esta chacarera hasta Río Grande, provincia de Tierra del Fuego, a donde nos escucha Cristian Pereira, a donde está don Juan Pereira, su papá. Ya parece afincado. No vuelve más, don Juan, parece. ¿Eh? Sí. Che, Cristian, Juan no quiere volver. ¿Y qué va a querer volver? Menos para ahora, para verano, ¿no es cierto? Para sufrir acá del calor, del caloronoso son que tenemos nosotros. Así que, Cristian, me imagino que lo vas a tener por mucho más tiempo a Juan ahí. ¿Eh? ¿O será que ya se cansó del frío y se viene a nuevamente poner su piel justamente con modo anteño? ¿Eh? Ya no tiene la piel modo anteño don Juan de tanto tiempo que está. ¿Eh? Ya se olvidó su piel de el calor anteño, así que bueno, ¿será que no vuelve más don Juan, che? ¿Eh? Bueno, ahí está. ¿Hasta cuándo va a estar Juan? ¿No lo están mirando medio raro Natalia y diciendo aquí cuándo se va a ir el Cosifain este? ¿Eh? No quiere saber más del calor, me dice. Hey, claro, y bueno, es entendible, claro que sí. Bueno, un saludo ahí para don Juan. Ya está hecho un pingüino, me dice, no me digas, hecho un pingüino está don Juan Pereira, así que bueno, ahí está. Qué cocinero que te llevaste, Cristian, claro. Acá lo están extrañando a don Juan, Qué cocinero que te llevaste.

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1: El amigo Carlos Ledesma me hace acordar que hoy juega Boca, Boca, Boca, Boca, ¿eh? Bueno, ahí está. Muy bien, acá dice, hoy juega Boca, la de Vélez no sirvió, aguardarla y ahora buscar la del San Pablo, dice un hincha de River, ante una importante cantidad de camisetas, nosotros no somos así. Discúlpame, Bostero, Carlos Ledesma, nosotros no somos así, nada. ¿Que queremos que pierda Boca? Sí, eso ponerle la firma, pero no buscar una camiseta, eso es cosa de ustedes. Ustedes tienen la camiseta color murga y no les interesa utilizar cualquier otra camiseta, ¿eh? Claro, la cambian inmediatamente a esa camiseta color murga que tienen, ¿eh? Inmediatamente la cambian por cualquier otra cuando quieren hacerle, digamos, quieren hacerle sentir, digamos así, la hinchada en contra a River, ¿sí? Claro. Pero nosotros no somos así, ¿eh? Sí, no te miento de que esta noche haré fuerza por San Pablo, eso no tengas duda. Yo soy hincha de River, bien hincha de River. Y voy a hacer fuerza por San Pablo, pero no poniéndome la camiseta. No, no, no, no. Bajo ningún punto de vista. La única camiseta que yo tengo es la de River. ¿Eh? Así que esos son ustedes los que buscan camisetas de otros clubes para hacerle frente a River cuando juega algún campeonato internacional. Ahora estamos afuera de todo. Bueno, no, no, nosotros no somos así, ¿eh? No, esta noche, vamos, San Pablo, querido, ¿eh? De los equipos de Brasil, el que más me gusta, San Pablo.

0: Bueno, muchas gracias por estar ahí en la sintonía, ¿eh? Bueno, ahí está. No, cuando juega River, ustedes son de ponerse otra camiseta, buscan otra camiseta y se ponen. La cambian fácilmente a esa camiseta color murga que tienen, ¿eh? Claro, en cambio, nosotros no cambiamos la roja y blanca, y menos la blanca que nos cruza con el rojo, ¿eh? Con un rojo que sin dudas nos cruza el alma, ¿eh? Como dice la marcha de Ignacio Copani, ¿eh? Claro, ahí está, ¿eh? Bueno, ¿qué otra cosita más tenemos? Acá en la mañana de Buen Día a Día, saludando a todos los que han enviado temprano sus mensajes. Así que bueno, ahí está nuestro amigo Sola, presente también en la mañana de Buen Día a Día. Me dice que ahí en Las Catitas, en este momento, está helado el frío, 7 grados también. Ahí debe haber capaz que algunas décimas menos. Si bien no hay viento en superficie en este momento como para que sea menos, pero me parece que acá tenemos 7 grados, 2 décimas ahora, ¿sí? Capaz que ha descendido también en tu termómetro, Sola, fíjate, ¿eh? Bueno, ahí en Las Catitas me dice, sin rocío, bueno, helado el frío, me dice acá. Lindo para meterlo seguidito al mate, claro, mate calentito para calentar el cuerpo, espectacular, ¿sí? Así que nuestro abrazo para el amigo Andrés Chato Sola, que ya está en pleno movimiento, meta y ponga con el mate, ¿no es cierto? Ahí está, meta y ponga con el mate en este día. Un saludo para Sole La Chili Arias, que nos manda también digamos así, TikTok, ¿eh? A ver, ¿qué dice el TikTok de la Chili?
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0: La Chili está romanticona hoy, ¿eh? ¡Qué bárbaro! Impresionante lo que nos sugiere escuchar nuestra amiga Chili, ¿eh? La vida es un regalo que desenvolvemos cuidadosamente. Haz que el ayer sirva de experiencia y el mañana de esperanza, ¿eh? Pero, por supuesto, hoy es un buen día para dejarse atrapar, sin dudas, ¿eh? Bendiciones, me dice acá la amiga Chili, que nos envía este TikTok, ¿eh? Claro, ahí está. Bueno, que el ayer te sirva de experiencia y el mañana de esperanza, pero haz que el día de hoy se convierta en el mejor de todos. Así que bueno, ahí está la propuesta que nos hace la amiga Chili, ¿eh? Gracias, Chili, por estar ahí en la sintonía. Ya debe estar la Chili llegando a su trabajo en este momento, ¿eh? Así que bueno, 7 de la mañana, 2 minutos en la ciudad de Joaquín B. González, ¿eh? Bueno, está frío, Chili, ¿eh? Está frío, me imagino que no te viniste desabrigada, claro. Ya va a haber tiempo para mostrarse más, claro. Ahora, preferible más con de alguna manera con este frío, mostrarse algo abrigadita, claro, aunque después estés con la incomodidad de andar cargando la ropa, claro, o andas sacándote la ropa. Así que bueno, ahí está nuestra amiga Chili Arias, que siempre nos está escuchando también, ¿eh? Bueno, muchas gracias por estar ahí en la sintonía, claro que sí. Bueno, nuestro amigo César, que muestra el pan calentito que está saliendo a esta hora en la panadería donde él trabaja. Ahí está el amigo César, ¿eh? Enviándonos, lo que debe ser eso para comer con sándwich de queso criollo. Cortás un queso criollo, lo abrís al pan, claro, por lo menos dos chanchitos, para mi gusto, ¿sí? Dos chanchitos con un buen queso criollo de sándwich y tomarse un café a esta hora o un mate cocido. ¡Fa, loco! ¡Qué bueno! ¡Claro! Mirá lo que me manda César, la foto del pan recién salidito, ahí en la cuadra donde él trabaja. Bueno, muchas gracias, César. Me hiciste desear, me hiciste humedecer la boca, Sí. Me hiciste, por no decir que me hiciste babear con eso, con esos panes, qué lindo. Bueno, ahí está. Bueno, muchas gracias. Sonia, lluvia de bendiciones, me dice Sonia, feliz jornada. Que Dios lo bendiga hoy y siempre, y me manda su TikTok de todos los digamos así, de todos los días, ¿no es cierto? Ahí está, a ver. Feliz martes, buenos días, que este día traiga alegría a tu corazón, paz a tu mente y muchas bendiciones. Qué lindo, ¿eh? Bueno, ahí está. Que tengas un excelente día, nos desea acá la amiga Sonia. Hermoso, que Dios te bendiga, dice acá este TikTok, cortito como beso y marido.

con imágenes bien, bien primaverales, ¿eh? Bueno, ojalá que tengas una excelente jornada vos también, Sonia. Lluvia de bendiciones para vos, ¿eh? Acá nos dice nuestra amiga Sonia, lluvia de bendiciones. Bueno, ojalá que realmente también vos tengas una lluvia de bendiciones. Muy bonito el TikTok que me manda la amiga Sonia. Seba Caro, ¿cómo estás, Sebastián querido? ¿Eh? Nosotros somos tuyos y tú eres nuestro. Qué hermosa imagen, ¿eh? Qué hermosa imagen realmente. Muy buenos días y feliz despertar, ¿sí? La fe te lleva a creer en lo que todavía no puedes ver. Qué bueno, ¿eh? Ahí está. La fe te lleva a creer en lo que todavía no puedes ver. Felices aquellos que creerán sin verme, había dicho Jesús cuando había resucitado y se les presentó a los apóstoles por primera vez después de resucitar. ¿Eh? Y algunos apóstoles, algunos allegados a él no podían creer de que sea él. ¿Eh? Felices aquellos que creerán sin ver. Dijo justamente Jesús. Sin fe es imposible agradar a Dios, nos dice Seba Caro, ya lo creo. Cuando todo parece imposible, confía en Él. La fe abre caminos, fortalece el corazón y nos recuerda que para Dios no hay nada imposible, nos dice Sebastián Caro. Gracias, Seba, por estar ahí en la sintonía también. Saludos para la Moni. ¿Todo bien? Seguro que sí, ¿eh? Todo bien. Sí. Dice Seba, la fe te lleva a creer en lo que todavía no puedes ver. Sin dudas. Bueno, otro mensajito que nos llega acá a las 7 de la mañana, 8 minutos. Leemos este mensaje que nos llega justamente acá me dice: el partido más importante que le queda a River es con Boca, me dice acá. Bueno, depende que es importante porque es el clásico que uno quiere ganar siempre, eso es verdad, pero por ahí resulta no tan importante. Depende de cómo le vaya a River en lo que le queda del campeonato. Claro. Para que sea importante. Muy importante, digamos así. Nuestro amigo Mondongo, ¿cómo le va? Bueno, ¿cómo le va, don amigo? Nuestro amigo Mondongo. No me mandó el pronóstico, Mondongo. Listo, no lo leo. Ahí está. Ahora sí. Mirta Legrand, Soledad Silveira, ¿cuántos años tení? Me dice. Pero escúchame, son artistas icónicas de nuestro espectáculo nacional, ¿sí? Doña Mirta Legrand y Soledad Silveira. Pero bueno, ahí está, ¿cuántos años tení? Dice Mirta Legrand, creo que ya está en los 100. Soledad Silveira. Y no creo que esté en los 100, pero tiene ya sus años, ¿eh? La Soledad Silveira, claro que sí, ¿eh? Bueno, 5 grados en Metán en este momento. ¿No? Está frío, está despejado, ¿eh? Según lo que me marca acá, a ver, pará. Estamos tratando de agrandar un poco justamente este pronóstico que me manda acá el amigo Mondongo sobre cómo va a estar Metán. Para la gente que está viajando a Metán, 5 grados ahí en Metán, ¿eh? Está frío. Así que bueno, con una sensación térmica de 3 grados, dice. Ah, mirá vos. Cielo mayormente despejado, máximas entre 21 y 23 para hoy. Y las mínimas, justamente, que van a estar en el orden de los 5 grados con una sensación térmica de 3 grados. Bueno, ahí está.
Eso es lo que nos indica nuestro amigo Mondongo sobre lo que está sucediendo con la ciudad de Metán, la ciudad de la miel, a donde mucha gente está viajando a esta hora o está preparándose para viajar hacia Metán. Bien, muchas gracias, muchas gracias por estar ahí en la sintonía, amigo Mondongo, Mondongo Romero, mandándonos justamente la perspectiva que tiene la ciudad de Metán a esta hora de la mañana. Y bueno, y después, ¿qué tenemos? Acá el amigo que nos escribe en esta mañana. Bueno, ¿cómo te llamás? ¿Quién me manda justamente este mensaje? Buenos días, dice, soy de Ceibalito. Quería contestarle a esa señora María que mandó el mensaje ayer, que le molesta los ruidos molestos. ¿Y por qué no le dice a su sobrino que no haga ruido con el caño de escape de su moto? Es de todas las noches. Y la música es solamente de los sábados, nada más. A esa mujer todo le molesta. Hasta el vuelo de una mosca le molesta ahí en Ceibalito, ¿sí? Te cuento que nadie la quiere, la policía ya la conoce, que es una mujer muy molesta, dice acá. Bueno, sobre la señora que se quejaba de los ruidos molestos ahí en Ceibalito. No quiero entrar en una disputa vecinal, ¿sí? Pero bueno, cada cual tiene que entender, en cierta forma, que hay que disfrutar de la vida sin molestar al otro. ¿Para qué vas a poner la música fuerte si podés escuchar despacio la música? ¿Sí? Claro. Así que bueno, no quiero ponerme de un lado o del otro. Sinceramente, hay que ser una persona con empatía y saber que si molesta lo que estás haciendo, y bueno, bájale unos decibeles a la música y listo, y se acabó el problema. Claro, porque la música la querés escuchar vos, no la quieren escuchar todos los vecinos de Salta, de Ceibalito, en este caso. Claro, y más si vives cerca de tu casa, con más razón. Así que bueno, eso es muy importante, eso vale para cualquiera. Digamos, una cuestión de convivencia, ¿sí? Una cuestión de tener convivencia y empatía con el vecino. Claro, no porque yo esté de festejo, o yo esté los sábados con ganas de escuchar la música fuerte, voy a hacer escuchar la música para mis vecinos. No, escuchá vos, disfrutá vos en tu casa, junto con tu gente, si es que viví con alguien, pero sin molestar a las personas que por ahí de pronto viven cerca tuyo, no sé. En ese sentido, creo que lo importante es que tengamos empatía y buena convivencia. ¿No les parece?

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Este es tu mañana, la mañana de Buen Día a Día, la mañana que compartimos por FM Anta, el sonido de la vida. Ruli, me dice Gaby, ¿podrías preguntar, por favor, si alguien encontró unos anteojos de aumento recetados? Son de mi hija. Vos sabés que tengo unos anteojos que me trajeron ayer, casi sobre el final del programa, unos anteojos cuyo marco es color rosa. Y me parece que puede ser de una nenita. Me parece a mí que debe ser de una nenita, porque una persona mayor, no creo, aunque tiene mucho aumento, te digo, ¿no? Mucho, mucho aumento. No, este es color rosa, ¿eh? Es color rosa. Anteojos así como los que me estás mostrando, no tengo. Tengo unos anteojos de marco de plástico, ¿sí? O acrílico, ¿cómo se llama este material? Y que está bastante rayadito uno de los lentes. Los dos están bastante rayaditos, ¿sí? Ya están para cambiarse, creo yo, estos cristales. Pero bueno, fue encontrado en la vía pública, más precisamente en la zona de Sargento Cabral y Belgrano, ¿sí? Yo calculo, teniendo en cuenta que ahí nomás está justamente el Instituto de Inglés de la profesora Claudia Mendoza, ¿no es cierto? Debe ser de alguna nena que va a inglés, aunque tiene mucho aumento, che. Yo le veo mucho aumento. Por ahí puede ser de alguna persona mayor que usa estos anteojos para leer o para... Bueno, la cuestión es que es color rosa el marco y los cristales están bastante rayaditos en el medio, ¿sí? Pueden ser de una nena, pueden ser de alguna persona más adulta, ¿sí? Lo cierto es que, digo, por el color puede ser que sea de una nena, ¿eh? Pero bueno, puede ser de alguna persona adulta también, los anteojos que tengo acá, ¿sí? Bueno, ¿y qué me mandó Gaby? No, Gaby, lamentablemente no son entonces los anteojos que yo tengo acá. Esto me lo trajeron precisamente en el día de ayer, a estos anteojos. Bueno, sea agradecido absolutamente de todo. Agradece por estar, por tener, por ganar, por perder, por ir, por venir, por intentar, por fallar incluso, Si eres agradecido, tus ojos verán nuevas oportunidades. La gratitud es humildad. Mirá vos, qué lindo lo que nos manda acá, la frase que nos manda nuestra amiga Gaby. Gracias, Gaby. Y ojalá que podamos encontrar los anteojos de tu nieta. Son anteojos recetados, así que bueno, ojalá que podamos encontrar justamente los anteojos, de tu nieta. Son anteojos recetados de tu hija, perdón, de tu hija, no de tu nieta, de tu hija. Bueno, de tu hija. Se perdió justamente los anteojos y bueno, son anteojos recetados, así que quien los haya encontrado. Por lo que veo, en este caso el marco es metalizado tirando a dorado, ¿no? Con, diríamos, el marco color dorado con, partes de color marrón, puede ser. ¿Sí? Son dorados, son, ¿no? Aclárame el color del marco. Son metalizados los marcos estos, ¿no es cierto? Dorado y negro. Ahí está, dorado y negro. Dorado y negro. Dorado con algunos, digamos,
en la agarradera, si se quiere, por decirlo de alguna manera, de los anteojos, es color negro, ¿no es cierto? Claro, es dorado y negro. Bueno, muy bien. Saludos a los superpoderosos. ¿Ya están levantaditos mis superpoderosos? Sí, ya deben estar preparándose, alistándose para ir a la escuela el Nachito, y para ir a la escuela técnica el mayor, el Nico. Claro, ya me imagino que deben estar desayunando, listos ya para partir en unos instantes hacia la escuela. Esta semana es cortita para los chicos, teniendo en cuenta que el viernes es el día del maestro, es día no laboral, así que bueno, es cortita para los chicos, ¿no es cierto? Saludos para Juliana Margarita Cuellar, nuestra superpoderosa que siempre estamos saludando, que ya está lista para ir a la escuela, la saludan sus padres, su papá Jorge, su mamá Liliana. Que tenga un bendecido día, Juliana Margarita Cuellar. Bueno, me dice acá, saludá a mi superpoderosa Josefina, desearle muchas bendiciones en este bendecido martes que tiene por delante. Claro que sí, vamos. Fuerza para los superpoderosos y superpoderosas que ya están listos. Mis changos ya están listos, están desayunando, me dice su mamá. Así que bueno, a alimentarse bien para tener mejor performance en la escuela, ¿sí? Ya el Nacho debe estar con su manzana. Che, Carola, el Nacho parece que vive en el Caribe. Él desayuna con fruta. ¿Qué te parece? Claro, parece que vive en el Caribe, él desayuna con fruta. Bueno, me contaba su tía cuando fue a Mar del Plata, él desayunaba, ¿sí? Come fruta y huevo, con eso desayuna, ¿sí? Allá en Mar del Plata se hacía la fiesta en el hotel donde estaban parando, porque te presentaban todos los tipos de desayuno. Y él elegía desayunar nada de café, leche, no, fruta, claro, parece que vive en el Caribe, parece que vive, no sé, en alguna isla caribeña, el Nacho. Sí, él desayuna con fruta, ¿qué te parece? Bueno, ahí está, muy bien, bueno, ya vamos a ver si te complacemos, me pide algún tema de rock nacional ochentoso. Bueno, empezando a transitar la prima Carola con esta semana donde va a quedar solita, solita va a quedar, porque el que teje dice va al Bermejo, déjalo que se vaya, escama le va a salir a los changos que se van al Bermejo.

Bueno, ahí estamos en Buen Día a Día compartiendo con usted este buen momento de saludar a todos los superpoderosos y superpoderosas. ¿Hay algún otro superpoderoso, alguna superpoderosa que tengamos para saludar? Bueno, nuestra amiga Norma nos manda este bello amanecer. Qué bonito amanecer, ¿eh? Y dice, buenos días, feliz bendecido martes, feliz y bendecido martes. Que hoy Dios guíe tus pasos, que te abrace fuerte y no te suelte, que te llene de esperanza y de fe para seguir adelante. Que todo lo triste se vaya y que solo llegue a tu vida lo bonito. Mira qué lindo. Tú eres fuerte, valiente y Dios te ama mucho, mucho, mucho. Así que bueno, buenos días, feliz y bendecido martes, nos dice acá nuestra amiga Norma. Gracias, Norma, ¿eh? Bueno, muchísimas gracias por estar ahí en la sintonía y mandarnos siempre buenas misivas, buenas vibras, ¿eh? Nos manda siempre la amiga Norma. Muchas gracias, ¿eh? Muchas gracias por estar ahí en la sintonía. A ver, ¿qué otra cosita más tenemos, ¿eh?, para compartir? Hola, soy Yola. Hola, doña Yola. Yola del barrio San Antonio, que manda su TikTok en la mañana. A ver, vamos a ver qué dice el TikTok de la amiga Yola, ¿eh? Con ritmo, me imagino, como siempre, ¿eh? Martes 8 de septiembre. Que la magia de este día llene tu vida de felicidad, ¿eh? Bueno, lluvia de bendiciones. Bonito martes 8 de septiembre, ¿no? Claro. Te deseo un lindo amanecer. Que cada minuto de hoy sea realmente hermoso. Qué rápido que pasan las la frase. No alcanzo a leer más que dos renglones yo. ¿Eh? Bueno, ahí está. Hoy estaría cumpliendo años mi viejo, el Fino Córdoba. ¿Sabe quién más estaría cumpliendo años en el día de hoy? Don Pocho Beleizán, ¿eh? Sabían festejar juntos, me acuerdo, ahí en la finca de Don Pocho. Sabían festejar el cumpleaños, ¿eh?, mi viejo y Don Pocho Beleizán, ¿eh? Claro, mirá vos. Hoy estaría cumpliendo años mi papá. Bueno, muchas gracias, ¿eh? Muchas gracias por el meme. Bueno, y también por el TikTok que nos manda la amiga Yola. Yola del barrio San Antonio, claro que sí. A ver, ¿qué otra cosita más tenemos por acá? Acá tenemos una foto. ¿De quién es? A ver, esta foto. ¿Cuál elijo ahora? Me dice acá otro hincha de River, que está entre elegir la camiseta de Racing, que juega contra Boca por la Copa Argentina, y la camiseta de San Pablo, que juega por la Copa Sudamericana. ¿Eh? Bueno, vamos a ver cuál elijo, dice el hincha de River pensativo. No, nosotros no somos así. No. Ustedes son de sacarse esa camiseta color murga, ¿eh?, esa camiseta murguera, y cambiarla por cualquier otra. Ustedes son de hacer eso. Nosotros no. ¿Eh? Bueno, ¿que queremos que pierda Boca? Sí, eso ponerle la firma. Pero andar cambiando camiseta, no. Nosotros, la camiseta nuestra es la banda roja que nos cruza el alma. Claro, así que no la cambiamos ni loco, ¿eh?, en todo caso. A ver, ¿qué dice acá este otro TikTok? Bueno, ¿quién nos manda esto? Ah, la Sole que nos dice, no, dice, estoy bien abrigadita, ¿eh? Está muy caro para enfermarse, ya lo creo, ¿sí? Aunque te resulte por ahí de pronto incómodo más tarde cuando el sol levante un poco la temperatura,
tener que cargar buzo, campera, bufanda, pero bueno, más vale esa incomodidad, que no cuesta nada, a la incomodidad de andar enfermo, con lo que cuestan los medicamentos hoy por hoy. Así que a no salir desabrigados en esta mañana, fresquita, fresquita la mañana. ¿Cuánto tenemos en este momento? Ah, mirá, 6 grados 9 décimas. Ha descendido a 6 grados 9 décimas la temperatura. Qué bárbaro, ¿eh? Bueno, 6 grados 9 décimas. En serio, está frío, che, afuera. Se siente porque tengo entreabierta ahí la puerta del estudio para mirotear justamente hacia afuera, hacia el patio de la radio. Y viene el fresquito, sí, viene el fresquito. Y bueno, hay que evitar salir desabrigados, ¿no es cierto? En esta mañana, donde vamos a tener una temperatura mínima bastante, bastante baja. Ya tenemos 6 grados, 6 grados 9 décimas, ¿sí? En este momento, mirá. Bueno, 7 grados diría nuestro locutor virtual, así que bueno, ahí está. Bien, ¿qué otra cosita más tenemos por acá? Ahí estamos, en esta mañana de buen día a día, acompañándolos, saludando a toda la gente que a esta hora está en pleno movimiento ya. Un saludo para Hugo Ruiz, que nos escucha en Las Lajitas, también me pide algo de rock nacional. Quisiera escuchar algún temazo de Soda Stereo, me dice acá. Ah, mirá, yo le había elegido para mi prima Carola, que quiere escuchar algo de rock nacional, le había elegido Fito Páez. Claro, un tema de Fito Páez. Le había elegido a la amiga Carola, a mi prima Carola, que bueno, nos estaba pidiendo algo de rock nacional. Y vos me pedís algo de Soda Stereo, Hugo. Bueno, vamos a ver si los complacemos a los dos. A ver, ¿qué tengo primero de Fito? De Fito Páez le voy a regalar a mi amiga, a mi prima Carola, ¿sí? Una de las canciones que nos interpreta el rosarino Fito Páez. ¿Qué te parece para levantar el ánimo, Mariposa Tecnicolor? Para Carola. Carola, para vos, Fito Páez, Mariposa Tecnicolor.

para vos, Carola. Mariposa, Tecnicolor, Fito Páez. Y para Hugo Ruiz en Las Lajitas, escuchá el tema de Soda que te elegí. Temazo, Para vos, Hugo Ruiz. ¿Me estás escuchando, Hugo Ruiz? Para vos que estás en Las Lajitas. Soda Estéreo. Corazón delator.

Soda Estéreo. Corazón delator para Hugo, que nos escucha en Las Lajitas. Ah, ¿estás de cumpleaños? ¿Eh? ¿Estás de cumpleaños, en serio? Bueno, está de cumpleaños, Hugo, ¿no? Ahí está, ¿eh? Está de cumpleaños el amigo Hugo. Bueno, muchas felicidades, entonces te ponemos el feliz cumple. Claro, como tiene que ser, le cantamos el feliz cumple al amigo Hugo, que está en Las Lajitas, ¿eh? Me dice, hoy cumplo años, mi amigo. Así que bueno, espero que te haya gustado el tema de Soda Estéreo que elegí para vos, que querías escuchar algo de Soda. Bueno, te cantamos el feliz cumple entonces, ¿eh? Si hoy estás de cumpleaños, Hugo Ruiz nos escucha en Las Lajitas. Bueno, el saludo para él, que la pase realmente muy bien. Y le ponemos el feliz cumple a la manera de Buen Día a Día. El primer feliz cumple que difundimos en la mañana de Buen Día a Día para nuestro fiel oyente en Las Lajitas, Hugo Ruiz. Ahí va.

0: Muchas felicidades para Hugo Ruiz, que está cumpliendo años en el día de hoy allá en Las Lajitas. Felicidades, Hugo.
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0: Bueno, muchas felicidades, ¿eh? Muchas felicidades, Hugo. Que tengas una feliz jornada, claro, ahí está.

Bueno, muchas gracias por estar ahí en la sintonía. Feliz cumpleaños, Hugo, ¿eh? Que la pases muy, pero muy bien. ¿Eh? Yo te... bueno, yo te escucho cuando trabajaba con Patricia Mancilla, me dicen. Ah, ¿sí? No me digas. Bueno, ahí está. Bueno, muchas gracias por seguir en la sintonía desde Las Lajitas. Bien. Bueno, ¿qué otra cosita más tenemos por acá? Quiero saludar, dice, al superpoderoso de Aníbal Cifre, que ya está listo para ir a la escuela, Aníbal. Así que bueno, ojalá que tenga una feliz jornada de escuela, Aníbal. Aníbal Cifre, que ya está también, este superpoderoso, listo para ir a la escuela. Bueno, semana cortita esta, ¿eh? Claro, el jueves ya no van a hacer nada, me imagino. Claro, ya va a ser todo festejo del Día del Maestro. Claro, el viernes ya no tienen que ir a la escuela, así que, bueno, van a tener unas mini vacaciones, casi una semana. Yo diría en 10 días, escuchá lo que te voy a decir, en 10 días, contando desde el viernes hasta el lunes 21, van a tener 2 días de clases nada más. El jueves 17 y el viernes 18. Los únicos 2 días de clases. Así que bueno, ¿eh? Bien, ahí está lo que tiene que ver justamente con estos días que se vienen, que se avecinan, donde los estudiantes celebran el Día del Maestro, celebran también a Nuestro Señor, a Nuestra Virgen del Milagro, y también, por supuesto, el día de la primavera, que cae el lunes, ¿eh? Así que 2 fines de semana consecutivos largos van a tener los estudiantes, ¿sí? Claro, teniendo en cuenta que el viernes es día del maestro, no hay actividad áulica, tampoco la habrá el lunes, martes y miércoles por la fiesta del milagro, el miércoles porque para los que somos del interior, los que estamos a más de 50 kilómetros de Salta Capital, se les da un día más para regresar a sus lugares de orígenes, claro. O sea que queda solamente jueves 17 y viernes 18 con clases, porque después viene ese fin de semana que hasta el lunes no van a tener actividad áulica, porque el lunes es 21, el lunes 21, justamente el 21 día de los estudiantes cae lunes. Por esa razón tampoco van a tener actividad áulica en ese día. Por eso le digo, en 10 días, contando desde el viernes 11 hasta el lunes 21, solamente 2 días de clases van a tener.

Hoy hay que saludar a toda la natividad. Claro, hoy es la natividad de la Virgen María. Justamente la Virgen María nació un 8 de septiembre. Así que bueno, hoy estaría naciendo justamente, o cumpliendo años en todo caso, hoy estaría cumpliendo años nuestra Virgen María. Está cumpliendo años porque está viva entre nosotros. Claro que sí. Está cumpliendo años la Virgen María. Más años que Cristo tiene la Virgen María, claro. Así que bueno. También cabe destacar que hoy, además de la fiesta de nuestra Virgen María, la natividad de nuestra Virgen María, tenemos la Virgen de la Caridad del Cobre. Ah, mira. Virgen de la Caridad del Cobre. Y también tenemos esta otra advocación, que es Nuestra Señora del Valle. Ah, mira, hoy también Nuestra Señora del Valle. Bueno, son las advocaciones marianas que tenemos para mencionar en el día de hoy. Ya le vamos a contar quién más tenemos en el santoral popular en este 8 de septiembre, ¿no? Claro. Bien, ahí está lo que tiene que ver con los saludos que habitualmente llegan a la mañana de Buen Día a Día. Justamente hoy hay que saludar a las que respondan al nombre de María, claro. O alguien que responda al nombre de Caridad, puede ser, ¿por qué no? O Natividad, teniendo en cuenta que hoy es día de la natividad de la Virgen María, 8 de septiembre. Así que bueno, ahí está, entre los, digamos, distintos bienaventurados que tenemos en este santoral popular. Claro que sí. Bien, semana de la

de la fibrosis quística. Y también tenemos justamente todo lo que tiene que ver con el Día del Agricultor. Ahí está, Día del Agricultor, que aparece dos veces en este repaso por las efemérides del día de hoy. ¿Qué más tenemos? Ah, bueno, no me digas, nuestro amigo Rubén Hortelano Altamiranda, el productor musical de la mañana de Buen Día a Día, nos dice que un día como hoy, justamente 8 de septiembre de 2019, fallecía Camilo Blanes Cortés, más conocido por todos como Camilo VI, que fue un productor musical, compositor y cantautor español de balada romántica, pop y rock, ¿sí? Camilo VI, claro que sí, fue una de las voces insignias de España, galardonado en 2011 con la medalla Máximo Orgullo Hispánico, entregado en la ciudad de Las Vegas, ahí en los Estados Unidos. Con más de 40 producciones discográficas, gracias a una actividad sostenida, podríamos decir, durante las décadas de los años 70, de los años 80. A lo largo de su carrera, totalizó 52 semanas como número uno en la lista de los 40 principales. Sus ventas totales se estiman en más de 100 millones de discos en todo el mundo. ¡Qué bárbaro! Bueno, falleció en Madrid la madrugada del 8 de septiembre de 2019, producto de un fallo renal que sufría ya desde bastante tiempo Camilo VI, más conocido por todos como Camilo VI. Y claro, qué mejor recordarlo y homenajearlo escuchándolo cantar. Una de las canciones, creo yo, emblemáticas de Camilo VI, a mi entender, por lo menos, ¿no? Una de las canciones emblemáticas, esta. Jamás. Camilo VI.

Qué lindo, ¿no? Creo debe ser uno de los temas emblemáticos, sin dudas, de Camilo VI, jamás. Hermosa, hermosa canción, hermosa balada que escuchábamos justamente de Camilo VI. Hay una hermosa e inolvidable canción que él le cantó a Lola Flores, claro, ahí está, una hermosa canción que le cantó a Lola Flores, que bueno, de alguna manera también otra de las grandes cantantes españolas, era muy pero muy allegado a Lola Flores, ¿no es cierto? Ese homenaje que le hace Camilo VI a Lola Flores. Ya lo vamos a escuchar. Ya lo vamos a escuchar porque también tenemos hoy esta otra efeméride musical importante, porque justamente un día como hoy nacía Héctor Eduardo Reggiero Montaner. Nació en Avellaneda, provincia de Buenos Aires, más conocido por todos como Ricardo Montaner, pero no se llama Ricardo Montaner, claro, se llama Héctor Eduardo Reggiero Montaner. ¿Por qué adoptó el nombre de Ricardo? La verdad que no sé, pero bueno, es un cantante y compositor venezolano, nacido en la Argentina, emigró durante su infancia a Venezuela, donde naturalizó su carrera artística de manera profesional ahí en Caracas. A lo largo de su trayectoria ha vendido más de 25 millones de discos en todo el mundo, siendo uno de los artistas de música hispana más exitoso, sin dudas, comercialmente hablando, ¿sí? Bueno, que vivió en Metán, cuando era pequeño, vivió en Metán, en la ciudad de La Miel, Ricardo Montaner, antes de viajar a Caracas, donde creció artísticamente, sin dudas, y hoy lo conocemos por sus hermosas baladas, por sus hermosas canciones, ¿no es cierto? Y qué mejor homenaje para ir cerrando este primer bloque de la mañana de Buen Día a Día que escuchar este tema, que es uno de los temas emblemáticos, diría también, de Ricardo Montaner, que compartimos en esta mañana de Buen Día a Día, así. Ricardo Montaner. Tan enamorados.

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sufrimiento, llanto y penitencia, contrición y ruego. Fue entonces que quiso la Virgen María, que de pecadores es madre y consuelo, de Dios ante el trono presentar su ruego. Y ante el valimiento de la intercesora, tu misericordia se mostró al momento, suspendió el castigo y aplacó el siniestro. Abierta en las almas, claridad de cielo.

su amor el premio, porque desde entonces por siempre sabemos de que somos tuyos, de que tú.

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1: Son las 8 de la mañana, 13 minutos.
0: 8 de la mañana, 13 minutos en todo el país, 8:13 minutos en la capital del Quebracho. ¿Qué temperatura tenemos, Ricky?
1: Temperatura 7 grados.
0: Y acá redondeando para arriba, Ricky, 6 grados 8 décimas me marca acá nuestro sensor termometral. Podríamos decir que es que no es la mínima esta, ¿eh? No, porque descendió la temperatura a las 7:50, a las 7:50, ahora está subiendo, pero a las 7:50 la mínima se registró con 6 grados 7 décimas, ¿sí? 6 grados 7 décimas. Esa ha sido la mínima en el día de hoy. Ahora ya está poco a poco comenzando a aumentar ya con el sol a pleno. Vamos a tener un día realmente soleado, hermoso, según lo que nos marca el pronóstico. Un día con una temperatura máxima que increíblemente subirá hasta los por lo menos 24, 25 grados en el día de hoy, ¿sí? Con algo de vientito, sí, algo ventosa la siesta, no tan ventosa como ayer, pero va a tener su implicancia el viento norte que va a estar soplando desde las 12 del mediodía y durante fundamentalmente la siesta, donde la máxima velocidad de las ráfagas puede alcanzar los 32 kilómetros por hora, ¿sí? Bueno, ayer tuvimos ráfagas de 37 y hasta rozando los 40 kilómetros por hora, especialmente en el mediodía, entre el mediodía y las 2, 3 de la tarde, en donde más actividad de viento tuvimos ayer. Bueno, hoy más o menos parecido a la misma hora, viento norte, con una máxima que puede llegar a alcanzar hasta los 25 grados en el día de hoy. Creo que esta temperatura que hemos tenido, la mínima, a las 7:50 más precisamente, se registró la mínima hace casi media hora atrás, de 6 grados 7 décimas. Bueno, evidentemente ha sido menor la temperatura de lo que se esperaba para el día de hoy, porque usted recordará que ayer le decíamos que probablemente la temperatura mínima oscile entre los 8 o 9 grados, no, menos, entre los 6 y 7 grados oscilando justamente la mínima en el día de hoy. Me imagino que en zona rural también debe haber estado más baja de lo que se preveía, porque ayer para la zona rural se preveía una mínima de 7 grados, ¿sí? Bueno, menos que eso, sin dudas, yo creo que entre 5 o 6 grados fue la mínima en la zona rural. Bueno, de todos modos, el pronóstico habla de muy buen tiempo, ¿sí? Con vientos del sector norte, eso sí, una siesta algo ventosa nos marca el pronóstico. Ya le vamos a contar qué dice el Servicio Meteorológico para los próximos días. 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
9: Muy buen día, martes 8 de septiembre se reanuda la actividad comercial en el mercado agroganadero de Cañuelas, donde se anotó una entrada llamativamente importante después de muchas jornadas consecutivas donde la escasez fue un patrón comercial, un denominador común de la mayoría de las subastas de los últimos 4 periodos operativos. Aparece una oferta realmente destacada, por lo menos desde lo cuantitativo. Después empezaremos a analizar con los protagonistas que está dispuesto ya en los corrales para el negocio del inicio de la segunda semana comercial de septiembre. Lo cierto es que en 222 camiones, reitero, 222 camiones que han pasado por Atracadero entre ayer a la tarde y esta madrugada, se descargaron 8.191 vacunos. 8.191 vacunos es la entrada y la oferta para el inicio comercial del segundo periodo operativo ya del noveno mes del año. Veremos cómo se acomoda la demanda ante esta realidad, un nuevo escenario planteado en los corrales, después de varias jornadas consecutivas donde la escasez fue, sin dudas, una alternativa que brindó inexorablemente un negocio donde, más allá de esa situación planteada en los corrales, la demanda nunca reaccionó a tono con lo que tenía justamente dispuesto para el desarrollo operativo. En tanto que la tranquilidad vino prácticamente atravesando la mayoría de las subastas públicas, sobre todo aquellas vinculadas con hacienda de consumo liviano, tanto novillitos como vaquillonas, pero también con el novillo últimamente, que tampoco pudo reaccionar. Veremos qué es lo que puede llegar a suceder, reiteramos hoy, para el reinicio comercial en el mercado agroganadero de Cañuelas tras el receso del fin de semana y la inactividad de ayer, una oferta de 8.191 vacunos. Para Cadena Campo Argentino informó Silvio Bayoco.
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7: 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Cómo cerró la rueda de negocios ayer lunes en el mercado físico de Rosario de Santa Fe, que es el mercado de referencia para el centro norte productivo de la República Argentina. Bueno, cómo cotizaron los granos, vamos a conocer con datos de la Cámara Arbitral de Cereales de la Bolsa de Comercio de Rosario de Santa Fe, presentado por Taller Mecánico y Lubricentro Ridazzi, en barrio 10 de junio, ahí sobre la calle 2 de abril, entre avenida Güemes y Belgrano. 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
5: 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Cierre del mercado de granos. Comienzo de semana, jornada de día lunes en la Plaza Rosarina, donde la soja, el girasol, el trigo y el sorgo se mantuvieron sin cambios, el maíz con precios estables para las entregas cortas, aunque anotando caídas en la totalidad de las posiciones diferidas,
11: y el mercado de referencia Chicago sin actividad por celebrarse hoy el Día del Trabajo en los Estados Unidos. Comenzamos las cotizaciones con las oleaginosas. Por soja, tanto para la entrega disponible, aunque bajo condición reglamento sobre productos libres de deforestación para este tramo, como para la entrega contractual en octubre o las fijaciones de mercadería, 560 mil pesos por tonelada. Por otra parte, se ofrecieron por soja para la entrega en noviembre $379 por tonelada, aunque solo por mercadería bajo reglamento productos libres de deforestación Unión Europea. En cuanto al girasol, también sin cambios, entrega disponible y contractual $500 por tonelada. Girasol entrega entre diciembre y marzo del 27, $450 por tonelada. Pasamos a los cereales, comenzamos por el trigo. Entrega contractual $230 por tonelada. Trigo para entrega entre el 15 del corriente y el 15 de octubre y la posición full octubre, sin cambios, $235 por tonelada. Campaña 2026-27, trigo noviembre y diciembre, $225 por tonelada. Trigo enero y febrero, $230. Trigo marzo, $235 por tonelada. Todas las posiciones sin cambios entre jornadas. En cuanto al maíz, entrega disponible y contractual sin cambios, $195 por tonelada. Maíz octubre y noviembre, $202 por tonelada, una caída de $2 y $4 respectivamente en relación a la rueda anterior. Maíz diciembre, $203 por tonelada, una baja de $5 en relación al viernes pasado. Maíz enero y febrero, $205 por tonelada, $1 menos que la rueda previa para ambas posiciones. Para la nueva cosecha, maíz marzo, $205 por tonelada, abril y mayo, $203 por tonelada, cosecha tardía, maíz junio y julio, $203 y $202 por tonelada respectivamente, una caída de $2 por tonelada en tres jornadas para todas las posiciones. Por cebada no se registraron ofertas abiertas de compra. Y el sorgo también sin cambios, un solo comprador ofreció para la entrega inmediata $180 por tonelada. En cuanto al mercado de referencia, Chicago, reiteramos que hoy no operó debido a la celebración del Día del Trabajo, el Labor Day, en los Estados Unidos. Para Cadena Campo Argentino informó Miguel Ángel Boleado Sasco lo ocurrido hoy, lunes 7 de septiembre, en el mercado físico de granos, con datos de la Bolsa de Comercio de Rosario.
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Bueno, como todos los días, le adelantamos lo que aconteció con los sorteos nocturnos a esta hora. Claro, la nocturna tradicional salteña que anoche favoreció al número 1600.

1673. 1673. 1673 es el número que resultó favorecido en la tómbola nocturna, ¿sí? Tómbola nocturna salteña que se realiza a las 21 horas. ¿Sabe lo que es para los sueños el 73, no? El hospital, ¿sí? 1673, entonces, primer premio de la nocturna salteña. Usted sabe que la nocturna de Salta tiene su revancha. A las 22:30 sortea la revancha que anoche favoreció al número 3050-3050. 3050, primer premio de la revancha nocturna. El PAM, para los sueños, el 50.

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Importante pozo que estima Lotería de Santa Fe habrá en juego mañana en el Kini 6. 12.860 millones de pesos. Probablemente tengamos como pozo acumulado mañana a la noche en el Kini 6. Impresionante. 12.860 millones de pesos, lo que estima Kini 6 habrá en juego mañana miércoles. Hasta mañana a las 7:30 de la tarde tiene usted para hacer su apuesta. Claro que sí. 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

sufrimiento, llanto y penitencia, contrición y ruego. Fue entonces que quiso la Virgen María, que de pecadores es madre y consuelo, de Dios ante el trono presentar su ruego. Y ante el valimiento de la intercesora, tu misericordia se mostró al momento, suspendió el castigo y aplacó el siniestro. Abierta en las almas, claridad de cielo, van pasando siglos y crece con ellos la fe con que amante te adora este pueblo, que es segura dicha de su amor el premio, porque desde entonces por siempre sabemos de que somos tuyos, de que tuyos.

0: Esta es tu mañana, la mañana de Buen Día a Día, la mañana que compartimos por FM Anta, el sonido de la vida, hasta la una de la tarde. Le hacemos compañía en este martes 8 de septiembre, en este martes 8 de septiembre, que compartimos por FM Anta, el sonido de la vida. Claro que sí. Bueno, el santoral popular en el día de hoy, tenemos, además de las advocaciones marianas que justamente comentábamos, hoy, según lo que señala justamente la el santoral popular, tenemos a Nuestra Señora de Nuria, Natividad de Nuestra Señora, ¿sí? Bueno, entre las advocaciones marianas que celebramos en este día, también está la Virgen del Valle, ¿no? Claro, la Virgen del Valle. Tenemos también a San Adriano de Nicomedia. Si hay algún Adriano, Adrián debe haber, sí, varios, pero Adriano, alguno que responda al nombre de Adriano, es más común Adrián que Adriano. Bueno, son más o menos nombres derivados. Sí, muy bien. San Isaac de Armenia, también tenemos San Sergio I, Papa. Ah, saludos para mi amigo Sergio Ayala. Claro, ahí está, Sergio I, Papa. Aunque este no tiene nada de santo, ni el Sergio Ayala, amigo de mi infancia, ni el Sergio Ayala, sobrino de este otro, ¿sí? No tiene nada de santo ninguno de los dos, así que bueno, pero lo saludamos hoy en el día de su santo, ¿eh? Sergio, bueno. También el saludo de San Corviniano. Mirá ese nombre. San Corviniano de Freising. San Corviniano de Freising, ¿sí? San Pedro de Chayanón. Y después tenemos un montón de beatos, ¿eh? Tenemos para tirar para arriba los beatos que tenemos para mencionar en este santoral popular. Tenés el beato Adán Bargielski, el beato Federico Osanam, el beato Marino Blanesginer, la beata Serafina, qué bonito nombre, Serafina Sforza, me encanta el nombre Serafina, mirá vos. Tenemos el beato Pascual Fortunio Almela, Pascual Fortunio Almela. Después tenemos el beato Ladislao Blatzinski, el beato Ismael Escorihuela Esteve, y también tenemos el beato Salvador Mollar Ventura. Bueno, son los bienaventurados que tenemos en el día de hoy en el santoral popular, así que bueno, ahí está lo que tiene que ver justamente con este santoral del día de hoy. En cuanto al evangelio de este día, el evangelio de la jornada corresponde a San Mateo 1 del 18 al 23, ¿sí? San Mateo 1 del 18 al 23. Este fue el origen de Jesucristo. María, su madre, estaba comprometida con José y cuando todavía no habían vivido juntos, concibió un hijo por obra del Espíritu Santo. José, su esposo, que era hombre justo y no quería denunciarla públicamente, resolvió abandonarla en secreto. Mientras pensaba en esto, el ángel del Señor se le apareció en sueños y le dijo: José, hijo de David, no temas en recibir a María, tu esposa, porque lo que ha sido engendrado en ella proviene del Espíritu Santo. Ella dará a luz un hijo, a quien pondrás de nombre Jesús, porque él salvará a su pueblo de todos sus pecados. Todo esto sucedió para que se cumpliera lo que el Señor había anunciado por el profeta. La Virgen concebida y dará a luz un hijo y le pondrán por nombre Emmanuel, que significa Dios con nosotros. Palabra del Señor. Interesante, ¿no? Justamente en el día de la Natividad de la Virgen, este pasaje del Evangelio, Mateo 1, del 18 al 23, el origen de Jesús, evidentemente, nada más y nada menos, la Virgen María. Esta reflexión del padre Luis Urbán es importante tenerla en cuenta, tener especialmente en cuenta esta reflexión que nos deja de este pasaje del Evangelio el padre Luis Urbán, a quien escuchamos de esta manera.
1: Buen día. Hoy la Iglesia en Argentina celebra el Día de la Vida Consagrada. ¿Por qué? Es el día de la Natividad de la Santísima Virgen María. Así que hoy es el cumpleaños de la Virgen. Y el texto del Evangelio, Mateo 1, 1, 16, 18 al 23. Ustedes verán acá esta narración de la genealogía de Jesucristo, el árbol genealógico, que Mateo lo hace comenzar desde Abraham. Recordemos que Dios con Abraham hace un pacto, una alianza, de que a través de él iba a crear un pueblo, que es el pueblo de Israel. Entonces, desde el año 1800 años antes de Cristo, todas las genealogías, hasta San José. Se pasa por David, porque Dios a David lo eligió como rey y le prometió que en su descendencia iban a ser el Salvador. Entonces José es el que va a dar, digamos, el apellido, ¿no? Por eso lo presenta a José como hijo de David. Propiamente el papá de San José se llama Jacob, ¿no? Y por eso dice: Jacob fue padre de José, el esposo de María, del cual nació Jesús, que es llamado Cristo. Entonces este es el origen de Jesucristo. Y entonces José es presentado también cuando el ángel le habla: José, hijo de David, no temas recibir a María tu esposa. Bueno, quiere decir que de dónde le viene el cumplimiento de todas las promesas a Jesucristo es por la línea del padre, no de la madre. Por eso tiene que quedar todo bien en claro, ¿no? Cuando San José pensaba repudiar a María porque está embarazada, bueno, Dios tiene que arreglar el entuerto, el ángel le aclara las cosas y José aceptará este mensaje que le da el ángel de que lo que está engendrado en María es del Espíritu Santo. Y también le da la misión que le tendrá que poner el nombre de Jesús porque salvará al pueblo de todos sus pecados. Entonces vemos que cómo Dios cuida el mismo proyecto que él creó al inicio, ¿no? Si Dios creó el matrimonio, en ese matrimonio tendrá que nacer el hijo, no puede ser extramatrimonial, sino que Dios respeta su propio plan. Bueno, y José cumple ese rol de ser padre adoptivo de Jesús y ante todo siempre era tenido como el papá de Jesús. También sabemos que, según lo que dice el profeta Isaías, será el nombre de este chico Emmanuel. Entonces yo ya les ya se los expliqué esto a ustedes, pero lo vuelvo a repetir. Jesús habla de la misión de Jesús. ¿Cuál es la misión? Salvar. Por eso Jesús significa Salvador. Ahora, ¿quién es este Jesús? Es hijo de Dios, por eso el nombre Emmanuel. Emmanuel significa Dios con nosotros. Así que son los dos nombres que aparecen referidos a la persona del Hijo de Dios hecho hombre. Jesús habla de la misión y Emmanuel habla del ser, de quién es Jesús. Bueno, le pidamos a nuestra Madre la Virgen que ella nos ayude a poder amar siempre a Jesús y que siempre también nos sepamos cobijar en la protección de San José. Que la bendición de Dios Todopoderoso, Padre, Hijo, Espíritu Santo, descienda sobre ustedes y los acompañe siempre. Amén.

Esta es tu mañana, la mañana de Buen Día a Día hasta la una de la tarde, haciéndote compañía, por supuesto. Bueno, no se olvide que mañana va a estar atendiendo el doctor Maximiliano Leonardi, el doctor Leonardi, asesor itinerante, va a estar atendiendo mañana miércoles a partir de las 8 de la mañana, ya va a estar atendiendo mañana el doctor Maximiliano Leonardi. La municipalidad nos confirma de que el doctor Maximiliano Leonardi, asesor itinerante del Distrito Judicial Sur, brindará atención y asesoramiento legal gratuita en el día de mañana. Su atención será este miércoles 9 a partir de las 8 de la mañana en la oficina que está ubicada en el mercado artesanal, es decir, explanada de la terminal de ómnibus sobre la calle Hipólito Yrigoyen. El servicio brindado por el doctor Leonardi es fundamental para acercar la justicia a los ciudadanos del sur, ofreciendo asesoramiento legal gratuito en diversas temáticas, sin necesidad, por supuesto, de tener que trasladarse a otra ciudad o a otro lugar en donde justamente pueda recibir ese asesoramiento, ¿no? Gratuito. Asesoramiento gratuito va a estar dando mañana el doctor Maximiliano Leonardi. Usted puede consultarlo por casos de curatela, guarda legal, tenencia de menores, propiedad de terrenos, de inmuebles, divorcio, en fin, temas de toda índole, ya sea en lo que hace a lo penal, lo civil, lo comercial, lo laboral, en fin, va a poder consultar en forma gratuita con el doctor Maximiliano Leonardi, que él le va a brindar el asesoramiento que usted necesita.

Bueno, muchas gracias, don Raúl Ferreira, que nos manda un hermoso meme acá, bien primaveral, martes 8 de septiembre. Dice: amado Dios, hoy te doy gracias por este nuevo día, por todo lo que me has dado y cada cosa que tú me darás. Señor, por favor, acompáñame siempre, nunca sueltes mi mano, porque mi vida es perfecta. Si tú estás a mi lado, en el nombre del Padre, del Hijo y del Espíritu Santo. Bueno, ahí está, hermosa oración que nos manda el justamente señor Raúl Ferreira. Gracias, Raúl. Bueno, esta noche juega tu Boca, con transmisión de FM Anta, estamos transmitiendo esta noche a Boca Juniors, así que bueno, Bien, bueno, también acá me envían una invitación para la celebración del Día del Maestro. Ajá, ahí está, celebración del Día del Maestro, que me mandan acá la invitación. Ay, de chiquitito que está. A ver, voy a ver si es que lo puedo agrandar. Qué chiquititas las letras. Para mí ya son muy chiquititas, estas letras. A ver, ahí está. Así lo agrandamos. Ahí está. Viene con música y todo, escuchá. Claro. El acto central del Día del Maestro. Natalicio de Domingo Faustino Sarmiento, ¿sí? Bueno, tenemos el agrado, dice, de invitar a usted a participar del acto general en homenaje a todos los docentes en su día, y justamente es el natalicio de Domingo Faustino Sarmiento, el día 10 de septiembre se va a llevar a cabo, o sea, un día antes, a las 9:30, en el microestadio Papa Francisco. Ah, mirá, ahí en el microestadio Papa Francisco, a las 9:30 horas se va a llevar a cabo justamente el acto central de el Día del Maestro. La Escuela Santo Domingo de Guzmán, 4293, y la Municipalidad de Joaquín B. González son las que invitan, justamente los que organizan este acto central por el Día del Maestro, que será, repito, el día jueves 10, el día 10 de septiembre, el jueves 10, en el microestadio Papa Francisco. Ahí se va a llevar a cabo el acto de celebración del Día del Maestro.

Bueno, saludo para la princesa María Catalina Pereira. Pero mirá qué lindo nombre que tiene, María Catalina. Nombre de reina, más que de princesa, yo diría de reina. María Catalina Pereira, que está cumpliendo 18 añitos. Katy, que la vida te sonría siempre, con muchos éxitos. Te queremos, por supuesto, mi princesa hermosa, el saludo de su papá, de sus hermanos, así que bueno, ahí está. Felicidades entonces para María Catalina. Qué lindo nombre, che, María Catalina, me encanta. Bueno, ahí está. María Catalina, Katy, te ponemos el feliz cumple a la manera de Buen Día a Día, claro. Tenemos que cantarte el feliz cumpleaños a la manera de Buen Día a Día. Ahí está.

0: muchas felicidades para María Catalina Pereira, que cumple 18 años. Muchas felicidades. El saludo con mucho cariño de su papá, de su mamá, de sus hermanos.
1: Te acompañe, que los cumplas feliz.
0: Bueno, muchas felicidades para María Catalina, que la pase muy, muy lindo en este día. Qué hermosa edad, che, 18 años. Si uno pudiera volver a los 18 años. Imposible.

Acá me preguntan si, por las dudas, dice el colegio, tampoco tiene clases el viernes. No tienen clases. No tienen clases. Ayer le preguntamos justamente a la gente de los colegios secundarios y me contestaron que también en el colegio secundario no hay actividad áulica el viernes, así que también tanto en la primaria como en la secundaria, el nivel inicial, el nivel primario y el nivel secundario especialmente, no tienen clases ya el viernes. Y bueno, y después todo el fin de semana, la fiesta del milagro, lunes y martes, bueno, como son alumnos del interior a más de 50 kilómetros de la ciudad de Salta, también les corresponde el día no laboral del miércoles que otorga la provincia, así que solamente jueves y viernes van a tener clase, claro, porque después viene el fin de semana donde el lunes cae 21 de septiembre, día del estudiante, el lunes siguiente, claro, a estos feriados del milagro, es el día del estudiante, así que tampoco va a haber clases ahí en ese día. Por ahora eso es lo que podemos indicar con respecto a este tema, ¿sí? Bien, ¿qué otra cosita más que nos ha quedado en el tintero? ¿No hay más? ¿No hay ninguna otra, algún otro saludo por ahí, algún saludito que haya quedado en el tintero? No, parece que no. Estamos leyendo todos los mensajes, evidentemente, por ahora. Así que bueno, Ruli dice, por tu intermedio, quiero saludar, me llega acá este mensaje, a mi sobrina María Catalina Pereira. Ah, a la misma que saludamos recién. Bueno, que está cumpliendo un año más de vida de parte de su tío Billy. El tío Billy la saluda a María Catalina Pereira, que hoy está cumpliendo año. Bueno, felicidades.

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Bueno, hay que decir que esta noche tendremos sesión en el Consejo Deliberante, ¿sí? Hay sesión en el Consejo Deliberante en esta jornada, así que bueno, vamos a comentarles, por supuesto, lo que se va a tratar según el orden del día que tiene para esta jornada justamente el Consejo Deliberante a las 21 horas en el local número 1 del edificio Latino, acceso por Avenida Güemes. Ahí se van a estar tratando los siguientes puntos en lo que será la sesión ordinaria número 25 de este año, ¿sí? Sesión ordinaria número 25, ¿sí? Bueno, cabe destacar que en el punto número 1 hay un proyecto de ordenanza relacionado con el régimen general de intervención y referendo de los secretarios del Departamento Ejecutivo Municipal. Esta iniciativa está impulsada por el bloque González más Ciudad, que está conformado por los concejales Nelson David Zoraire, Néstor Sebastián Pérez, César Alberto Pauna y Claudio Victorio Navarro, ¿sí? El punto número 2 es un proyecto de resolución pedido de informe sobre competencias y atribuciones de las secretarías del Departamento Ejecutivo Municipal, cuyos impulsores son los concejales del bloque González más Ciudad, conformado por Néstor Sebastián Pérez, Nelson David Zoraire, César Alberto Pauna y Claudio Victorio Navarro. O sea, el mismo bloque, justamente, presentando esta iniciativa, el mismo bloque del proyecto de ordenanza que en el punto número 1 se va a tratar. Hasta el momento, esos son los dos puntos a tratarse esta noche en la sesión que comenzará a las 21, sesión número 25 del Consejo Deliberante de la ciudad de Joaquín B. González.

0: Panorama Municipal. En Plaza de la Salud, personal de Obras y Servicios Públicos realizó tareas de desmalezado, limpieza y acondicionamiento para mantener este espacio en condiciones adecuadas para la recreación y la actividad física. En tanto, en barrio Francisco Arias se lleva adelante trabajo de limpieza y mantenimiento de calles, especialmente en sectores donde se registra acumulación de agua, barro y charcos, favoreciendo el escurrimiento y mejorando la circulación. Asimismo, por disposición del intendente Juanilo Aguirre, continúan las tareas de mantenimiento y nivelación de calles en el barrio Facundo Quiroga, buscando mejorar la accesibilidad y seguridad de los vecinos. Y en materia deportiva, el pasado fin de semana en el microestadio Papa Francisco volvió a ser escenario de la séptima fecha de la Liga Juvenil de Vóley, con una jornada llena de energía, entusiasmo y la participación de jóvenes deportistas. Compromiso que se ve. 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
1: Más información en Buen Día a Día, siguiendo con los temas destacados de nuestra ciudad, de nuestro departamento de ANTA. Algunas de las informaciones que se dan cuenta hoy por hoy. Denunciaron a un profesor y ex funcionario de la localidad del Quebrachal en contra de un menor de 14 años, dice la información, justamente que se destaca por estas horas, el calvario de una familia salteña de Quebrachal, departamento de ANTA, escaló a niveles escandalosos, un caso de presunto acoso contra un alumno de 14 años en la Escuela de Educación Técnica número 3126. Destapó una olla a presión que aún no encuentra una solución. Según consta en el acta, el acusado sería Nelson Obando, de 39 años. La madre del menor rompió el silencio y reveló a el diario digital Qué Pasa Salta el calvario que atraviesa su familia por la exposición, el bullying y la insólita medida que mantendría el profesor justamente cerca de su hijo. De acuerdo al relato, siempre de acuerdo al relato, por supuesto, de la madre, el nene fue de alguna manera cambiado de escuela y comenzó a asistir a la Escuela Técnica 3147, aunque la designación o la disposición, más precisamente la disposición que de alguna manera aparta al acusado de su cargo de docente, también lo ubica o reubica a cumplir horarios como administrativo en la misma escuela donde fue cambiado el niño y donde la madre ejerce como preceptora. Lo insólito no solo es que se trata de alguien que fue funcionario público en la Secretaría de Eventos, Protocolo y Ceremonial, en la gestión del intendente Rolando Rojas, sino que tras la denuncia penal sobre el presunto abusador, recaerá una perimetral, más que nada, de 200 metros con la familia de la víctima. Esta última, lógicamente, no se estaría cumpliendo para nada, teniendo en cuenta que el chico va en esa misma escuela donde trabaja este profesor. Aparentemente, bueno, de acuerdo a lo que señala la madre, relata la madre, llegué a pensar que mi hijo se iba a quitar la vida, ¿eh? El desgarrador relato de la madre de que llegó a pensar de que su hijo podría quitarse la vida ante esta situación. En diálogo exclusivo con Qué Pasa Salta, la madre de la víctima expuso el sufrimiento cotidiano que desató este caso, que una vez más muestra la desidia con la que se convive en municipios del interior salteño. La situación límite la llevó a temer lo peor por la integridad de la adolescente. Llegué a pensar que mi hijo se iba a quitar la vida. Sale poco, no lo dejo salir mucho para evitar todo esto. De a poco con el psicólogo va a ir enfrentando, si se quiere, a la sociedad, a mí como madre y a él también. Nos cayó muy, pero muy mal. El caso judicial comenzó a estructurarse formalmente cuando los padres descubrieron que el profesor Obando se comunicaba con el menor de 14 años. Ante esto, radicaron una denuncia penal en la comisaría número 2 de Quebrachal y se dio intervención a la Fiscalía Penal. De acuerdo al legajo y a las actuaciones oficiales, el estudiante fue sometido a una pericia en Cámara Gesell, donde relató y confesó los hostigamientos por parte del profesor. La investigación judicial recopiló que el docente lo contactaba en horarios extraescolares mediante llamadas, mensajes de textos y el envío de fotografías íntimas configuradas para visualizarse una sola vez. Asimismo, la denunciante señaló que justamente existen rumores de antecedentes previos con otros alumnos que nunca salieron a la luz de este mismo profesor. Tras la activación inmediata del protocolo 545/D de protección contra maltrato y abuso infantil por parte de la justamente directora del Ministerio de Educación, intervino formalmente a través de esa disposición conjunta firmada por la Dirección General de Educación Técnica Superior y Secundaria, ¿sí? La medida oficial dispuso el apartamiento preventivo de Obando de sus 39 horas cátedras frente a alumnos, reasignándolo a cumplir funciones administrativas sin contacto con estudiantes en el Centro de Formación Profesional 3147 y en el Instituto de Educación Superior 6013. Sin embargo, la decisión generó máxima tensión e indignación familiar. Por recomendación psicológica, la madre inscribió a su hijo en la técnica 3147, donde ella trabaja como preceptora, además, ¿no es cierto? Ella es preceptora ahí en esa escuela. Pero el docente fue enviado justamente a realizar tareas administrativas a ese mismo establecimiento. Si bien pesa sobre el acusado una orden de restricción perimetral de 200 metros hacia la familia, la madre sentenció: soy preceptora de la técnica y ni podía permitir que esto se tape. Si lo cruzo, lo chirleo. Quiero que se determine esto una sola vez y que no quede en la nada. Su paso por el municipio y los antecedentes de violencia que tiene este profesor Obando son claros y contundentes. La madre también acusó ante este medio que, si bien Obando ya no ocupa ningún cargo en la Secretaría de Cultura del Quebrachal, seguiría cobrando el sueldo como empleado municipal. Esto todavía no ha sido confirmado, pero tampoco desmentido por la entidad pública. Además de en su legajo se registran distintos hechos de violencia, como los que ocurrieron durante los festejos del año nuevo del 2021, cuando sí ejercía como funcionario público. En ese momento se lo involucró en un enfrentamiento ocurrido en una fiesta clandestina que se terminó suspendiendo por dichos incidentes.

Siguiendo con más información que se destaca por estas horas, bueno, lo que tiene que ver justamente con el tema que está relacionado con los peregrinos, ¿no? Los peregrinos que parten desde distintos lugares de nuestro departamento de Anta. Impresionante la cantidad de peregrinos que hay a Salta, caminando a Salta. Gaona, La Ranchería, Quebrachal, unidos en el lema Peregrinos de la Fe, partieron justamente hacia Salta Capital. Los devotos peregrinan hacia la Catedral Salteña al encuentro del Señor y de la Virgen del Milagro. Es impresionante, ¿no?, la cantidad de peregrinos que hoy por hoy están yendo hacia Salta para cumplir con el pacto de fidelidad del Señor y de la Virgen del Milagro. Había leído, no sé si fue en Qué Pasa Salta, justamente, donde estábamos leyendo recién esta grave denuncia de una mamá contra un profesor ahí en la localidad de Quebrachal. Creo que era en Qué Pasa Salta que decía la cantidad de peregrinos, ¿no?, que se está que están marchando hacia Salta, ¿sí? Ya la perdí a la noticia, pero sí, era una cifra bastante, bastante importante de peregrinos que están siendo asistidos. Acá está, miles de peregrinos en el nuevo diario de Salta era, ¿no? ¿En Qué Pasa Salta? En el nuevo diario de Salta, el título principal de primera plana dice: miles de peregrinos caminan hacia Salta, y ahí se muestra la foto de los peregrinos que van caminando entre medio de los cerros hacia Salta, hacia renovar el pacto de fidelidad con el Señor y la Virgen del Milagro. Bueno, ahí está la fotografía de primera plana del nuevo diario de Salta, justamente tiene que ver con los peregrinos. Bueno, acá también ayer partieron una impresionante cantidad de peregrinos, los que vienen pasando por acá por la zona, como también aquellos que van a ir sumándose en el paso de los peregrinos de González, de Salta Forestal, que partieron en el día de ayer, ¿no? Justamente también en este sentido son noticia en esta parte de la provincia de Salta todos los peregrinos que están marchando hacia la Catedral Salteña. Quiero decirles, dicho sea de paso, a todos los peregrinos o a todos los familiares de los peregrinos que se han quedado acá, haciendo fuerza desde acá, que parece que van a tener muy buen tiempo, ¿no? Capaz que por ahí en una de esas, el domingo, el domingo puede ser que tengan alguna inestabilidad en las zonas cercanas a Salta Capital, sí, donde se esperan lluvias, ¿no? Tanto el sábado como el domingo se esperan lluvias, lloviznas, por lo menos. También el viernes, por lo que veo en la zona fundamentalmente de la Ruta Nacional 34, ahí a la altura de Cabeza de Buey, donde van a estar haciendo alguna de las paradas, se espera algún tiempo inestable para esa jornada. Lloviznas, ¿no?, débiles y aisladas, que se pueden llegar a dar el viernes, como,

El sábado y el domingo sí. El sábado, tanto el sábado a la tarde, noche, como el domingo a la mañana, puede que se encuentren con una Salta algo inestable. Y frío, bastante, bastante frío. Así que bueno, aquellos que vayan a la fiesta del milagro, ya saben, tienen que ir abrigados. Salta va a estar bastante, bastante fresquito. Bien.

El Muñe Rubén Montenegro va a ser el director técnico de YPF, una de deportes, deporte local, por supuesto. De acuerdo a lo informado por la comisión directiva del Club Deportivo YPF, el nuevo entrenador de este equipo, el Muñeco Montenegro, dirigirá al equipo en la Copa de la Federación Salteña de Fútbol. Los entrenamientos son a partir de las 21 horas en las instalaciones del Club Dr. Joaquín B. González. Ya sellaron el acuerdo con la dirigencia del Deportivo YPF, justamente el entrenador que se hará cargo del equipo gonzaleño, que participará en la Copa de la Federación Salteña próximamente.

Estábamos viendo acá que justamente en Quebrachal atraparon a una Renault Kangoo que llevaba una importante cantidad de droga, ¿no? El procedimiento se inició luego de que los vehículos evadieron un control policial en la localidad de Villa Matoque. La intervención de distintas dependencias policiales permitió localizar 65 bultos con marihuana ocultos en una zona montuosa. Además, 11 personas fueron detenidas, todos ellos salteños, tucumanos y santiagueños, entre salteños, tucumanos y santiagueños. Cerca del mediodía del domingo, personal de la Muralla Norte, como se denomina, detectó dos vehículos que, al aproximarse a un puesto de control ubicado en la localidad de Villa Matoque, no detuvieron su marcha e hicieron caso omiso a las indicaciones de los efectivos, emprendiendo una veloz fuga, por lo que de inmediato se alertó a los puestos de la zona. Los dos vehículos fueron interceptados por personal uniformado sobre la ruta provincial número 4, en inmediaciones más precisamente de San José de Boquerón y Pichanal. Se trataba de dos camionetas, una Chevrolet S10 y la restante un Renault Kangoo con 5 ocupantes. En estas circunstancias, dos hombres y una mujer abandonaron uno de los rodados y se internaron en la zona montuosa, en el monte, se internaron. Asimismo, por disposición del juzgado federal se ordenó la inspección de los rodados y la participación de unidades especializadas de la policía provincial a los fines de despejar o de desplegar más que nada un operativo de búsqueda, ¿no es cierto?, para dar con los evadidos. La mujer fue ubicada en la localidad de Quebrachal, ¿sí?, acá en Quebrachal, hasta donde llegó tras fugar del lugar del procedimiento en territorio santiagueño, siendo alojada en la dependencia policial de la localidad del Quebrachal, hasta tanto se realicen los trámites judiciales pertinentes en torno a la causa que se investiga bajo la órbita de la justicia federal.

Más información policial. La policía recupera una computadora sustraída en Apolinario Saravia. Efectivo de la comisaría número 2 del distrito de prevención número 9 recuperaron una computadora que había sido denunciada como sustraída durante una intervención realizada en Avenida 9 de Julio de la localidad de El Dorado. A partir de las tareas investigativas y diligencias realizadas, el personal logró localizar el equipo y procedió a su resguardo, dando intervención a la Fiscalía Penal Delegación Apolinario Saravia. Una vez acreditada la propiedad y cumplidas las medidas judiciales correspondientes, la computadora fue restituida a su propietario.

Bueno, vamos a repasar los títulos que tiene, ¿qué le parece? Diario El Tribuno, el nuevo diario de Salta, ¿qué pasa Salta? Los diarios digitales que tenemos, toda esa información a las 10 de la mañana en punto. Ya a las 10 de la mañana en punto, señora, denuncia contra 5 petroleras que operan en Malvinas, dice el título más importante que tiene hoy Diario El Tribuno. Cancillería Argentina lo hará en tribunales federales contra Navitas Petroleum y subsidiarias. Como así también GHI Associates y Eco Oil and Gas. Son las empresas que están operando justamente en Malvinas y que también están trabajando acá en la República Argentina, en la zona del sur, sobre todo del país, de la zona cercana a Vaca Muerta. Bueno, ahí está, denuncia contra 5 petroleras que operan en Malvinas, dice la información que tiene hoy en primera plana Diario El Tribuno. Después dice, recuperaron anoche en Bolivia la camioneta del intendente Subelsa. Recordemos que la Toyota había sido robada el 14 de agosto en el lavadero, en un lavadero de Salvador Massa. Bueno, en realidad los delincuentes ingresaron al lavadero con el propósito de robar un vehículo. Y bueno, y justo se llevaron la camioneta del intendente Subelsa de Salvador Massa. Eso obviamente todavía no está confirmado, pero todo parecería indicar que fue un robo al voleo. Bueno, agarraron la camioneta que tenían ahí y se la llevaron. Descartando por ahora que pueda haber habido algún intento de perjudicar al intendente o que esté pensado más que nada para amenazar en todo caso al intendente. La camioneta Toyota Hilux del intendente de Salvador Massa, Gustavo Subelsa, fue recuperada en Bolivia anoche durante un operativo realizado por personal de la Dirección de Prevención e Investigación de Robo de Vehículos de Yacuiba, luego de una investigación conjunta con la Fiscalía Penal de Salvador Massa. El procedimiento se concretó cerca de las 21:30 del lunes en la comunidad de Villa El Carmen, ubicada a unos 35 kilómetros de Yacuiba, donde efectivos detectaron una camioneta con características coincidentes con el vehículo denunciado como robado en territorio argentino. Y había sabido ser esa, la camioneta que pertenecía al intendente de Salvador Massa, el intendente Subelsa. Otro de los títulos, jóvenes originarios se suman al ejército. Ahí está la foto que domina la primera plana, la foto más importante que tiene la primera plana de Diario El Tribuno. Jóvenes de distintas comunidades de Rivadavia, Banda Norte, protagonizaron un momento histórico al incorporarse oficialmente al ejército argentino, luego de completar el núcleo de instrucción básica. Los 9 soldados provenientes de Pluma Pato, Los Blancos, Morillo, Kilómetro 2 y La Esquina. Se trata de jóvenes originarios, de pueblos originarios que dieron un importante paso en sus vidas al comenzar su carrera militar en esa institución. Mira qué bien, Ahí están las fotografías de los soldados de las comunidades aborígenes de Rivadavia, Banda Norte, que ingresaron al ejército. Qué bien, che, qué bueno. Bueno, otro de los títulos dice, Buenos Aires frenó la nueva ley penal juvenil. La jueza de Lomas de Zamora suspendió su aplicación por 60 días. Ayer hubo críticas enormes hacia esta jueza y también al gobierno de Kicillof, ¿no? Que, bueno, pero la señora, la jueza, digamos, ¿sí? La resolución que fue dictada por la jueza Marta Elba Pascual del juzgado de Responsabilidad Penal Juvenil 2, a partir de un habeas corpus preventivo colectivo de la Federación de Familia Grande Hogar de Cristo, en representación de adolescentes
privados de su libertad. El fallo se conoció apenas dos días después de la vigencia de la ley 27.801, ¿no es cierto? Que ahora aquellos que tienen 14 años pueden ir presos. Bueno, impresionante las críticas que hubo contra la jueza de Lomas de Zamora, que en una entrevista que le concedió a Cadena 3, estábamos escuchando esta mañana lo que decía la jueza, ella en ningún momento está en contra de que se haya bajado la edad de imputabilidad precisamente para los jóvenes. Bajo ningún punto de vista está de acuerdo con eso. Va, digamos, bajo ningún punto de vista está en contra de eso, ¿sí? Ella lo que señala es que hoy por hoy la provincia de Buenos Aires, que es donde ella aplicó este habeas corpus, no presenta infraestructura para alojar a los jóvenes de 14 años que puedan ser condenados a la cárcel, ¿no es cierto? No hay, digamos, cárceles que de alguna manera se hayan adecuado o que estén adecuadas para recibir a los menores de 14 años y alojarlos allí. Bueno, eso es lo que dice ella. Más allá de que hubo algunos medios, especialmente oficialistas, que apuntaron hacia ella y apuntaron también hacia el gobernador Kicillof, ¿no es cierto? Como que el gobernador no está de acuerdo precisamente con esta nueva ley que baja la edad de imputabilidad de los delincuentes, ¿no es cierto? Que ahora los jóvenes de 14 años pueden ir presos de acuerdo a esta nueva ley que se ha puesto en vigencia a partir del 5 de septiembre pasado. Y bueno, esta es la situación, la polémica, ¿no? Acá también en Salta no hay infraestructura, o por lo menos acá en el interior no hay infraestructura para poder alojar a los menores de 14 años, ¿no es cierto? Quedarían hacinados especialmente en las comisarías, los chicos, junto con los otros presos mayores. Y ese entrevero, por decirlo de alguna manera, más que permitir la reinserción de los jóvenes a la sociedad, va a provocar de que se conviertan en más delincuentes todavía, ¿no? En que, claro, caen los casos de gripe, pero sigue la alerta, dice en otro título diario El Tribuno, hubo 70% menos, aún así septiembre será clave, sí, porque este mes de septiembre, con el tema de los alérgicos al brote, por ejemplo, o estas temperaturas, como decía yo esta mañana, preferible estar bien abrigados temprano cuando comienza la jornada, que después andar con la incomodidad que representa estar enfermo. Y lo que económicamente termina influyendo en el bolsillo de la gente que está enferma para comprar los medicamentos que están carísimos, ¿sí? Fíjese usted que los casos de gripe cayeron un 70% en Salta y septiembre será clave. Los casos de la enfermedad de influenza bajaron unos 1.300 a 400 semanales. Epidemiología advierte que después del milagro podría darse un nuevo pico. Con circulación muy baja, el COVID. Otro dato destacado del sector de epidemiología de la provincia de Salta fue la escasa circulación de COVID-19. García Campos señaló que durante el año se detectaron solamente casos aislados, esporádicos, un total de 11, con registros que describió como muy bajos, y sostuvo que hacía aproximadamente 7 u 8 semanas que no se detectaban nuevos casos de COVID. Fíjate vos. Bueno, es lo que justamente tiene en cuanto a información este informe del
más que nada de informe del Ministerio de Salud de la provincia, ¿no es cierto? Así que, bueno, a ver qué otro título tiene el Tribuno. Boca enfrenta al San Pablo a las 21:30. Transmite FM Anta, ¿eh? Transmite FM Anta. Bueno, partido de ida en los cuartos de final de la Sudamericana. Boca tratará de conseguir un buen resultado de local para después en la revancha allá en San Pablo ir con mayor tranquilidad, ¿sí? Bueno, el Yaneyse, especialista en este tipo de enfrentamientos coperos, hoy con la presencia de Paredes, sí, ¿no? Apuesta fuerte Boca hoy para hacer la diferencia. Montero en el arco, Lozano, Dilolo, Herrera y Blanco en la defensa, Ascancíbar, Paredes, Belmonte, Velasco en la mitad de la cancha, Villa y Merentiel, los delanteros que pondrá el Vasco Arruabarrena para enfrentar justamente para enfrentar al San Pablo de Brasil, ¿qué? Bueno, 21:30 en el estadio La Bombonera se va a jugar este partido, así que bueno, ahí en el estadio de Boca Juniors van a estar jugando Boca con San Pablo de Brasil, con transmisión de FM Anta, sí, estamos transmitiendo por FM Anta el partido de Boca contra San Pablo, 21:30, así que a las 21 aproximadamente ya va a estar la previa, y después el partido, después del partido también las repercusiones, ¿no es cierto? Cabe destacar que los brasileños vienen con una mala racha de visitante, ¿sí? Así que atención, por ahí Boca puede agarrarse de eso y marcar una buena diferencia, ¿sí? 12 partidos lleva San Pablo sin ganar en condición de visitante, una estadística que podría favorecer a Boca en el primer choque de los cuartos de final de la Sudamericana. Platense, por su parte, afrontará una compleja parada en Brasil. A las 7 de la tarde juega contra Fluminense. Platense, con el objetivo de mantener intacto su sueño en el torneo, visita a Fluminense de Brasil en el mítico estadio Maracaná a partir de las 19 por los cuartos de final de la Copa Libertadores. El partido tendrá como árbitro al uruguayo Andrés Matonte, mientras que en el VAR lo secundará justamente su compatriota Andrés Cuña, y será televisado por Telefe. Ah, mira, televisado por Telefe. Boca San Pablo por ESPN, ¿no? Por ESPN. Boca San Pablo por ESPN. Y por supuesto, Platense jugando contra Fluminense por Telefe. El Calamar llega a este importante duelo con la ilusión al máximo, en la que su primera participación de la historia en esta competencia quede para el recuerdo, ¿sí? En la fase de grupos, recordemos que Platense dio la sorpresa al avanzar en la segunda posición, solo por debajo del Corinthians de Brasil, y dejando en el camino a Peñarol de Uruguay y a Independiente Santa Fe de Bogotá. Ya en el octavo de final, los dirigidos por Martín Palermo derrotaron por penales a Coquimbo Unido de Chile en una serie para el infarto, en la que se impuso 7-6 desde los 12 pasos. Fluminense, por su parte, superó la primera ronda de manera milagrosa al finalizar segundo en el grupo C con solo 8 puntos. En octavos dejó en camino por penales a Independiente Rivadavia de Mendoza, justamente al equipo argentino lo dejó afuera este equipo de Fluminense, que va a enfrentar a Platense. Otro título que tiene también del deporte: Vélez no se da por vencido y pide la cabeza de Boca. Pugliese, dirigente del Vélez Sarsfield, del Fortín, expresó que se cumpla el reglamento. Queremos que se cumpla el reglamento. El vicepresidente tercero de Vélez, Nelson Pugliese, reiteró las
acusaciones sobre el pedido de desclasificación o de descalificación, más precisamente, hacia Boca, donde el Fortín cayó por penales debido a la mala inclusión de un jugador extranjero, que se cumpla el reglamento, expuso justamente el directivo. Bueno, entre los títulos importantes que tiene también en el ámbito deportivo, diario El Tribuno de Salta. Hablemos de lo que se viene en lo que hace a la industria. La Unión Industrial de Salta inauguró su nueva sede, dice el título. Hoy desde las 10 de la mañana en el Centro de Convenciones, expertos debaten sobre el crecimiento industrial y el cambio de reglas. Bueno, en la contratapa de diario El Tribuno, Marcela Tineir habló de la salud de Mirta Legrand, la diva de los almuerzos. Está internada en el sanatorio Mater Dei por un cuadro de bronquitis. Marcela Tineir rompió el silencio y se refirió a la salud de su madre, quien permanece internada en el sanatorio Mater Dei para realizarse estudios de control por una bronquitis. La conductora llevó tranquilidad al asegurar que Mirta Legrand está re bien y que el cuadro que atraviesa no reviste gravedad. Se refirió a la internación de su madre y explicó que está atravesando estudios de control por una bronquitis y que está con mucho humor. Destacó que el cuadro se agravó por el espíritu activo que caracteriza a la diva de los almuerzos.

Bien, esta es tu mañana, la mañana de Buen Día a Día, que compartimos junto con Pinturería Villagra toda la información que se destaca por estas horas. Entre los títulos de El Nuevo Diario de Salta, le contábamos justamente hace rato que la primera plana del Nuevo Diario de Salta está relacionada con los, fundamentalmente los peregrinos, ¿no? Los peregrinos que van caminando hacia la catedral. Miles de peregrinos caminan hacia Salta, dice el título, que se destaca en el Nuevo Diario de Salta, ¿no? Después dice, la elección de Olmedo y Orozco en La Libertad Avanza genera quejas internas, dice el título. Ah, mirá vos. Bueno, eso es lo que está indicando por esta hora justamente la información que de alguna manera tenemos para compartir en esta mañana, ¿sí? Bueno, el otro título que tiene también el Nuevo Diario de Salta, llevaban en sus mochilas más de 50 kilos de cocaína. Otro caso que frena el traslado de cocaína. Es impresionante cómo se están dando casos de gente que transporta cocaína últimamente, ¿no? Molinos está en alerta por un proyecto minero, dice otro de los títulos. Ah, mirá, Molinos está en alerta, dice, por un proyecto minero. Bueno, otro de los títulos señala, Boca recibe desde las 21:30 a San Pablo por los cuartos de final de la Copa Sudamericana. Platense buscará dar el golpe en el Maracaná ante Fluminense. Real Madrid frente a Inter es el destacado en el inicio de la Champions League. Ah, hoy es, ¿no? Hoy, sí, Real Madrid con el... ¡Qué partido! Ahí va a estar Lautaro. ¡Claro! A ver, pará, ya te voy a contar un poquito más. ¡Qué choque, che! El de... El Real Madrid frente a... Al Inter, que viene dulce en el campeonato de la Liga Italiana, ¿no es cierto? Bueno, ahí está, lo que tiene que ver justamente con este partido. Ya vamos a comentarles un poquito más sobre este partido que acapara la atención en el comienzo de la Champions League. Ah, aquí está. Real Madrid recibe a las 4 de la tarde al Inter de Lautaro Martínez. Será en Madrid, claro, el primer partido. Bueno, una nueva edición de la UEFA Champions League, el torneo de clubes más importantes de Europa que acapara la atención de todo el planeta, sin dudas, especialmente de los amantes del buen fútbol. Se pondrá en marcha hoy en la que será una jornada que contará con 6 partidos correspondientes a la primera fecha, ¿sí? A las 13:45 hora de nuestro país, Brujas con Aston Villa, AEK Atenas con LASK a esa misma hora, a las 14:30, a las 16 horas Porto con Manchester City, Borussia Dortmund enfrenta a Villarreal, el Lille a Betis y el Real Madrid al Inter. Esos son los partidos que se van a jugar hoy por la Champions League. ¡Qué partidos, Hermosos partidos. Porto con Manchester City. Ahí debutará, me imagino, Enzo Fernández, en el equipo del City. Bueno, así que hoy a las 4 de la tarde. ¡Qué lindo partido, Real Madrid frente al Inter! Bueno, que lo destaca en la primera plana el Nuevo Diario de Salta.

Bueno, entre los títulos más importantes, atención, Avellaneda mete mano a la policía de Salta, cambian autoridades y habrá auditorías, dice el título. Bueno, Nicolás Avellaneda confirmó cambios de autoridades en recursos humanos, incorporación de personal administrativo y finanzas, como así también prensa. Además, habrá auditorías, dice el título, que tiene que pasa Salta en el día de hoy. Se vienen cambios en la policía. Bueno, encontraron muerto a un jubilado dentro de su casa. Sospechan lo peor, dice el título que tiene el que pasa Salta, ¿sí? El que pasa Salta. La justicia investiga el caso. Pedro Antonio Coria tenía 74 años y llegó ya sin vida al Hospital Zonal de Loreto. La justicia investiga si sufrió una caída o si hubo intervención de otra persona. Está en etapa de investigación este hecho, ¿sí? Un misterioso episodio que mantiene alerta a los investigadores en el interior de la provincia vecina. Un jubilado de 74 años fue encontrado inconsciente dentro de su vivienda y posteriormente trasladado al hospital, donde se confirmó su muerte. Una lesión en la cabeza abrió interrogantes y obligó a la justicia a investigar qué ocurrió, porque en un primer momento se pensaba fue un accidente, pero la víctima fue identificada como Pedro Antonio Coria, que vivía en el paraje Rincón de Azúcar, en jurisdicción de Loreto. Por el momento existe un fuerte hermetismo alrededor del caso y ninguna hipótesis se descarta según se trascendió, ¿no? Bueno, de acuerdo con las primeras actuaciones, una sobrina habría encontrado a Coria tendido en el piso e inconsciente dentro de su domicilio. Ante la situación, pidió inmediatamente asistencia médica. El jubilado fue trasladado en ambulancia cerca de las 9:25 hasta el Hospital Zonal de Loreto. Sin embargo, cuando llegó al centro asistencial ya no presentaba signos vitales, según indicó justamente la dirección del hospital.

Más información que se destaca en los títulos más importantes de los portales de noticias, ¿sí? Y fundamentalmente lo que tiene que ver con el repaso que hacemos habitualmente también por las páginas o por los temas que tiene hoy por hoy Cadena 3. Créditos hipotecarios, alta demanda bancaria por los fondos de ANSES dejó a 5 entidades afuera, dice el título, que tiene hoy a esta hora Cadena 3, ¿no? Las ofertas superaron los 2 millones, no, perdón, las ofertas superaron los 258 mil millones y presionaron los rendimientos en alza, justamente las entidades adjudicatarias deberán ofrecer préstamos a 15 años con una tasa máxima de UVA más 7,5 desde octubre. Escuche esto es realmente importante. Dice la información que las pruebas PISA 2025 dio a conocer resultados en donde se nota que cayeron los resultados en la Argentina y el 76% falló en matemáticas. Escuchá lo que dice este informe, que preocupa y mucho, por supuesto, porque son nuestros chicos, nuestros alumnos, son el futuro de nuestro país. Este informe revela que el país retrocedió en lectura, ciencias y matemáticas respecto de 2022, ocupa el octavo lugar de la región y el número 75 a nivel global, consolidando una crisis ya de más de 2 décadas que presenta hoy por hoy la educación en la República Argentina, ¿no? Los resultados de los estudiantes argentinos de 15 años en las pruebas PISA del año pasado fueron inferiores a las obtenidas en 2022 en lectura, matemática y ciencias, según el informe. Bueno, Argentina obtuvo 389 puntos en lectura, 367 en matemática y 393 en ciencias. En base a estos resultados, Argentina ocupa la posición número 62, 75 y 71 respectivamente según la materia, ¿no es cierto? Dentro de los 91 países participantes de estas pruebas PISA. Así se llama el organismo que justamente lleva a cabo estas pruebas. Argentina fue parte de la última edición, representando a América Latina junto a Brasil, Chile, Colombia, Costa Rica, Ecuador, El Salvador, Guatemala, México, Paraguay, Perú, República Dominicana y Uruguay. ¿Sí? Bueno, ahí está, lo que tiene que ver justamente con esto, que sería importante que las autoridades de nuestro país, los legisladores, en vez de andar peleándose si de alguna manera se anulan las PASO o todos los distintos proyectos para más que nada relacionados con las elecciones del año que viene, en vez de estar pensando tanto en las elecciones, deberían pensar en esto, ¿no? La situación que se plantea hoy por hoy en la educación. ¿Cuáles son los factores que hicieron que Argentina cayera tan tremendamente? Pensar que éramos primeros en la década del 70, década del 60, peleaba los primeros lugares, no solamente de Latinoamérica, sino del mundo. No solamente era primero Argentina en Latinoamérica, sino peleaba los primeros lugares en el mundo. Aunque estaba escuchando esta mañana en Cadena 3 que la situación
no es distinta a la que sucede hoy por hoy en España. En España también ha caído enormemente el tema de la educación, ahí en el en la madre patria. Sí. España ha quedado, como así también Francia e Italia, que muestran retrocesos en la educación, han quedado relegados de los primeros puestos de Europa. El único país de los grandes que mantiene sus puestos en educación, sus altos puestos en educación, son Reino Unido y Alemania, ¿sí? Después Italia, Francia, España, países que antes peleaban los primeros lugares y hoy por hoy están relegados por la caída en lo que hace a las distintas pruebas que se llevan a cabo a nivel mundial para ver el nivel que tienen hoy por hoy los chicos, los alumnos, tanto del nivel primario como del nivel secundario, fíjate vos, ¿eh? Bueno, ahí está lo que tiene que ver justamente con esta importante información que vale la pena, por supuesto, tener en cuenta. Sería bueno que los legisladores tengan en cuenta esta situación y que legislen en consecuencia para mejorar todo lo que tiene que ver con la performance de nuestros estudiantes, de nuestro futuro, ¿no es cierto? El futuro de nuestro país depende de estos alumnos que hoy están bastante, bastante complicados con el tema de lengua, literatura, matemática y ciencias. Ahora yo no entiendo, ¿no? También. Porque digo, estudiantes argentinos se destacan en el Mundial de Robótica. Estudiantes argentinos se destacan en el Mundial de Matemáticas, por ejemplo. Hemos recibido importantes informaciones en donde los chicos argentinos se destacan en cada Olimpiadas. Olimpiada de las Matemáticas, Olimpiada de Robótica. Claro, usted me dirá, bueno, pero en definitiva se lleva lo mejor de cada país a esas Olimpiadas. Es verdad, se lleva lo mejor de lo mejor. Pero de todos modos, si sería tan bajo el nivel, no tendrían que estar peleando los primeros puestos. Si vos sabés que hasta hubo ganadores en Olimpiadas de Robótica que se desarrollaron en distintos puntos del planeta. Pero es algo impresionante que, por ejemplo, la cantidad de ingenieros que tiene China. China todos los años se reciben, no uno, dos, 10, 15 ingenieros por cada universidad ahí en China. Impresionante, ¿no? Por algo hoy por hoy es uno de los países más poderosos económicamente hablando, ¿no? Fundamentalmente tecnológicamente hablando, ¿no? Por la gran cantidad de ingenieros, igual que Japón, otro país que también es superlativa la cantidad de profesionales de esta naturaleza que tiene. En síntesis, esto es lo importante. En buen día a día, que vamos a ir desarrollando, por supuesto, en el transcurso de la mañana.

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Bueno, comenzamos nuestro repaso de lo que aconteció con el sorteo matutino de la tómbola salteña en el día de ayer. Bueno, 1691, 1691, el primer premio de la matutina salteña. ¿Sabe lo que es para los sueños el 91? El excusado. ¿Eh? Sí, el excusado para los sueños el 91. En el sorteo porteño matutino, el primer premio fue para el 2187, Los Piojos, para los sueños el 87. En la jujeña matutina, 2441 a la cabeza, El Cuchillo, para los sueños el 41. Y en la provincia de Buenos Aires salió el 8790. El abuelo, el 90, claro, el abuelo. O el miedo para los sueños, justamente el 90. Vamos a los sorteos vespertinos que se realizan a las 18 horas. El primer premio de la vespertina salteña, 5502 a la cabeza. 5502. El niño. O la niña, o los niños, para los sueños, el 02. En la porteña vespertina, el primer premio fue para el número 8669, casi Capicúa, pegó en el palo. Los Vicios, para los sueños, el 69. En la tómbola jujeña, 5765 a la cabeza, el Cazador, para los sueños, el 65. Y en el sorteo de la provincia de Buenos Aires, sorteo vespertino, el primer premio fue para el 5192, El Médico, para los sueños, el 92. Vamos ahora a los sorteos extras. En Salta, el extra tuvo a la cabeza el número 4025, La Gallina, anda salidor el 25 últimamente, ¿eh? La Gallina, para los sueños, el 25. En la extra porteña, el primer premio fue para el 9209, El Arroyo, para los sueños, el 09. En lo que hace al sorteo de la tómbola jujeña extra, el primer premio fue para el 0821. ¿Cómo sale este 21 a la cabeza? La Mujer, para los sueños, el 21. Y en el sorteo de la provincia de Buenos Aires extra, el primer premio fue para el 6654. La Vaca, para los sueños, el 54. Vamos ahora a los sorteos nocturnos, ¿no? Los sorteos de la noche. Comenzando con la nocturna tradicional salteña que favoreció al 1673 a la cabeza. 1673. 1673, primer premio de la nocturna salteña. El Hospital, para los sueños, el 73. En lo que hace al sorteo porteño nocturno, el primer premio fue para el 2269. Tuvo salidor el 69 en el día de ayer. Bueno, Los Vicios, dijimos, ¿no? Para los sueños, el 69. En el sorteo de la tómbola jujeña, 6883 a la cabeza. Otro que anda saliendo seguido. Mal tiempo para los sueños, el 83. En el sorteo de la provincia de Buenos Aires nocturno, el primer premio fue para el 9051, El Serrucho, para los sueños, el 51. Y usted sabe que la nocturna en Salta tiene revancha. El sorteo revancha de las 22:30 favoreció al 3050. 3050, el primer premio,
de la revancha nocturna. El PAM para los sueños, el 50. En la tómbola total, mientras tanto, la vespertina de tómbola total, 65.502, 65502, 65.502, número favorecido en tómbola total vespertina. En la tómbola total nocturna, 0.673, el número que resultó favorecido. 01673. 0.673, número favorecido en tómbola total nocturna. 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Mañana habrá para repartir esa cifra, ¿eh? 12.860 millones de pesos. Recuerde que hasta mañana a las 7:30 de la tarde, hasta las 7:30 de la tarde tiene para hacer la apuesta en el Kini 6. 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
1: Son las 11 de la mañana.
0: 11 de la mañana en punto en todo el país, ¿eh? 11 de la mañana en punto en la ciudad de Joaquín B. González. ¿Qué temperatura tenemos en este momento en la capital del Quebracho? ¿Qué temperatura tenemos acá en el centro de la ciudad de Joaquín B. González, donde estamos ubicados?
1: Temperatura 18 grados.
0: 18 grados 4 décimas la temperatura en este momento. Muy baja la humedad relativa ambiente en estos momentos en el centro de la ciudad. Ha bajado notablemente lo que tiene que ver con, más que nada, la humedad. Apenas se escuche bien, señora, 35% la humedad relativa ambiente en este momento, ¿eh? Sí. Bueno, el vientito que sopla a esta hora de la mañana es del sector norte. En este momento estamos con un vientito de 13 kilómetros por hora, ¿no? Sí, más o menos, 13 kilómetros por hora el viento que sopla. Poco a poco va aumentando en intensidad. Supuestamente entre el mediodía y la siesta vamos a tener las ráfagas más intensas, por decirlo, pero que no van a superar los 32 kilómetros por hora. O sea que menos que lo que sopló ayer, va a soplar hoy el viento del norte. La máxima estimada en 25 grados para el día de hoy en la ciudad de Joaquín B. González. Hemos tenido una mínima bajísima, comparado con lo que establecía el pronóstico para el día de hoy. Ayer, me acuerdo, el pronóstico nos marcaba una mínima de 8 grados. Bueno, tuvimos una mínima de 6 grados, 7 décimas, casi 7 grados. Casi un grado y medio más que, menos, digamos, no más, menos que lo que establecía el pronóstico para el día de hoy, ayer, por ejemplo, que nos marcaba 8 grados de mínima. Bueno, hoy hemos tenido una temperatura mínima de 6 grados 7 décimas, casi 7 grados. Pero bueno, ahí estuvo en ese nivel la temperatura mínima. Y esperamos para hoy una máxima de 25. Así que bueno, ya estamos en casi, bueno, ahora tenemos 18 grados 6 décimas, dice. Volvió a actualizarse acá la temperatura, va subiendo la temperatura décima tras décima. Ahora tenemos 18 grados 6 décimas en este momento en la ciudad de Joaquín B. González. Repito, esperamos para hoy una máxima de 25. Mañana cambia el viento, fíjate vos. Sí. Mañana será del sur, suave, muy moderado, el viento sur que soplará mañana temprano. Tendremos una mínima de 12, entre 12 y 13 grados la mínima que esperamos para el día de mañana. Yo diría entre 11 y 12 grados la mínima para mañana. Y la máxima, sí, vamos a tener entre 26 y 27 grados la máxima, con vientos suaves y moderados del sector sur recién hacia la noche. Con algo de nubosidad, el viento se va a presentar con ráfagas de 32 kilómetros por hora. ¿Sí? Mirá vos, el día miércoles se va a presentar así. Soleado, recién hacia las 20, 21 horas, esperamos algo de nubosidad, con viento del sur que se hará sentir un poquito más, de 32 kilómetros por hora, por lo menos las ráfagas que esperamos para el día miércoles, de viento sur. Viento sur, sur-sudoeste, podríamos decir, ¿no? El viento, claro, del sur-sudoeste. El viento que va a estar soplando el miércoles a la noche. Bueno, va a ser lo más intenso que vamos a tener mañana miércoles. Y ya le voy a contar qué dice el pronóstico para el jueves, para el viernes, cómo viene el fin de semana extra largo, cómo va a estar el tiempo durante el fin de semana extra largo que tenemos los salteños, solamente los salteños. Tenemos este fin de semana extra largo. Bueno, toda esa información aquí en Buen Día a Día. 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

La información que se destaca en uno de los medios de hoy, más precisamente en diario El Tribuno, 8 jóvenes de Rivadavia Banda Norte se incorporaron al ejército argentino en un acto cargado de emoción y de orgullo, ¿no? Realmente. Bueno, estaba viendo acá justamente la nota que le habíamos anticipado en la lectura de la primera plana de diario El Tribuno. 8 jóvenes de distintas comunidades y localidades de Rivadavia Banda Norte protagonizaron un momento histórico al incorporarse oficialmente al ejército argentino, luego de completar con éxito el núcleo de instrucción básica que se le realiza a todo aquel que ingresa justamente al ejército, ¿no? Los 9 soldados provenientes de lugares como Pluma de Pato, Los Blancos, Morillo, Kilómetro 2 y Paraje La Esquina. Se trata de jóvenes originarios y criollos que dieron un importante paso en sus vidas al comenzar su carrera dentro de la institución. El acto estuvo cargado de emoción y orgullo, especialmente por la presencia de los familiares, quienes acompañaron, algunos con vestimenta típica, a los jóvenes y protagonizaron emotivos abrazos al finalizar la ceremonia. Qué lindo, ¿eh? Bueno, ahí está. Para garantizar que las familias pudieran estar presentes, cabe destacar que el intendente de Rivadavia Banda Norte, Ariel Arias, puso a su disposición una combi oficial para realizar el traslado. Qué bien, ¿eh? Bien, bien por el intendente que trasladó a los familiares de estos soldados, de estos nuevos soldados que tenemos de pueblos originarios ahí en el ejército argentino. Vale la pena destacar estos 9 soldados, ¿sí? Fermín Juan José Vanegas es uno, Jorge Gabriel Carrizo, Brian Nicolás Domínguez, Roberto Ramiro Manuel, Manuel es de apellido, ah, mira, Franco Maximiliano Soto Méndez, también Ernesto Ruiz, José Hernaldo Nasir y Julio Valerio Alcera, son los 9 integrantes de estos pueblos originarios que accedieron a formar parte del ejército argentino, nada más y nada menos. Qué bien, ¿eh?

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1: Salta. La coparticipación de la provincia quedó estancada por la caída del consumo. El mes pasado la provincia recibió lo mismo en términos reales en agosto del año 2025. La recaudación de IVA volvió a caer. Encuentro. La industria salteña vuelve al centro del debate en un ciclo de charlas con expertos. Este martes, en una nueva jornada dedicada al presente y futuro de la industria local, en el marco del aniversario número 45 de la Unión Industrial de Salta. Política. La oposición intentará avanzar esta semana con la sesión por morosidad y discapacidad en diputados. Fue citada para el miércoles con el objetivo de emplazar a las comisiones y fijar un cronograma para lograr dictamen en ambas temas rechazadas por la Casa Rosada. Repercusiones. Wall Street Journal dice que Milei apeló a la causa Malvinas por su caída en las encuestas. Recurrir al tema de las Malvinas es una estrategia bien probada por los líderes argentinos con problemas con como los que enfrenta Milei, dice el periódico estadounidense.
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Está cumpliendo años este señor que va a cantar en este bloque musical presentado por Homero Gas. Estamos hablando de Ricardo Montaner, ¿eh? Hoy está cumpliendo años Ricardo Montaner y lo hacemos cantar, claro, lo hacemos cantar. Ricardo Montaner cantándonos así.

0: Música para disfrutar, música para enamorar, llegando casi a este mediodía en la ciudad de Joaquín B. González. Bueno, habíamos escuchado, gracias a Homero Gas, habíamos escuchado a Ricardo Montaner, que hoy está de cumpleaños. Ricardo Montaner, un hombre normal, nos cantaba Ricardo Montaner. Sergio Dalma llegaba luego con Bailar Pegados y la bella voz de Rocío Dúrcal cantándonos Cómo han pasado los años. Música que compartimos gracias al aporte de Homero Gas.
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Señora, ya es la hora 12, un minuto. 12, dos minutos, perdón. En este momento, exactamente, la hora 12, dos minutos. Dos minutitos han pasado de las 12 del mediodía.

justiciero, sacudir conciencia, sacudiendo el suelo, y hubo terremotos y aflicción y duelo. Y al fin comprendiendo tu llamado extremo, a tus pies llevaron su arrepentimiento, llanto y penitencia, contrición y ruego. Fue entonces que quiso la Virgen María, que de pecadores es madre y consuelo, de Dios ante el trono presentar su ruego. Y ante el valimiento de la intercesora, tu misericordia se mostró al momento, suspendió el castigo y aplacó el siniestro. Abierta en las almas, claridad de cielo.

tu amor el premio, porque desde entonces por siempre sabemos de que somos tuyos, de que tú.

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histórico, Lionel Messi, nuevamente nominado a recibir el Balón de Oro, ¿eh? Bueno, ya tiene, ¿cuántos tiene? 8 tiene, ¿no? Este Messi, impresionante, ¿eh? Podría llegar a 9. Sí, impresionante. Bueno, el argentino podría conseguir este galardón por 9ª ocasión en su carrera. Bueno, va a competir con sus compatriotas Lautaro Martínez, que también está nominado, el Dibu, en tanto luchará por el premio al mejor arquero, el Dibu, ¿eh? El Dibu va a luchar justamente como mejor arquero, pero este Messi, bueno, tiene contrincantes bastante, bastante importantes, diría yo, ¿no? Este, bueno, el astro argentino Lionel Messi fue nominado por la revista France Football al Balón de Oro, el premio que se le entrega al mejor jugador del mundo durante la última temporada. Messi, que durante el Mundial 2026 cumplió 39 años, ya ganó este premio en 2009, 2010, 2011, 2012, 2015, 2019, 2021 y 2023. ¿Eh? ¡Qué bárbaro! Impresionante. Bueno, en este caso, nuevamente está justamente nominado, ¿eh?, a recibir otro Balón de Oro. Me parece, creo, me imagino que, bueno, este, probablemente esta vez no se lo entreguen, porque hay otros jugadores, por ejemplo, que han tenido una mejor performance, sin dudas, durante la temporada que pasó. Gente, jugadores que ganaron la Champions League, por ejemplo, este, jugadores del Paris Saint-Germain, este, como así también estuvieron justamente en el Mundial y cumplieron también con una muy buena actuación. Así que bueno, vamos a ver qué es lo que deciden esta vez. El tema es que nuevamente aparece como serio favorito Messi a recibir otro Balón de Oro. Ya tiene 8, sería el 9º.

Alerta amarilla por nevadas, vientos fuertes y sonda en 7 provincias, dice la información que destaca el Servicio Meteorológico Nacional. Emitió avisos durante la mañana de hoy para distintas zonas del país. Así que bueno, atención, porque según lo que marca el Servicio Meteorológico, nuestra provincia, la provincia de Jujuy, ¿sí?, van a tener vientos muy, pero muy intensos. Hay alerta por nevada en el oeste de La Rioja, Catamarca y Salta, además, ¿sí? Así que bueno, según el Servicio Meteorológico Nacional, rige una alerta amarilla por nevadas en el oeste de La Rioja, Catamarca y Salta. El área será afectada por nevadas y 8 chaparrones de nieve con acumulación que pueden alcanzar entre 15 y hasta 25 centímetros. Estas precipitaciones estarán acompañadas de vientos intensos con posibles formaciones de viento blanco y una notable reducción de la visibilidad, ¿sí? En paralelo, se activó una alerta amarilla por vientos fuertes que abarca el noroeste de San Juan, el oeste de la provincia de La Rioja y de Catamarca, los sectores del noroeste de Tucumán, el oeste de Salta y de Jujuy. En la zona cordillerana se esperan vientos muy intensos, vientos que pueden llegar a tener entre 50 a 70 kilómetros por hora las ráfagas y que pueden llegar a los 100 kilómetros por hora en algunos lugares, en los niveles más elevados, digamos, de la cordillera, pueden llegar a 100 kilómetros por hora. En el resto del área afectada, los vientos serán del sector norte con intensidad de 35 a 50 kilómetros por hora y ráfagas de hasta 70 kilómetros por hora.

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1: Salta. Un proyecto de ley presentado en la Cámara de Diputados busca establecer reglas para la identificación, administración, resguardo y transferencia de los activos digitales pertenecientes al Estado provincial. Transporte. Empresas de colectivos de la ciudad de Salta amenazan con interrumpir el servicio nocturno si no reciben los pagos de las deudas que Saeta mantiene. Reforma laboral. Comienza una semana clave para la puesta en marcha de los fondos que financiarán las indemnizaciones. Terminó el periodo de consulta pública sobre la reglamentación de los fondos de asistencia laboral redactada por la Comisión Nacional de Valores.
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0: Eso me gusta, la música de nuestra tierra, la música de nuestra gente sonando en este mediodía, presentado por La Tranquera. Habíamos escuchado primero a Los Rojas, qué lindo que estar de vuelta, nos decían Los Rojas. Y luego el chaqueño palavecino, siempre chaqueño seré, nos interpretaba el chaqueño en Buen Día a Día, en este momento presentado por La Tranquera. 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

Claro que sí, señora, claro que sí, señor. Todos están percibiendo, están visualizando que puede ser un día perfecto este que estamos transitando. De usted depende, de usted depende para que sea un día perfecto. Así que bueno, póngase las pilas para que sin duda se convierta en un día perfecto. Lindo día, a pleno sol. Ya la temperatura ha comenzado a subir lentamente, ¿eh? Ya estamos en 23 grados, ¿no? 22 grados, perdón, 22 grados la temperatura. 22 grados, 4 décimas en este momento en la ciudad de Joaquín B. González. Ya viene el servicio meteorológico en el final del programa brindándonos cómo va a estar el tiempo en los próximos días, ¿sí? Así que bueno, quédese con nosotros que le vamos a estar dando toda esa información. Claro que sí. 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Las chombas con guardapampa para niños, damas y hombres, ¿sí? Para niños, damas y caballeros, ya están ingresando las chombas con guardapampa, ¿eh? Así es, ¿no? Bueno, ahí está. Qué lindas que son esas chombas, en serio. Bueno, a tenerlo en cuenta ahí en la Tranquera, claro que sí. Ruli dice, ¿me podés decir si tenés en tu botiquín esta medicación? No, la estuve buscando, pero la vamos a pedir, ¿sí? Aquí hay un oyente que me está pidiendo la Penax. Ese es el nombre comercial del medicamento. La droga es clozapina 100 miligramos. Clozapina con Z de zorro. Clozapina, 10 miligramos. Bueno, el nombre comercial acá que me manda del laboratorio Gador es la Penax, ¿sí? Bueno, ahí está. La Penax es una cajita blanca con celeste y azul, ¿no es cierto? Claro, blanca, celeste y azul. Alguien tendrá esta medicación que no la esté ya por utilizar. Por favor, si es que podemos colaborar con alguien que seguramente está necesitando, y usted sabe lo que están los medicamentos, hoy andan por las nubes. Hablando de medicamentos, aguánteme un poquito, voy a estirarme a buscar la bolsa con remedios que tengo acá.

0: Primero, antes que nada, le pido si tiene estas medicaciones, la Cotem 50, así se llama esta pastilla, es el nombre comercial, la Cotem 50. La droga es la Cosamida 50 miligramos, ¿sí? La Cosamida 50 miligramos. Y también necesitamos Levaxon 1000. Levaxon 1000. La droga se llama Levetiracetam 1000 miligramos, ¿sí? Bueno, por favor, quien tenga esta medicación, quien ya no esté consumiendo esta medicación y le hayan quedado algunas pastillitas, ¿sí? Por favor, si puede colaborar acá con esta, con este oyente, ¿sí? Que necesita la Cotem 50 miligramos, la Comasidas, la Cosamida, así se llama, la Cosamida 50 miligramos de la droga. Y Levaxon 1000, Levaxon 1000, cuya droga se llama Levetiracetam 1000. Así que bueno, ahí está. Eso es lo que necesitamos. Después acá, en esta bolsa... Ah, quería decirle que hay pañales descartables también para quien quiera pañales descartables. Tengo una bolsa de pañales descartables acá para regalar. Tengo una bolsa de pañales descartables para regalar. Tengo también esta medicación que se llama Clexane. ¿Sí? Clexane. Clexane 40 miligramos, 0,4 barra 0,4 miligramos. ¿Sí? Cuya droga se llama enoxaparina sódica. Enoxaparina sódica. Es un inyectable, es esta, ¿no? Claro, es un inyectable. Es una inyectable para quien le hayan recetado esta medicación. Tengo una jeringa ya lista, viene lista para colocársela esta, ¿no? Claro, una jeringa de enoxaparina sódica, ¿sí? Es inyectable esta. Bueno, tengo también, a ver, ya te digo, estos Acuchec, 50 tiras reactivas. Esto es para, justamente para la determinación de la glucemia, ¿no es cierto? Para medidores de la familia Acuchec GID. Así que bueno, tengo una cajita acá de Acuchec. Ah, ¿hay otra? Hay otra acá, mira. Dos cajitas tengo de Acuchec, al que necesite. Acá tengo también esa medicación. Después tengo, ¿cómo se llama esto? Amlodipina Banier 10 miligramos. Amlodipina base 10 miligramos. Esto es para, si no me equivoco, para la presión, ¿no? Bueno, ahí está. Y esta otra que es, a ver, ya te digo, esta otra se llama Lipodrem, 10 miligramos, Lipodrem, sí, Lipodrem, así es, Lipodrem, ese es el nombre, diríamos, comercial, ¿no es cierto? El nombre comercial. La droga se llama, ay, que está complicado acá, atorvastatina, así se llama la droga de esta medicación. Quien tenga que consumir esta medicación, aquí tengo, ¿no? Tengo un montón de amlodipina Banier, y de la que le mencionaba recién, acá que tengo, a ver, esta se llama Lipen, atorvastatina, 20 miligramos, esto es 20 miligramos, Eso es todo, ¿no? Sí, hay varias, digamos, tiritas de esta medicación, como así también de amlodipina Banier, ¿sí? Bueno, quien tenga que consumir esta medicación ya sabe Después tengo Atlancil, amiodarona, así se llama la droga, amiodarona, Atlancil, de laboratorio Romer, cajita amarilla. Bueno, acá tengo, tengo una, dos, tres, cuatro de estas me trajeron del Atlancil. ¿Quién está tomando Atlancil? Acá tengo cuatro cajitas, ¿no? Después tengo Aldactone, 25 miligramos, Aldactone, ¿sí? Cuya droga se llama espironolactona, espironolactona. Se llama la droga. Bueno, son los medicamentos que tengo. Y tengo los pañales descartables. ¿Quién necesita pañales descartables? Quien necesite pañales descartables para adultos, obviamente. Son pañales descartables para adultos. Quien tenga pañales descartables para adultos, necesite pañales descartables para adultos, acá tengo una bolsa. Acá tengo una bolsa para regalar. ¿Sí? Toda esta medicación es para regalar. Le agradecemos mucho a nuestra audiencia que, claro, muy solidariamente, sabiendo lo que cuestan estas medicaciones, nos traen acá para que se la demos a quien esté consumiendo alguna de estas medicaciones. Desde ya, muchísimas, muchísimas gracias. ¿Sí? Bueno, y me dicen acá, a ver, bueno, lo que tiene que ver con esta medicación que, bueno, está necesitando esta persona, le recuerdo, la Lapenax, clozapina, 100 miligramos, es lo que está necesitando esta gente, que nos pide, por favor, que es muy caro, dice. También este otro que necesita Lacotem 50 miligramos y la otra medicación Lavaxon 1000 miligramos, ¿sí? Son las medicaciones que estamos pidiendo. Si usted está consumiendo y no va a consumir más estas medicaciones que le acabo de mencionar, por favor, si nos puede donar. Aquí hay gente que está necesitando esa medicación, ¿eh? Así que desde ya, muchísimas, muchísimas gracias.
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0: Ay, tengo estos anteojos, ¿no? Estos anteojos marco color rosa de aumento que fueron encontrados en la intersección de Belgrano y Sargento Cabral, por ahí aproximadamente, por esa esquina, fue encontrado estos anteojos, no sé, que deben ser de alguna nenita tal vez, o de alguna persona mayor, digo, por el aumento que tiene, debe ser de una persona mayor más que de una nena. Así que bueno, son los anteojos con marco vendría a ser de acrílico, creo, si no me equivoco, este material. Bueno, color rosa transparente, ¿sí? Así que bueno, quien haya perdido estos anteojos, acá están. Tengo un par de llaves doble paleta, uno que se quedó afuera, quedó durmiendo afuera en la plaza, como conozco a algunos que quedan afuera cada vez que se portan mal. Y les quitan la llave. Y bueno, y acá tengo la llave de uno que perdió las llaves. O sea, no le quitaron, las perdió. Es una dos llaves doble paleta. No tiene solamente la argollita. Ahí están. En la argollita no tiene llavero. O por lo menos así la encontraron, ¿no es cierto? Con las dos llaves. Bueno, quien haya perdido estas dos llaves, que venga a retirar de acá de nuestros estudios. Hipólito Yrigoyen 421.

Muy bien, en la mañana de Buen Día a Día, compartiendo con usted este espacio presentado por Óptica A&A, anteojos y antojos, ¿sí? Bueno, bien, Ruli dice, gracias, ya lo vamos a mandar a retirar a los anteojos, son de mi tía Blanca, me dice acá, de mi tía Blanca Figueroa. ¿Ah, sí? Ah, bueno, ya me parecía que podía ser de una persona mayor por el aumento que tiene, ¿no es cierto? Así que bueno, ahí está. Vengan a buscarlo, por favor, vengan a buscarlo. Lo más que yo estoy hasta la 1:30, ¿sí? Más o menos, hasta la 1:30, a esa hora me vienen a buscar. Así que bueno, hasta la 1:30, si quieren venir a retirarlo ya, pueden hacerlo. Bien. Por favor, dice, repetí el medicamento que se necesita. ¿Cuál de los tres que estamos necesitando? ¿Sí? Bueno, uno se llama Lapenax, clozapina 100 miligramos. El otro se llama Lacotem 50 miligramos, Lacosamida 50 miligramos, es la droga, y después el Lavaxon 1000 miligramos, Labetiracetam 1000 miligramos, es la droga, ¿sí? Esa es la medicación que estamos necesitando. No sé si ustedes, si estás consumiendo alguna de estas medicaciones, ¿sí? Bueno, Y ya no vas a consumirla más, podés donarla aquí en la mañana de Buen Día a Día, seguramente habrá gente que está necesitando, sin dudas, ¿sí? Bueno, muy bien, a ver, ¿qué dice acá? Este otro mensaje que me llega aquí a la mañana de Buen Día a Día. Buenos días, Ruli, dice, yo quisiera saludar a mi mamá, Lidia Palomino, mi mamá Lidia Palomino, que está cumpliendo años en este día, bueno, de parte de su hijo Luis, su nuera Carmen, y también de su nieta Adaluz, así se llama, mira qué lindo nombre, bueno, ahí está, Adaluz, decirle que la queremos un montonazo, que Dios la bendiga siempre. Bueno, para ella entonces el feliz cumple. ¿Con qué nombre? Con el nombre de Lidia, claro, con el nombre de Lidia. Lidia Palomino, que está cumpliendo años en el día de hoy, la saludamos con el feliz cumple a la manera de Buen Día a Día.

Muchas felicidades para Lidia Palomino, que está cumpliendo años en el día de hoy. Que la pase muy lindo. Felicidades.

muchas gracias por estar ahí en la sintonía para todos, ¿eh? Muchas gracias, muchas gracias. 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
6: Se completó la actividad comercial de este martes 8 de septiembre en el mercado agroganadero de Cañuelas, donde se trabajó con una oferta numéricamente destacada, sobre todo teniendo en cuenta y desde la comparación con las últimas 4 semanas, donde en todas y cada una de las jornadas inmediatas anteriores lo que atravesó el negocio fue en su momento la escasez. Una demanda que trabajó también con un criterio tranquilo realmente, mucha selección, con dificultad para colocar lotes buenos, generales, y con una salida muy pero muy firme para la vaca, que sigue siendo el aspecto destacado del negocio de estos tiempos. Novillo de 431 y hasta 460, 4.400, 4.650 y hasta 4.750, de 461 y hasta 490, 4.300, 4.500, 4.700 y arriba de los 490 kilos, 4.300, 4.500 tope 4.700.

0: Arriba de los 520, 4.500 y por novillo regular 3.800 a 4.300. En el consumo liviano, novillito 4.200, 5.150, techo en 5.200. Vaquillona de 4 a 5.100 con un techo de 5.300. Vaca tipo consumo entre 3, 3.700, 3.900. Vaca conserva 2.600, 2.800, 3.000 la manufactura. Y los toros entre 2.750 arrastrados por la vaca con mucha firmeza también, hasta 3.500 y un máximo de 3.700 pesos. La oferta para este martes, apertura de la segunda semana del mes, 8.192 animales. Para Cadena Campo Argentino informó Silvio Bayoco.
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3: 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Bueno, con datos de la Cámara Arbitral de Cereales de la Bolsa de Comercio de Rosario de Santa Fe, que es en definitiva el mercado de referencia para el centro norte productivo de la República Argentina. 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
6: Apertura de las cotizaciones de granos. Precios de pizarra, según datos de la Cámara Arbitral de Cereales de la Bolsa de Comercio de Rosario, a esta hora de hoy, martes 8 de septiembre. Suben el maíz y el girasol. Bajan el trigo y el sorgo. La soja, sin cambios. Trigo duro, 346.000 pesos por tonelada. Maíz duro, 293.000 pesos por tonelada. Girasol estimativo, 760.000 pesos por tonelada. Soja, 560.000 pesos por tonelada. Sorgo estimativo, 277.000 pesos por tonelada. Con datos de la Cámara Arbitral de Cereales de la Bolsa de Comercio de Rosario, informó Miguel Ángel Boliausasco para Cadena Campo Argentino.
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Bueno, atención a los que siguen el cartonazo. Le vamos a dar los numeritos correspondientes a este martes, martes 8 de septiembre, ¿sí? Bueno, los números que resultan favorecidos justamente en el cartonazo de hoy. Atención, el 67, el 58, el 10, el 12, el 52, el 48, el 06, el 66, el 04, el 18, el 87 y el 20. Reiteramos entonces, cartonazo de este martes, los numeritos de este martes para el cartonazo: 67, 58, 10, 12, 52, 48, 06, 66, 04, 18, 87 y 20. 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Así que bueno, ahí está, ¿eh? 12.860 millones de pesos para repartir mañana. 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

Bueno, vamos a ver qué nos dice el pronóstico para los próximos días. Aquí alguien que me preguntaba, a ver, Trini me pregunta, ¿te vas de peregrinaje, Trini? ¿Eh? Justamente Trini me está preguntando cómo va a estar el tiempo el viernes. ¿Eh? El viernes parten ellos. Claro que sí. ¿Eh? Por supuesto, el día viernes, me dice, estamos saliendo en bicicleta. Ah, son los que salen en bicicleta, claro. Son los que salen en bicicleta. Te cuento que, bueno, ahora justamente vamos a dar justamente lo que me estás pidiendo. Sí, claro. Es el grupo, dice, del zurdo Leiva. ¿Eh? ¿Cómo va a estar el viernes los peregrinos, así se dice, que salen en bicicleta? Salimos a las 6 de la mañana. Somos aproximadamente 200 peregrinos. Bueno, gracias a vos, Trini, por contarnos todo esto. Bueno, estate atenta ahora, justamente en este reporte, vamos a dar a conocer lo que estás pidiendo. Bien, ¿qué dice el pronóstico? Claro, ¿qué dice el pronóstico? A esta hora quiero decirles que ya tenemos una temperatura en este momento que está rozando los 24 grados, ¿sí? 23 grados 7 décimas. Bueno, nuestro locutor virtual directamente diría 24 grados, 23 grados 7 décimas es lo que marca en este momento el sensor termometral acá en el centro de la ciudad de Joaquín B. González. Esperamos una máxima de 25, dijimos, ¿no? Puede ser más. Capaz que superamos los 25 en la siesta. Nos queda toda la siesta todavía, así que, bueno, no hay pronóstico de que se nuble ni nada por el estilo, así que todo parecería indicar que va a seguir así la jornada, a pleno sol, ¿no es cierto? Así que puede ser que supere incluso los 25 que pronostica el servicio meteorológico para Joaquín B. González. Cabe destacar que para mañana seguirá el tiempo bueno, despejado, con una mínima de 11 grados, y una máxima, atención, que mañana puede llegar a 28. Mañana puede llegar a 28 grados. Mañana va a cambiar el viento. A pesar de ello, se espera un poquito más de temperatura que la que tenemos para hoy, ¿sí? Debido a que va a estar a pleno sol la cosa, ¿eh? 11 grados la mínima, 27 a 28 grados la máxima para mañana. Viento del sur. Un viento del sur que recién se va a hacer notorio en horas de la noche, ¿sí? Y del sudoeste va a ser el sur que vamos a tener, del sur-sudoeste, el viento que vamos a tener en horas de la noche, ¿sí? A partir de las 20 con ráfagas de 31 o 32 kilómetros por hora. Mira vos. Para el día jueves, algo nublado, algo a parcialmente nublado. La temperatura mínima estará oscilando los 15 grados, aunque la máxima se va a mantener en 25, 26 grados, ¿sí? Con cielo parcialmente nublado, ¿sí? Ahí está, parcialmente nublado el cielo. Va a seguir soplando el viento del sur en forma muy suave y moderada. El viernes va a estar fuerte el viento y puede haber alguna nubosidad. Ahí lo que me pedía Trini, saber cómo va a estar el tiempo. Bueno, van a tener viento a favor, Trini, porque va a ser del sur el viento que va a soplar, un viento intenso, del sur. No me marca lluvia, pero va a estar bien nubladito cuando arranquen, si ustedes se van a las 6 de la mañana, y va a estar nubladito, parece ser, sí, algo nublado, acá en Joaquín B. González, con viento del sur que va a estar soplando en forma continua, especialmente en el mediodía y en la siesta del día viernes, aunque ya temprano, a las 10 de la mañana, ya va a comenzar a soplar con mayor intensidad. ¿Qué temprano? A las 8, ya va a comenzar a soplar con algo de intensidad, con ráfagas de 33 kilómetros por hora, ¿sí?
para las 10 de la mañana, 44 kilómetros por hora, va a ser intenso el viento. Para las 12 del mediodía va a bajar un poquito, 38 kilómetros por hora, al igual que durante la siesta, 36, para la tarde 34 kilómetros por hora, el viento del sur. Van a tener viento a favor, para pedalear los que vayan justamente a Salta en bicicleta, que parten el día viernes, me dicen, ¿no? Bueno, el día sábado va a seguir soplando el viento del sur. No me marca lluvia ahora, pero atención para los que se van de peregrinaje. Por ahí en la zona, yo diría, de Cabeza de Buey, o un tramo entre Galpón y la rotonda, ¿sí?, de acceso a la Ruta 9, probablemente haya algunas lloviznas. Atención, sí, algo inestable para el sábado en esa zona. Ni qué hablar el domingo. El domingo va a estar frío y lluvioso Salta, sí. Así que vayan sabiendo los peregrinos a qué atenerse. Frío e inestable va a estar Salta el domingo, por ejemplo. El domingo y el lunes. El lunes menos en cuanto a nubosidad, vamos a tener menos, pero va a estar frío. Así que bueno, vayan sabiendo a qué atenerse los que están peregrinando, teniendo en cuenta estas perspectivas. 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

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Hasta aquí llegamos. Esto ha sido todo por hoy. Muchas gracias, muchas gracias por permitirme entrar en su casa, en su lugar de trabajo, en su auto, donde sea que nos haya sintonizado. Nos encontramos, si Dios quiere, mañana. Sí, mañana. Si Dios quiere, estamos nuevamente ya en el codo de la semana. ¿Cómo pasa de rápido la semana, no? Ya mañana es miércoles. ¡Qué bárbaro! ¿Cómo pasa de rápido la semana, realmente? 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Vamos a estar transmitiendo Boca San Pablo por los cuartos de final de la Copa Sudamericana. Así que bueno, ahí estaremos con este partido, 9 de la noche, más o menos ya Guayar va a enganchar para la previa. Y después del partido, la repercusión, ¿no es cierto?, del resultado que pueda obtener el equipo argentino en esta Copa Sudamericana ante el gigante San Pablo. Dos gigantes de las Copas Internacionales de Conmebol se enfrentan esta noche. Boca San Pablo de Brasil. 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Chau, hasta mañana, gracias. Esto ha sido todo por hoy.

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0: es la hora 13:30 minutos.
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¿Cómo les va? Bienvenidos. Hola, hola, hola, hola. Hola, mano de piedra. ¿Cómo anda? ¿Bien? Hola, Romina Fasani, que está ahí en los controles. Mi nombre es Juanjo Garone. Estamos acá todos, y vos también. Y me imagino que querés escuchar esas canciones que tenemos preparadas para vos. Hoy, martes de Walkman, así como te lo cuento, pero además mucho, mucho más. Bienvenidos.

Bien, ¿cómo viene todo? ¿La están pasando lindo? Esto es La Máquina del Tiempo, esto es el Club Retro, ya estamos en martes. Martes 8, diría Riverito, 8 de septiembre de este 2026. Y vamos a compartir con ustedes muchas cosas que pasaban un día como hoy en la historia de la música. Realmente muchas, muchas cosas han pasado, historias, un 8 de septiembre. Pero además vamos a homenajear al Walkman, ¿sí? Vamos a escuchar música de cassette. El 8 de septiembre de 1973, Marvin Gaye llegaba al primer lugar con una canción tremenda, Let's Get It On, ¿no? Un título que también le dio el nombre al 13º álbum de estudio de Marvin Gaye, una canción escrita por el mismísimo Marvin Gaye junto con el productor Ed Townsend, y contó con la instrumentación de los legendarios Funk Brothers. Tremendo, un día como hoy. También en el 90, el 8 de septiembre, Jon Bon Jovi llega al puesto número 1 en las listas de los Estados Unidos con Blaze of Glory, ¿se acuerdan? Uy, temazo, una canción que llegó al primer lugar en muchos países, que tuvo que ver con la película Young Guns 2, protagonizada por Emilio Estevez, ¿no? La escribió especialmente el líder de Bon Jovi para dicha película. Artistas que nacieron un 8 de septiembre: Patsy Cline, Pink, Wiz Khalifa, Avicii, el recordado Avicii también nacía un día como hoy. Hay muchas canciones, hay mucha música. Un día como hoy, después de 18 años de su debut, Stevie Wonder volvía al primer lugar con el tema de Una Chica al Rojo Vivo, La Chica del Rojo, I Just Called to Say I Love You. La canción se mantuvo en la cima en toda Estados Unidos, Europa, Sudáfrica, Australia y en un montón de países más. Un grosso, realmente. Y en el 68, los Beatles interpretaron Hey Jude en un programa de televisión y, bueno, marcaron una versión en vivo tremenda, ¿no? También fue el sencillo más largo en alcanzar el número uno hasta ese momento en las listas del Reino Unido. Hey Jude de Beatles. Muy bien, no pierdo más tiempo, comenzamos. Bienvenidos al club, hoy es martes de Walkman.

Y así comenzábamos junto a la fábrica de hits con la producción de ese trío de productores que han creado más de un estilo de artistas. Stock, Aitman y Waterman, la voz de Rick Astley, Never Gonna Give You Up. Linda edición, muy buen martes, te digo, te vas a quedar acá en la radio y te vas a sorprender con todas las canciones que tenemos para regalarte. Comunícate Instagram y Facebook, El Club Retro.

Baby, Call Me Now, Call Me, llámame por favor. Una canción inolvidable de esta cantante llamada Spagna, Ivana Spagna. Un tema que hizo bailar a una multitud de personas en todo el mundo. Estamos en la máquina del tiempo y llega este temazo, Don't You Forget About Me. ¿Le están pasando lindo? Estamos en el Club Retro, estamos en la máquina del tiempo. Desde la película de Breakfast Club, Simple Minds, Don't You Forget About Me.

Era Cherokee, esta canción de la mano de Europe, editada en 1986, fue un tema que formó parte de un icónico disco de Europe llamado The Final Countdown, la última cuenta regresiva, y una canción que está inspirada en el pueblo Cherokee de Norteamérica. Bueno, se destaca obviamente esa batería que te hace volar y la voz aguda de Joey Tempest, un éxito realmente muy fuerte en el que siempre está entre las mejores canciones de rock y viviendo puntualmente la década del 80. Estamos aquí en el club. Uy, esto es Domino Dancing con ustedes. Ellos son los Pet Shop Boys. Hoy viajamos por los 80.

0: Es la hora 14.
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Como decía, por favor, qué placer escuchar a James Brown, el motor del funk, el tipo en vivo. Grab, I feel like being a sex machine, me siento como una máquina sexual. Un tema de James Brown que se editó en 1970, pero sin embargo tuvo como un revival allá por la década del 90. Fue grabada principalmente en vivo, en varias capturas de sus shows, en los conciertos en vivo, y luego remixada en estudios y reformulada en estudios. Allá por el año 1971 alcanzó las primeras posiciones en Billboard Hot 100, se consolidó como un gran éxito del funk, un género definitorio para James Brown. Mientras tanto, seguimos escuchando estas canciones que forman parte de tu vida, canciones de Walkman, ¿no? Just an Illusion is Imagination.

Just an Illusion, solo una ilusión, decía Imagination. Aquí estamos en la máquina del tiempo, en el club, viajando, disfrutando por este viaje universal a través de las décadas. Y puntualmente, creo que los 80 nos dejaron mucho, ¿no? Entre ellos esta agrupación Simply Red, que hablaba de las estrellas, Stars.

Qué canción, ¿no? Que define de alguna manera lo que es una estrella, ¿no? Y la gente que utiliza la imagen de las estrellas para hablar de temas como la fama, el éxito, la transitoriedad de las estrellas, ¿no? Los golpes que te pegás cuando te la crees. Un tema que escribió Mick Hucknall, si bien es de los 80, fue relanzado en 1991 y reflexiona sobre cómo esto de el brillo, esto de ser una estrella fugaz, puede ser bueno mientras dura, ¿no? Una canción que en realidad te hace pensar un poco, ¿no? La canción fue un éxito masivo y consolidó a Simply Red como maestros de ese soul elegante del synth pop. Stars, de la mano de Simply Red, versión del 89 y del 91, tuvo dos lanzamientos. Quédate con nosotros, estás en el Club Retro, Máquina del Tiempo, martes de Walkman.

pura energía junto a ellos. Ellos, sin lugar a dudas, la rompieron. Venían desde Noruega, como si fueran un plato volador. Llegaban a todo el mundo y disfrutábamos de Tachi junto a ellos, a los Ajá, liderados por Morten Harter.

0: Es la hora 15.
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Qué lindo escuchar a Belinda Carlisle haciendo este Mad About You, ¿no? La chica go go enamorada, sí, es ella. Año 1986 fue el debut, claro, de Belinda Carlisle luego de la disolución de la banda de Go Go's, una canción que también marca la transición, ¿no?, del pop juvenil al pop adulto. Seguimos con Starship, otra canción inolvidable, We Built This City. Estás en la máquina del tiempo, estás en el club un martes con mucho Walkman.

Era Ultravox o Ultravox haciendo Dancing with Tears in My Eyes, bailando con lágrimas en mis ojos. Otro clásico de todos los tiempos. Acá estamos en el club, estamos disfrutando de canciones de Walkman, canciones de cassette.

Un himno del señor Páez, ¿eh? Mariposa Tecnicolor, aquí en la Máquina del Tiempo, en el Club Lindo Martes, repleto de buenas canciones. Esto es La Muralla Verde, la muralla que divide todo lo que fue de lo que será. Señoras y señores, con ustedes, Los Enanitos Verdes.

0: Era este muchacho de San Nicolás, un grosso, un tipazo, el señor Manuel Wirst haciendo amor.
1: Es la hora 15:30 minutos.
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Otro single inolvidable. Mira qué buena manera de comenzar un nuevo segmento acá en el club, con música de discoteca, con música de fiesta. Año 1981, una consolidación de la banda dentro del funk, pero tal vez con un poquito más de un poco más disco, más más pop, de alguna manera más popular, ¿no? De allí viene el término pop. Un single que llegó a los primeros lugares en Estados Unidos, en el Reino Unido. Temazo. Aquí estamos, señoras y señores, hoy celebrando la música de cassette. ¿Sí? ¿Cómo? ¿Te acordás de este, no? Addicted to Love, sui.

Robert Palmer decía Addicted to Love aquí en el club. Hoy celebramos la música, hoy recordamos aquellas canciones de la década del 80. Era Robert Palmer y ahora sigue esto, ¿no? Con Another One Bite the Dust, hay otro que muerde el polvo. Ellos son ni más ni menos que Queen, la banda liderada por el inolvidable Freddie Mercury. Aquí estamos en el club, celebramos tu música, celebramos la vida en la radio. No te muevas. Queen, otro muerde el polvo. Let's go.

Another one bites the dust. Hay otro que muerde el polvo, decía Queen. Estás en la máquina del tiempo y esto continúa con el ojo del tigre desde la película Rocky 3. ¡Qué temón! Survivor, The Eye of the Tiger.

El poder de la voz de Michael Hutchence, esta banda australiana, un riff bien funk de la mano de In Excess. Ese single editado en el año 87 del disco Kid, ¿no? Con la voz de Michael Hutchence y el único sencillo número uno en Billboard de los Estados Unidos. Un video que fusionaba la acción real con un poco de animación, ¿se acuerdan? Obtuvo 5 MTV Video Music Awards y cimentó el estatus de íconos del rock dance australiano de los In Excess. Seguimos con YouTube aquí en el club, en la máquina del tiempo. Hoy tenemos mucho Walkman. Esto es Desire.

0: Es la hora 16.
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Qué canción de empoderamiento, ¿no? Un llamado a la acción global interpretada por John Farnham, o John Farnham, You Are The Voice. Es un single que marcó el regreso de John Farnham, editado allá por el año 1986 dentro de Whispering Jack, una canción que es un himno de protesta, ¿no? Con una gaita de fondo, la canción llegó al primer lugar en varios países europeos y resucitó la carrera de John Farnham y se convirtió en un himno de los derechos civiles que hoy todavía sigue sonando en todo el mundo. Pero de John Farnham hacemos un cambio total y nos vamos a Miami, con la señora Gloria Estefan and Miami Sound Machine. Una canción que llegó a los primeros lugares, editada en 1985, escrito, producido y también con su marido, con Emilio Estefan Jr. Fusiona el pop con algunos ritmos latinos. Esto es Bad Boy Chico Malo, Gloria Estefan.

Otro himno de todos los tiempos, en la voz de el enorme Stevie Wonder. Y el hecho de tener un romance oculto tiene sus problemas, ¿no? Ser amante part-time. Es un tema de Stevie Wonder editado en el disco In a Square Circle del año 1985. Es un relato con una base synth-pop de una aventura secreta, ¿eh? Con un amante a tiempo parcial. Tiene muchas precauciones para no ser descubierto. Fue un éxito mundial, llegó al primer lugar tanto en Billboard Hot 100 como en varias listas, no solamente de los Estados Unidos, sino también del mundo, y demostró una vez más el talento y la vigencia que tiene este músico, que hasta hace poquito tiempo alcanzó también los primeros lugares, ¿no? Cuando interpretó junto a Elton John alguna de sus canciones. Amante part-time, ¿eh? Ahí estaba, yo soy un amante part-time, porque claro, el tipo tenía ahí una aventurita, entonces tenía que divertir el tema. Bueno, ¿se acuerdan de este Juntos para Siempre?

¡Qué temazo! De la banda del Golden Rocket, me acuerdo. Carlos Mellino acompañando a Alejandro Lerner, año 1991. Fue una canción de la banda del Golden Rocket, donde estaba Diego Torres y demás, escrita por Ale Lerner. Y bueno, habla de la amistad incondicional, de esos lazos que perduran a pesar del tiempo. Un mensaje optimista, un optimista que se convirtió en un himno generacional, ¿no? Era Juntos para Siempre, Alejandro Lerner y Carlos Mellino. Mientras tanto llega Fabi Cantilo con una fantasía.

Era Mary Poppins y el desollinador. ¡Qué temazo! La canción utiliza la fantasía de los personajes de Disney para hablar de la inocencia, de los sueños y de su infancia, pero con la picardía de Fabi Cantilo. Fue el primer éxito en el rock argentino de Fabi, así fuerte, de la década del 90, y mostró la versatilidad artística, y en este caso la versión más tranqui, donde también incluye sobre el final al señor Fito Páez, que dice: si Disney despertase. Tremendo. Seguimos. Chicos en América, Kids in America, Kim Wilde y este grito de identidad y de rebeldía.

0: es la hora 16:30 minutos.
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Estabas escuchando la música de la mano de Matt Bianco con otro de los temas de estos inolvidables, ¿no? No culpes a esa chica. Buena manera de comenzar un nuevo segmento que casualmente es el último del día de hoy. Matt Bianco y otro de los grandes éxitos. Arriba el volumen, hay fiesta, señoras y señores. I think we're alone now. Creo que ahora sí estamos solos. Ella es Tiffany. Cuando era muy chiquita se animó a cantar esto y lo colocó en los primeros lugares de todo el mundo. Estás en el Club Retro martes con buenas canciones de los 80.

Lindo martes de Walkman, lindo martes de septiembre. I think we're alone now. Era Tiffany's, arriba el volumen, señoras y señores. Uy, qué martes, qué mes de septiembre que tenemos.

Era Hungry Like the Wolf, hambriento como el lobo. Estabas escuchando la música de la mano de Duran Duran y esta canción que también alcanzó las primeras posiciones en rankings a lo largo de todo el mundo, ya en los últimos minutos de nuestro club, que continúa con Easy Lover, un clásico de Phil Collins junto a Philip Bailey en la colaboración. Se quedan, ¿no? Lo mejor está por llegar.

0: Colaboración inolvidable entre Phil Collins y Philip Bailey. Estabas escuchando Easy Lover. Estás en el Club Retro, estás en la máquina del tiempo. Ni se te ocurra cambiar.
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0: Es la hora 17.
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otro himno que formó parte de The Wall, un grito contra el sistema educativo, ¿no? We don't need no education, decían por allí. Estas canciones de Pink Floyd fueron editadas en el disco The Wall allá por 1979. La parte 2 fue la que escuchábamos recién, fue el sencillo principal. Un éxito mundial instantáneo, número uno en los Estados Unidos, en el Reino Unido, en más de una docena de países. Temazo, ¿no? Donde se criticaba el sistema educativo rígido y opresivo. Bueno, un coro de chicos también de una escuela que simbolizaba la voz de la juventud reprimida, que también le daba su toque. Would I Like to You, te quedas con nosotros, qué canciones, sí. Esto es el Club Retro, esta es la máquina del tiempo.

Era este dúo llamado Charles and Eddie. En este martes de Walkman estabas escuchando Would I Lie to You. La verdad, disfrutamos de todas las canciones. Estamos en el Club Retro. Girl, you know it's true. Esto es Milli Vanilli. También se convirtieron en próceres en la década del Walkman. Década del Walkman, podemos llamar, de mediados de los... un poquito más, desde los 80 hasta los 90, más o menos. Aquí está Milli Vanilli haciendo esta versión de uno de sus grandes clásicos. Una versión que dura tal vez un poquito más, que tiene un punchy extra. Dale, adelante.

Era Milli Vanilli aquí en el club con Girl, You Know It's True. Estás en la máquina del tiempo, estás en el club. Celebramos cada uno de estos momentos. La fiesta continúa.

Estamos escuchando este Hacelo por mí, uno de los grandes clásicos, sin lugar a dudas, de esta banda llamada Ataque 77, y un tema que hizo historia. Aquí estaba, por supuesto, claro, en el Club Retro. ¿Dónde más? Seguimos acompañándote con más canciones en español y nos vamos para España, en Europa. 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

0: Es la hora 17:30 minutos.
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0: Hola, hola, hola, ¿cómo están? Bienvenidos sean todos a esta segunda emisión de la semana de Al Compás de la Vihuela. Así arrancábamos con todo este día martes, escuchando a los tequis que nos traían este carnavaleando para ir palpitando lo que dentro de unas meses será una fiesta increíble en Jujuy, seguro los carnavales, pero falta un montón. Martes 8 de septiembre, aquí estamos acompañándote con el mejor folclore como cada día, aquí a esta misma hora en la radio. Siempre estamos nosotros para disfrutar con vos del mejor folclore. Vamos a presentarnos. Mi nombre es Claudio Núñez, estoy a cargo de la conducción de este programa. Me acompaña Matías Terminator López en la operación técnica. Mica Monte está a cargo de la musicalización. Esta, por supuesto, es una realización de Long Contenidos que nos permite llegar a todos ustedes y que disfrutemos de todo esto que tanto nos gusta, nuestra música del folclore. Siempre disfrutamos mucho de estar acompañándolos, así que prepárense porque se viene un programón. Vamos a tener, por ejemplo, a la gente de Aire. Roxana Carabajal va a estar por acá porque no nos quedamos conformes con lo que tuvimos ayer. También vamos a tener un Sabías Qué muy, pero muy interesante. Orellana Luca van a estar por acá cantándonos un temazo. También Destino San Javier nos trae un temón. Tenemos un rincón chamamecero porque la música del litoral también tiene un lugar destacado en este Al Compás de la Vihuela. Juan Fuente va a estar cantándonos unas lindas canciones. También Nahuel Penici nos trae un temón. Nuestros oyentes seguro van a estar escribiéndonos y vamos a estar leyendo mensajes, así que ustedes vayan escribiéndonos, mandando mensajes que en un rato vamos a leer. Pero ahora, ¿qué les parece si ya mismo damos rienda suelta a nuestro folclore y arrancamos este Compás de la Vihuela del día de hoy?
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Muy bien, vamos a disfrutar del mejor folclore como hasta ahora venimos haciéndolo en este programón de Al Compás de la Vihuela. Momento de dar la bienvenida a nada más y nada menos que Roxana Carabajal haciendo la chacarera del bombisto.

Muy bien, seguimos escuchando buena música. Se iba Rauzana Carabajal con la chacarera del Bombisto. Nosotros seguimos escuchando grandes artistas. Llega la gente de Aire y este tema que es sin duda uno de los más escuchados de la música folclórica en la actualidad es Aire con La Noche Sin Ti.

0: es la hora 18.
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1: Aquí estamos con nuestro ¿Sabías qué? ¿Sabías que las tapas metálicas de los frascos suelen tener un pequeño botón en el centro que puede ayudarte a saber si el envase conserva el vacío? Así es, cuando un frasco es cerrado industrialmente, el aire que queda en su interior se contrae durante el enfriamiento y se genera una diferencia de presión. Esa presión mantiene la parte central de la tapa ligeramente hundida. Por eso, en muchos frascos nuevos, cuando presionas el centro de la tapa, no debería moverse ni hacer ese clásico clic. Una vez que abrís el frasco y entra el aire, la presión se iguala, ahí el botón puede recuperar su posición y empezar a hacer ruido cuando lo presionás. Es un detalle muy sencillo del envase, pero cumple una función concreta, ayudar a comprobar que el cierre al vacío permanece intacto antes de abrirlo. ¿Lo sabías? Si querés enterarte más sobre este y otros temas, quédate en sintonía.

Muy bien, seguimos escuchando buena música, seguimos con lo mejor de nuestro folclore aquí en el compás de La Vihuela. Llega el turno de esta gran agrupación, este dúo que sigue, me viene sonando con todo. Orellana Luca nos canta Chacarera del Corazón.

Vamos a seguir escuchando buena música, pero vamos a hablar un poco de este Chacarera del Corazón, que pertenece a Orellana Luque y fue compuesta por Manuel Orellana. La canción forma parte del disco Tierra que Espera, publicado en 2005, donde aparece como segundo tema. Una chacarera breve, de poco más de 2 minutos, cuya letra habla de buscar el propio camino, del amor y de mantener viva la ilusión. Temazo de Orellana Luque. Vamos a seguir escuchando buena música, seguimos escuchando grandes artistas. Llegan los muchachos de Destino San Javier cantando.

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0: Aquí estamos disfrutando de este al compás de la vihuela que bien la estamos pasando. ¿Qué les pareció nuestro sabías qué? El tema de los frasquitos. Siempre está bueno tener un dato de estos para ir sabiendo, conociendo. Quizás vos no lo tenías presente. Nosotros te contamos un poco este dato. Lindo haber escuchado buena música, haber escuchado tantos intérpretes. La gente de Orellana Luca estuvo sonando hace un rato. También Destino San Javier. Tuvimos, la verdad, muy buena música y todo lo que falta, porque esto recién comienza. Quédate en al compás de la vihuela.
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0: hace la hora? 18:30 minutos.
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1: Llegó nuestro Rincón Chamamecero, nuestro momento destacado para la música del litoral, que viene de la mano el día de hoy de unos grandes de nuestra música del litoral. Son los de Imaguaré, que cantan Avío del Alma.
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va a cambiar el tiempo. Me acuerdo, decía la abuela, esa tarde que mamá lloró preparando el bolso, puesto que partía rumbo a Buenos Aires, mi hermano mayor. Aquí está su ropa y aquí está su avío. Le hice una gallina, matambre y chipá. Van unas naranjas y unos pastelitos. Y aunque el viaje es largo, pienso ha de alcanzar. No olvide su abrigo, que es de lana cruda, y lleve el ponchillo que usó su papá. Y entonces la abuela, como quien ayuda, tragándose un llanto, volvió a sentenciar: vaya con cuidado, sea manso y prudente, que Dios y la Virgen le han de acompañar. Para los peligros sepa ser creyente, Santa Catalina no le va a fallar. Y en los temporales de la vida, tenga presente a su madre, que lo supo alzar cuando usted era chico contra la tormenta, venciendo al mal tiempo con solo rezar. Sepa que en su alma lleva usted otro avío, que es como una herencia de amor familiar. Se lo dio su gente, su pago querido, y en su sangre joven se ha de retornar. Le hablo de esas ganas de brindarse a todos, del corazón grande, valiente y capaz de jugarse entero y encontrar el modo de salir a flote en la adversidad. Le hablo de esa mano tendida y abierta, con el gesto antiguo de la caridad, mano de chamigo que se da sin vuelta, del que abre la puerta y ofrece su pan. Avío del alma, hecho de franqueza, sencillez, respeto, hombría y lealtad. Ya ve, siendo pobre lleva una riqueza. Recuerde, se aumenta compartiéndola. Y oiga bien, un día, cuando cambie el tiempo, si este avío le dura dentro de su ser, usted o sus hijos, o acaso sus nietos, por Dios y la patria tendrán que volver. Sepa que yo, al irme a la tierra sin males, dejaré mis huesos y mi corazón, abonando el suelo del que hoy usted sale, y para el que quise, siempre lo mejor.

0: Ahí pasaban los de Imbabaré con esta hermosa bio del alma en este rincón chamamecero. Y nos llegó un mensaje que dice: Claudio, apenas arrancó el tema, mi señora me miró y me dijo, ni se te ocurra. ¿Sabes? Cuando escucho un chamamé, despejo un pedacito del comedor y quiero bailar. Igual después terminó bailando conmigo. Saludos para todos, dice Atilio. Bueno, qué lindo, che, que hayan bailado con esta hermosa canción. Nosotros seguimos compartiendo buena música. Quédense que esto se está poniendo lindo, ¿eh? Seguimos en el compás de la vihuela.
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0: es la hora 19.
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0: Ya tengo todo listo en la mesa, listo los papeles, listo los anteojos. 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
2: Vamos con esos mensajes. El primero es de Marcelo Figueroa. Dice: Claudio, un saludo para Elisa y Ricardo, mis Elsa y Ricardo, mis suegros, que hoy cumplen 42 años de casados. Él dice que el secreto es tener paciencia y ella dice que el secreto es no hacerle caso. Mira qué grande. Otro mensaje de Héctor dice: ¿pueden pasar algo de Campedrinos? Mi sobrino me los hizo escuchar hace un tiempo y ahora soy yo el que le avisa cuando encuentre una canción nueva. Mira qué grande, temazo que tiene la gente de Campedrinos. Más mensajes y saludos para toda la radio. Les escribe Marisa Olmedo: estoy tratando de aprender a bailar chacarera y por ahora lo único que aprendí bien es equivocarme de lado, pero no abandono, en algún momento me va a salir. Por supuesto que sí. Sabes que hay muchos tutoriales en YouTube que te enseñan, así que anda buscando, fíjate que encontrás y después me contás cómo va evolucionando eso. Otro mensaje por acá dice: Claudio, mandar un saludo a Mabel, mi compañera de trabajo, que se jubiló después de 36 años. Felicidades, Mabel, bien merecido descanso. Le dijimos que ahora va a poder descansar y nos contestó que primero necesita descansar de nosotros, dice César Villagra. Bueno, Mabel, descansa de todos y disfruta de tu jubilación. Otro mensaje dice: ¿se puede pedir algo de Abel Pintos? Estamos haciendo una lista para un viaje familiar y cada uno puede elegir un tema. Yo gasté mi voto acá, dice Rosana. Muy bien, quiero saludar a mi nieto Lautaro, que cumple 18. Le ofrecí plata de regalo y me pidió que mejor le haga mis empanadas. Me salió bastante barato el cumpleaños, dice Elvira. No sé, Elvira, depende de cuánta plata le vas a dar y cuánto gastás en hacer las empanadas. Saca la cuenta. Abrazo grande para vos y para tu nieto. Feliz cumple. Claudio, les mando un saludo a todos en la radio. Mi hermano me pasó el programa porque sabe que me gusta el folclore y ahora cada vez que escucha una canción que no conoce, me escribe para preguntarme quién canta. Al final lo estoy convirtiendo de a poquito, dice Baltasar Quiroga. Bueno, bien ahí, che, seamos cada vez más disfrutando de nuestra hermosa música de folclore. Hablando de disfrutar de nuestra música, seguimos adelante en este Al Compás de la Vihuela.

0: Es la hora 19:30 minutos.
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Hola, ¿cómo tal? ¿Qué tal? ¿Cómo están? ¿Cómo andan? Ya estamos acá, Bueno, hoy estamos menos de una hora porque hay partido, juega Boca. Pero la música ya empieza a sonar de Supremes con esta placa Pin Up Music. Pin Up, me acuerdo que en la década de 70 había una revista que se llama Pin Up. Era, después de la Pin Up salió la revista Pelo, pero era, bueno, toda información de música, todo se llama Pin Up.

0: ¡Oh, qué lindos temas! Y compartimos. Causa la pausa. Ya volvimos.
1: Es la hora 20.
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0: 8:30 a 19:30.
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0: Lindas melodías para compartir a esta hora de la noche acá en Joaquín B. González.
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0: 9:15 ya estamos transmitiendo el partido de Boca Juniors.
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0: Hasta tanto la música suena de esta manera.

El lindo tema, por supuesto, compartiendo acá en la noche de los viejos. Me acaba de traer un amigo un juego, un manojo de llaves, más o menos por Super Pollo, puede ser la que sigue, ¿cuál es? La Mariano Moreno, ¿sí? Y Mariano Moreno y 25. A ver, una, dos, tres, cuatro llaves. Piccolo es la marca de algunas. Bertolo de otra. Prive, dos de ellas. Y llaves chiquititas de candado, Alguien quedó afuera, así que está acá en la radio. Ojo que hasta las 9:15 estoy yo. Y si no, la busca mañana, a la mañana, por supuesto, se la piden a Rulli. La música, lindos temas, estamos compartiendo. Justo cortaba con Cuando Calienta el Sol. Y ahora va a sonar este tema, también tiene que ver con un grupo muy querido, Los Panchos.

0: 30 minutos.
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0: Nuestra cantante favorita de este último tiempo, Mariaca.
1: Y por eso hoy he querido honrar, celebrar y recorrer esa voz que ha sido parte de nuestra educación sentimental. Porque esa maravilla y ese desgarro que es el amor necesitaba una voz como la de ella. Así que gracias, Rocío. Gracias, Marieta. Gracias por todo y gracias siempre.